puede hacer con tu casa. Oh, yo no sé cuántos alaban al Señor en esta noche. No importa tu estado actual, eso no define lo que Dios ha determinado hacer contigo y con tu casa. Pero ¿sabe dónde está la clave? En permitir que la presencia de Dios entre en tu casa. Porque una familia que abre las puertas a la presencia de Dios se convierte en una familia marcada por la bendición, la restauración y el propósito de Dios. Hoy podemos ver una historia muy marcante, y habla acerca de un hombre llamado Obed-Edom. Bendito sea Dios. Todos sabemos que este hombre, Obed-Edom, le tocó enfrentar un contexto que no era sencillo. ¿Sabe por qué? Dice la Biblia que el arca duró 20 años en casa de Abinadá. ¿Amén? ¿Cuántos lo han leído? 20 años estuvo el arca en casa de Abinadá. Pero me impacta poderosamente porque esos 20 años que tuvo el arca en la casa de Abinadad no produjo nada. Pero déjeme decirle que no era por el arca. Es porque a veces no honramos la presencia de Dios en nuestra casa. Y dice la Biblia que cuando llevaban el arca, David decidió transportarla para llevarla a Jerusalén. Dice que en el momento que llevan el arca, usted conoce la historia, Usa, el arca se iba a caer, y dice que Usa puso la mano para que el arca no se cayera. A veces hay buenas intenciones, pero la voluntad de Dios no es esa. La voluntad de Dios es que las cosas se hagan de acuerdo a lo que Él está establecido. Estaba establecido que el arca no podía ser transportada de esa manera. Porque Dios es un Dios que se mueve en los principios. ¿Cuántos lo creen? Dios es un Dios que ha establecido principios. Y si no obedecemos los principios establecidos por Dios, vamos a sufrir consecuencias nefastas en nuestra vida. Y me impacta porque el contexto del que yo le estoy hablando en esta noche no era sencillo. La gente, cuando esto ocurrió, que Usa iba a tocar el arca, bendito sea Dios, y cae muerto, todo el mundo tuvo temor. Pero me impacta que un hombre, en medio de un contexto difícil, en medio de que humanamente tal vez él hubiera dicho, no, yo no quiero problema en mi casa, él tomó una determinación y dijo, el arca vaya a mi casa. Oiga, tremendo. Y dice la Biblia que algo sucedió extraordinario, y fue que esos 3 meses que estuvo el arca de Dios en la casa de Obed-Edom, esa familia fue tremendamente bendecida. ¿Cuántos creen que traer la presencia de Dios a nuestra casa trae bendición? Oh, ¿cuántos están de acuerdo conmigo que traer la presencia de Dios a nuestra casa trae bendición? Y me impacta porque Obed-Edom, en ese contexto difícil que estaba, tal vez él hubiera podido decir que no iba a llevar el arca, pero él determinó llevar esa el arca a su casa. Mire, es una situación difícil. Yo no sé qué situación difícil tal vez tú estés atravesando, pero una de las respuestas de Dios en esta noche es: trae la presencia de Dios a tu casa y todo va a cambiar. Yo no sé cómo tú te encuentras, yo no sé cómo tú viniste en esta noche. Yo lo único que sí sé es que cuando Dios trae una palabra es porque quiere hablar a un pueblo. Yo lo único que sí sé es que el Cristo de la gloria, cuando determina bendecir a una iglesia, entonces Él trae una palabra que refrigere tu alma, que refrigere tu espíritu, que tú puedas decir, no todo está perdido. Porque si Dios trajo esta palabra en esta noche, es para que alguien pueda entender que no todo está perdido. ¿Cuántos alaban a Dios en esta noche? ¿Cuántos bendicen el nombre de Dios en esta noche? Yo no sé qué conflicto tienes tú. El panorama de Obed-Edom no era fácil. Había muerte. Hubo muerte cuando Usa intentó tocar el arca, pero él dijo no.
yo llevo la presencia de Dios a mi casa. Y esto a mí me marcó cuando yo leí esta historia. ¿Sabe por qué? Porque cuando Dios entra en una casa, la historia de esa casa tiene que cambiar. ¿Cuántos lo creen? Tiene que cambiar la historia de esa casa. Por eso yo hoy he preparado siete pasos para que la presencia de Dios entre en tu casa. Número uno es abrir las puertas de tu casa a la presencia de Dios. Para los que están anotando.

atrajo bendición. Aleluya. Mira, Obed-Edom entendió que lo mejor que él pudo haber hecho es traer la presencia de Dios a su casa. Número uno, abre las puertas de tu casa a la presencia de Dios. Número dos, aleluya, ya notó el número uno, abre las puertas de tu casa para que la presencia de Dios, aleluya, pueda entrar en tu casa. Número dos, permite que la presencia de Dios ocupe el primer lugar en tu casa. Y esto no fue lo que sucedió con Abinadab. Abinadab, mire, muchas veces nos acostumbramos, tal vez el arca en la casa de Abinadab era un mueble más, era un cajón más. Tal vez no le dieron la honra debida a la presencia de Dios. Usted no sabe algo, que el Espíritu Santo de Dios que habita en su vida y que habita en mi vida es una persona al cual tenemos que darle honra y gloria. Y muchas veces la presencia de Dios se va de nuestros hogares porque en nuestro hogar no le damos la honra debida que el Espíritu Santo se merece. Porque es un hogar lleno de discordia, porque es un hogar lleno de pleito, porque es un hogar lleno de pelea, porque es un hogar lleno de amargura, porque es un hogar lleno de rabia. Y el Espíritu Santo no habita donde esos episodios se presentan en los hogares. Por eso en esta noche usted tiene que entender que el llevar la presencia de Dios a su casa, aleluya, usted tiene que crear un ambiente agradable. Mire, usted tiene que crear un ambiente donde el Espíritu Santo de Dios se sienta agradado en tu casa. Mire, hay gente, yo conozco, hay gente que son cristianos y los hijos son inconversos, óigame bien. Eso no es problema, a veces puede suceder porque Dios está trabajando en los hogares. ¿Cuántos creen que Dios está trabajando en los hogares? ¿Cuántos creen que los hogares no son perfectos? Pero Dios está trabajando, Dios lo puede hacer. ¿Cuántos lo creen? ¿Cuántos? Mire, hoy en día a veces, muchas veces queremos crear una perfección del hogar, pero tenemos que entender que el enemigo anda como león rugiente buscando a quien devorar. Pero nosotros tenemos que aprender, óigame bien, a crear el ambiente como padres, como hombres y mujeres de Dios, que Dios nos ha colocado como esa columna, como esa antorcha, como esa lámpara en nuestros hogares. Tenemos que crear un ambiente donde se honre. Abinadab tenía que crear un ambiente que sus hijos pudieran ver ese arca como algo sagrado, como lo que significaba en realidad. A diferencia de Obed-Edom, que le dio la honra debida al arca, bendito sea el Señor. Número tres, la bendición no solo fue para Obed-Edom. La bendición no solamente fue para Obed-Edom. Esto me agradó, esto me impactó terriblemente. ¿Sabes por qué? Porque dice la Biblia en el versículo donde usted leyó conmigo, y bendijo Jehová a Obed-Edom y a toda su casa. ¿Quién bendijo Jehová? Esto es poderoso, porque Dios no visitó solamente al hombre, la bendición alcanzó a toda su casa. Cuando un padre, cuando una madre busca a Dios, eso puede impactar a nuestros hijos, eso tiene que impactar a nuestra generación. Si no, pregúnteselo a Noé. Aleluya. Recuerde que Noé agradó a Dios y a través de su testimonio, su familia también alcanzó la salvación. A mí me impacta, a veces, mire, muchas veces queremos ganarnos a todo el mundo, pero nuestra familia se está perdiendo. A alguien Dios le está hablando en esta noche. Yo no sé, pero yo tengo que decírselo, iglesia. Noé predicó 120 años y nadie se salvó. ¿Y dónde está Noé? Gozando allá arriba a su nombre. Porque fue un hombre que se preocupó por dar testimonio en su casa y en su familia. ¿Cuántos pueden alabar al Señor en esta noche? ¿Cuántos alaban la gloria de Dios en esta noche? Bendito sea el Señor. Aleluya. Y no le estoy mandando.

0: que no predique, te predique. Te hable de Cristo donde quiera que usted esté. Usted hable del Señor donde quiera que se meta, aleluya. Pero es necesario que usted pueda entender, bendito sea Dios, que cuando hay un hombre y una mujer que agrada a Dios, eso impacta a sus hijos, eso impacta a sus generaciones. ¿Cuántos alaban la gloria de Dios? Una mujer que ora, un hombre que ora, puede marcar sus generaciones. Y es necesario que usted pueda entender algo, óigame bien, es necesario que usted pueda entender que la bendición no solo fue para Obed-Edom, la bendición fue para toda su casa. Y para esto, ustedes padres que se encuentran en esta noche, hombres y mujeres de Dios, tenemos que levantar un altar familiar en nuestros hogares. Yo no sé cuántos están entendiendo en esta noche. Tenemos que aprender a levantar un altar familiar en nuestros hogares. ¿Cuántos están entendiendo? Es necesario. Mire, nosotros, nuestra familia, para la gloria del Señor, tenemos 4 hijos varones. Y esos 4 hijos varones son testigos de lo que es hacer un altar familiar. Esos niños, y muchos a veces, porque a veces de nuestros hijos no está el que se quede dormido, no está el que no quiera orar, no está el que no se quiera levantar, pero en la casa, venga, vamos a orar. Porque el hombre tiene que decir, yo soy la cabeza en este hogar, vamos a orar. Sí, pero la mujer tampoco se haga la... Usted también puede tomar la iniciativa, su nombre, y decir, vamos a orar. Mi amor, no hemos orado, así es, vamos a orar. Tenemos que levantar un altar familiar, óigame bien. Nosotros como hombres y mujeres de Dios tenemos que entender que en nuestro hogar tiene que estar la presencia de Dios. A veces nos esforzamos tal vez porque nos vean en la calle, por mostrar una fachada, pero ¿dónde está nuestro testimonio en nuestra casa? A su nombre. Nuestra familia es testigo de esos altares familiares. Usted hablara con esos muchachos, bendito sea Dios. Y en ese altar, mire, el Señor, Señor es tan bueno con nosotros, que nosotros les enseñamos a nuestros hijos que lo que hacíamos en ese altar familiar y lo que le pidiéramos a Dios, Dios no los daba. Dios mío, y el Señor se comprometió tanto con nosotros. Mire, que un día los muchachos dijeron, papi, mami, ya estamos cansados, porque nosotros teníamos una moto y en la moto 4 muchachos y yo éramos 6 en la moto, y donde pasábamos la gente nos gritaba, cierren la puerta. A su nombre. Y ellos comenzaron a decir, papi, pero todo lo que le hemos pedido al Señor, Dios nos los ha dado. Padre, le pedimos al Señor por la cerámica de la casa, Dios nos las dio. Papi, pero vamos a orar por un carro, aleluya. Vamos a orar por un carro. Y nosotros nos miramos la cara, mi esposa y yo, Señor, tú, yo no sé qué vas a hacer tú, pero nosotros le hemos enseñado a estos muchachos que en el altar familiar todo lo que te hemos pedido, tú nos los has dado. Y hacíamos el altar, y después que terminábamos el altar, nosotros dos acá en la habitación, Señor, tú sabes, Padre, mira que los pelos están esperando el carro. A su nombre. Y se sentaron un día, papi, tú cualquiera. Yo decía, no, yo quiero una Tracker. Yo quiero esto. Y ellos decían, no, papi, tú no, yo quiero una Duster. Y empezamos, vea. Y le digo para la gloria y honra del Señor y por su misericordia, ellos son testigos que ese año que clamamos, teníamos un negocio que Dios nos permitió en un local allá en Cartagena, y por la misericordia de Dios ese año, ¿qué pasó? No sé, pero la gloria de Dios la vimos, y en esa temporada Dios nos regaló la Duster. Ellos pudieron entender que el Dios que nosotros predicamos es un Dios de milagro, es un Dios que obra. Cuando estábamos enfermos, clamábamos, vamos a orar, y Dios sanaba. Es necesario que nuestra familia, iglesia, pueda entender el Dios que nosotros predicamos. Óigame bien, no solamente necesitamos una mesa para comer, no solamente necesitamos una sala para conversar, no solamente necesitamos habitaciones
1: habitaciones para dormir. No, necesitamos levantar un altar familiar en nuestros hogares. ¿Cuántos alaban a Dios en esta noche? ¿Cuántos alaban al Cristo de la gloria? Yo no puedo hablarte de otra cosa, porque yo soy testigo de lo que Dios hace en esos altares familiares. Yo soy testigo que la mano de Dios se mueve a nuestro favor. Yo soy testigo, bendito sea el Señor, que el Cristo de la gloria, cuando tú le das un lugar importante en el hogar, créame que usted ve la mano de Dios moverse ahí. Créame que si usted abre la puerta de su casa en esta noche, no importa, pastora, llevo 20 años y no hemos orado, no importa, si Dios trajo esta palabra es porque Dios está interesado en bendecir las familias. Nunca es tarde para empezar. Nunca es tarde. Tal vez te van a decir los niños, los muchachos, caramba, ¿y a mi papá qué le picó? ¿Y qué le picó a mi mamá? No nos picó nada. Es que decidimos que la presencia de Dios entre en nuestra vida, en nuestra casa. ¿Cuántos alaban a Dios en esta noche? ¿Cuántos bendicen el nombre del Señor? Y es tan tremendo, óigame bien, yo tengo que hablarle de lo que Dios ha hecho en nuestra vida. ¿Sabe por qué? Porque el Espíritu me decía, ellos necesitan aprender a levantar un altar familiar. Porque a veces se están preocupando por unas cosas, pero hay otras que estamos dejando a un lado. Y la Biblia dice, no haga, mira, tienes que hacerlo uno, pero sin dejar de hacerlo otro. ¿Usted me está entendiendo en esta noche? Y yo creo, ¿cuánto Dios le está hablando en esta noche? ¿Sabe por qué Dios te está hablando? Porque Dios va a hacer cosas tremendas en las familias de este lugar. ¿Sabe por qué Dios te está hablando? Porque se acabó el tiempo de sequedad en tu hogar. Dios va a hacer cosas tremendas en la familia. Este lugar debería estar lleno de nuestras familias. Y a veces nos preocupamos, ay, no hemos salido, gloria al Señor, evangelizar, gloria a Dios, hay que ganar. Pero necesitamos ganarnos nuestros hijos, necesitamos ganarnos nuestros esposos, necesitamos ganarnos nuestras esposas. Mire, y a veces hacíamos cara a cara a su nombre. Ahí está Juan, que le da risa. Gloria al Señor. Esas son estrategias que Dios nos daba cuando mi esposo y yo estábamos en la habitación. El Señor nos daba estrategias. ¿Cuál era el cara a cara? Nos poníamos de frente y bueno, en ese tiempo estaba un programa por ahí que cara a cara. Entonces tú llamabas a la persona que tú amenazabas y le decías, por ejemplo, Juan me llamaba, ¿quién es tu amenazada? Mi amenazada es mi mamá. Le cuento que yo siempre era la amenazada. ¡A su nombre! ¡A su nombre! No, porque mi mamá regaña mucho, porque mi mamá, Dios mío, y yo era la amenazada de esa semana. Eso creábamos estrategia para que nuestros hijos aprendieran que el hogar tenía que ser un lugar donde ellos pudieran sentir que el Dios estaba allí, que sus papás estaban interesados en también cambiar. La amenazada hoy es mi mamá. Que mi mamá regaña mucho, que yo no puedo dejar la toalla en la cama porque mi mamá, que yo no puedo, caramba, y yo, el otro también, la amenazada mía es mi mamá, porque mi mamá es que regaña, porque bendito sea el Señor, y siempre yo era la amenazada, pero gloria a Dios, era un tiempo que yo podía entender que esas cosas que a veces yo no veía, que tenía que cambiar. Y qué lindo que los padres podamos entender que también necesitamos que nuestros hijos nos evalúen. Porque a veces creemos que nosotros todos lo hacemos bien. Pero qué lindo cuando ellos nos pueden evaluar. Qué lindo cuando ellos pueden decir, no, mi mamá esto no me gusta porque mi mamá esto regaña. Mami, dime, cógela que yo la cojo, bendito sea Dios. Es que yo no tengo que decirte, cógela. Ya tú sabes que tienes que cogerla. ¿Cuántas mamás pueden entenderme? Bueno, alabe a Dios si usted me entiende en esta noche. Alabe a Dios si usted entiende lo que Dios le está hablando en esta noche. Aleluya, entiéndame. No es fácil ser mamá de 4 varones, 5 con el esposo. A su nombre, a su nombre. Bendito sea Dios. Y Dios nos ayudaba. Y los muchachos iban creciendo amando los devocionales. Ellos iban creciendo amando los altar familiar. Porque ellos podían entender. Ahí descubrimos los talentos. Escúcheme bien, iglesia. Nuestros cuatro hijos les sirven para la gloria de Dios. No me capto, pero tengo que decírselo para que usted entienda lo que nos ayudó a nosotros. Para que hoy en día nuestros hijos, nuestro hijo mayor es el pastor, está en la iglesia pastoreando mientras nosotros estamos acá. Luisner y Jason fueron los jóvenes que ustedes conocieron, le sirven a Dios. Juan está ahí y estamos ahí caminando, encaminando, porque allí fue que descubrimos los talentos que ellos tienen. En el devocional cuando eran niños, Juan, ven, te toca cantar. No, Juan no es para cantar. Juan, mejor que predique. A su nombre, a su nombre, a su nombre, a su nombre. Bendito sea Dios. Ahí descubrimos que Luisner le gustaba el piano. Ahí descubrimos, y el papá dijo: bueno, yo no sé cómo vamos a hacer. Este año no hay carro para nadie. Este año no hay. Vamos a comprarle piano a Luisner. ¿Sabe algo? Y ahí descubrimos que nuestros hijos eran adoradores, salmistas, que mi vientre era un vientre de hombres que amaban la presencia de Dios. Y ahí descubrimos, en ese devocional, en ese altar de oración: pastora, mis hijos ya están grandes, no importa, nunca es tarde. Mis hijos, vamos a orar. Necesitamos la presencia de Dios en la casa. Necesitamos que en nuestro hogar respire un aire diferente. Que se vaya la ruina, que se vaya la miseria, que se vaya el pleito, que se vaya lo que el enemigo está lanzando para destruir. A veces estamos buscando afuera lo que tenemos adentro. A veces queremos reparar a otros cuando nosotros tenemos en nuestras manos la solución. Y Dios está hablándole a alguien en esta noche. Es tiempo de levantar ese altar. Venga, vamos a orar. Mami, ¿eso qué? ¿Y eso para qué? Vamos a orar. Vamos a orar. Y Dios siempre nos ministraba. Siempre Dios nos ayudaba para que nuestros hijos pudieran hoy decir: mi casa y yo serviremos a Jehová. A medianoche me levantaba para la gloria del Señor. Tomaba el aceite ungido que siempre hemos tenido. Ungía, Señor, ungo a mis hijos, papá. Aquí están delante de tu presencia. Yo no le paro hijos al diablo. Señor, aquí están, Padre, delante de ti. Si tal vez usted no tiene en este momento la oportunidad tan grande para ungirlos, pero usted puede ungirlos con un clamor. Usted puede ungirlos con una oración. Usted puede levantarse, porque no hay oración más grande que la oración de un padre y una madre por sus hijos. No hay oración más grande. Yo puedo orar por tus hijos. Vamos, aplaude. Si lo vas a aplaudir, aleluya. Yo puedo orar por tu familia, claro que sí. Yo puedo orar por tu hogar, pero déjame decirte que tu oración causa un impacto poderoso, aleluya. Número 4, una casa puede convertirse en un lugar de milagros. Necesitamos convertir nuestra casa en un lugar de milagros. El arca llegó a la casa, Dios visitó la casa, Dios bendijo la casa, la presencia de Dios cambió el ambiente. Pastores, que el ambiente que se respira, mira, hay hombres que salen de la casa y no quieren regresar. Porque hay ambientes que se respiran de pleito, de contienda. No, pastora, eso es allá afuera, eso no es allá afuera. Es acá adentro, en los hogares de nosotros, de los cristianos, los que tenemos que aprender, escúcheme bien, a traer la presencia de Dios a nuestro hogar. Ya está bueno de disimular, iglesia, ya está bueno de creer, aparentar. No, tenemos que comenzar este trabajo por nuestra casa. ¿Cuántos están entendiendo? Y me encanta porque la presencia de Dios cambió el ambiente de la casa de Obed-Edom, de Obed-Edom. ¿Sabe? Es necesario que nosotros podamos entender que es tiempo de comenzar a buscar a Dios.
0: Alguien tiene que levantarse y decir: en mi casa vamos a volver a orar. Alguien tiene que levantar su mano y decir: en mi casa vamos a volver a orar. En mi casa vamos a volver a hacer altar familiar. En mi casa vamos a volver a traer la presencia de Dios en mi casa. Pastora, que tengo un hijo rebelde y no quiere orar. Ven tú, chiquitico, vamos a orar los dos. Él orará después a su nombre. Y cuando él vea que mamá está orando, que el niño está orando, y que si los viejitos se quedaron ya solo en casa y no tienen, pero se levantan a clamar por sus hijos que ya no están con ellos. Wow, qué oración tan tremenda. Mire, yo estoy acá, mi esposo está acá, pero nosotros estamos clamando por los muchachos. Estamos, Señor, ahí estás tú con ellos, papá. Que lo que le hemos enseñado no se les olvide. Padre, oramos por nuestros hijos. A veces le estamos entregando lo que nos toca a nosotros, a los colegios, a las iglesias. Vaya que la maestra de escuela dominical, no, este trabajo es suyo y mío. Este es un trabajo que el Señor nos ha entregado a nosotros. Y es necesario que nosotros traigamos la presencia de Dios y digamos: en mi casa vamos a volver a orar. En mi casa vamos a perdonarnos. En medio de esos cara a cara que muchas veces los hijos se resentían por tanto regaño y tanta molestia, hubieron momentos de lágrimas, hubieron momentos de sanidad, hubieron momentos en los que yo les decía a mis hijos: perdónenme, me equivoqué. En realidad me he vuelto muy regañona. A veces tenemos que reconocer que nuestros hijos vean que en realidad también somos padres que podemos entender cuando nos equivocamos. En esos momentos de devocional, cuando estábamos allí todos en intimidad, muchos lloraban y muchos sanaban su corazón. Por eso hay mucho dolor, por eso hay mucha amargura, por eso hay mucho resentimiento en nuestros hijos. ¿Cuántos hijos resentidos la iglesia me robó a mi papá? ¿Te has escuchado eso, verdad? ¿Cuántos hijos resentidos? Yo no sé, pero yo hablo lo que el Espíritu ponga en mi boca. Yo soy hija de pastores. Mis padres tienen 42 años de ser pastores. A su nombre. ¿Cuántos alaban a Dios? 42 años de estar pastoreando. Aleluya, pero hoy te lo puedo decir. Mi papá es de esos pastores que no vienen más. A su nombre. Que crearon uno y partieron el molde. Esos pastores que quieren vivir en la iglesia. Esos pastores, aleluya, que usted lo ve, que se saca el pan para y se lo quita a los hijos y se lo lleva a la iglesia. Y le puedo decir hoy le puedo decir con toda seguridad que somos 7 hermanos. 6 mujeres y un varón. Por eso fue que Dios a mí me mandó la fábrica de los varones. Porque mi mamá tiene la fábrica de las mujeres, a su nombre. 6 mujeres y un solo varón, óigame bien. Y mis hermanos, muchas veces resentidos, decían, y yo soy testigo de eso: la iglesia nos robó a mi papá. Por eso en mi generación, por eso cuando Dios me dio la oportunidad de tener mis hijos, y gracias a Dios al hombre que Dios me regaló, que también compartía conmigo la misma visión, pudimos entender que era necesario poner a Dios en el lugar que Él se merece. La honra es para Él, pero también el lugar que nuestra familia merece. ¿Cuántos están de acuerdo conmigo? Porque mis hermanos lloraban y mis hermanos decían: la iglesia me quitó mi papá. Que mi papá no tenía tiempo. Mi papá, gloria a Dios, porque es de esos viejitos hueso colorado, a su nombre, que alaba y bendice a Dios. Mira, hasta durmiendo habla en lengua. Gloria a Dios. Pero tenemos que ser balanceados. En nuestra generación tenemos que ser balanceados. ¿Cuánto me están entendiendo? ¿Cuánto me están entendiendo? Dios permitió que yo conociera al Señor, que otra hermana mía también. Pero hay 5 de aquel lado todavía que oramos para que Dios sane su corazón y ellos puedan reconocer que hay un Dios. ¿Usted me está entendiendo la estadística? 5 de aquel lado, 2 cristianas. Pero para la gloria del Señor, Dios nos dio la oportunidad de ver, de vivir la experiencia, y no quise que en mi hogar se repitiera la historia. Porque pudimos entender, ¿sabe por qué? Porque Dios nos ha llamado a cortar maldiciones generacionales. A su nombre. Y qué lindo que este varón pudo darle la honra de vida al Señor en su casa. Número 5, la presencia de Dios trae orden. Anótelo. Esto es tremendo. La presencia de Dios trae orden. La presencia de Dios trae orden. Mire, muchas veces la familia necesita mucho más que dinero. Necesita orden espiritual. Óigame bien. Hay hogares donde todos viven bajo el mismo techo, pero emocionalmente están todos separados. Óigame bien. Hay hogar donde todos comen juntos, pero no hablan. Duermen juntos, pero están heridos, están golpeados, están maltratados. Es necesario que usted pueda entender que cuando usted trae la presencia de Dios a su casa, Dios pone cada cosa en su lugar. Y este es el tiempo para Dios, este es el tiempo para comer, este es el tiempo para conversar, este es el tiempo para orar. Y Dios trae orden. Porque muchas veces esta familia y estos hogares, usted los ve que están todos ahí, están juntos. Pero hay un dicho que dice juntos pero no revueltos. Usted los ve que están ahí, duermen todos en la misma casa. Pero emocionalmente están separados. Cada quien tiene su vida, cada quien hace lo que quiere, cada quien si quiere busca a Dios, si no quiere no. Mire, el hombre y la mujer de Dios tiene que decir en esta casa se alaba y se bendice el nombre de Dios. Que yo tengo un equipito y no es que yo voy a escuchar. No, señor, aquí vive la presencia de Dios y usted la tiene que respetar. ¿Cuántos están de acuerdo conmigo? La presencia de Dios tenemos que respetarla, aleluya, y enseñarle a nuestros hijos a honrar, a obedecer y a respetar la presencia de Dios en nuestras casas. Nunca usted escucha una mala palabra en mi casa para la gloria del Señor y vergüenza del diablo. Nunca. Porque es necesario que usted pueda entender que cuando usted está establecido, que la presencia de Dios esté en un hogar, todo tiene que cambiar. Pero ¿quién lo hace? Un hombre y una mujer que toma una determinación. Los hijos no van a tomar. Esta determinación no es para los hijos. Gloria a Dios que hoy Dios trajo poco muchacho. Pero esta determinación la tiene que tomar un hombre y una mujer que diga, yo y mi casa serviremos a Jehová. Yo no sé ustedes a quién, en qué diseño ustedes tienen en sus hogares. Yo no sé ustedes. No, porque hay inconversos que dicen, no, mi casa, vea, no, mi hijo llega a las 3 de la mañana. No, señor, en mi casa, para la gloria de Dios, la puerta se cerraba a las 10 de la noche. Ya tenían 18, 20 años y la puerta se cerraba a las 10. Para la gloria del Señor. Tenemos que aprender. No le estoy diciendo que usted tiene que hacer lo mismo, pero sí le estoy diciendo que usted tiene que darle la honra de vida al Espíritu Santo en su casa. Aquí en mi casa no se dice malas palabras, ¿oyó? Aquí en mi casa la única que se escucha es la palabra de Dios, la emisora, pero aquí no se ven esas revistas, aquí no se ve. Aquí usted tiene que obedecer porque esta casa es sagrada. La presencia de Dios está aquí. Somos nosotros, como lo hizo Josué. Josué dijo, yo no sé a ustedes a quién van a servir, pero yo he tomado una determinación. Hay alguien que tiene que tomar una determinación en esta noche. Definitivamente hay alguien que tiene que tomar una determinación en esta noche y decir, yo no sé ustedes, pero yo y mi casa serviremos a Jehová. Vamos, alabe a Dios en esta noche. Vamos, alabe al Cristo de la gloria. Alabe, alabe, alabe, alabe. Alabe, alabe. Alabe, aleluya, y deleítese este manjar, haga así, ve. Aleluya. Ah, gloria al Señor. Deleítese en el Señor, aleluya. Deleítese en la presencia de Dios. Vamos, punto número 6. La bendición de Obed-Edom se hizo visible. Óigame bien. La bendición de Obed-Edom no solamente quedó guardada, todo el mundo se dio cuenta que la bendición de Dios había llegado a la casa de Obed-Edom. Porque cuando tú determinas que tú y tu casa sirve a Jehová, entonces todos los que están alrededor se dan cuenta que esa casa cambió, que ya no es lo mismo, ya el pleito no está. Oye, el pelado desobediente, el grosero, ya no es el mismo, ha cambiado. Sí, ¿sabe por qué cambió? Porque la presencia de Dios llegó a mi casa. Alguien tiene que decir en esta noche, así es. Mi casa hasta hoy era la casa conocida como la casa de la bulla, como la casa del pleito, como la casa de la contienda. Pero hoy determino que la presencia de Dios vaya a mi casa y la bendición de Dios será visible. ¿Sabe por qué se hizo visible? Más adelante, cuando David escuchó que Dios había bendecido la casa de Obed-Edom, que dijo: ahora sí, vamos a traernos el arca a su nombre. Porque la presencia de Dios había producido resultados visibles. Óigame bien. La presencia de Dios había producido resultados visibles. La gente pudo ver que algo había cambiado. ¿Cuántos están dispuestos para ver que algo ha cambiado en su casa? ¿Cuántos están dispuestos para ver lo que Dios va a hacer en los próximos días en las familias que están en este lugar? Es necesario que podamos entender que cuando le damos un lugar muy especial al Señor en nuestra vida, entonces en nuestro hogar hay más perdón, hay más respeto, hay más oración, hay más comunicación, hay más paciencia. Porque nosotros entendemos, si de pronto yo soy cascarrabia, si de pronto el hombre es cascarrabia, sabe que la presencia de Dios está, se controla. Vamos a tener paciencia, el Señor está en medio de nosotros, Dios está aquí, vamos a darle la honra de vida. Hay más unidad, se une el esposo con la esposa, hay más amor, hay más temor de Dios. Los hijos crecen bajo el temor de Dios. Los hijos crecen amando a Dios en el corazón. Los hijos crecen sabiendo que pase lo que pase, ellos nunca van a dejar de servirle a Dios. Porque cuando todos se fueron, Dios siempre estuvo ahí. Y Dios quiere bendecir, número 7, Dios quiere bendecir nuestras generaciones. Último punto, Dios quiere bendecir nuestras generaciones. Obed-Edom no recibió solamente una experiencia personal. Su casa quedó marcada al servicio de Dios. Y no solamente su casa, sus hijos. Vamos al libro de Primera de Crónicas, capítulo 26, versículo 4 al 8. Primera de Crónicas 26. Del 4 al 8, dice la palabra del Señor, Primera de Crónicas 26, 4. Los hijos de Obed-Edom: Semaías el primogénito, Josabac el segundo, Joa el tercero, el cuarto Zacar, el quinto Natanael, el sexto Amiel, el séptimo, estaba bendecido Obed-Edom, ¿verdad? El séptimo Isaacar, el octavo Peultai, porque Dios había bendecido a Obed-Edom. También de Semaía, óigame bien, también de Semaía su hijo, nacieron hijos que fueron señores sobre la casa de sus padres, porque eran varones, ¿qué? Valerosos, ¿y qué? Y esforzados. Vamos, seguimos. Los hijos de Semaía: Ovni, Rafael, Obed, el Sabat y sus hermanos, hombres que esforzado, asimismo Eliú y Samaquía. El 8, todos estos, los hijos de Obed-Edom, ellos con sus hijos y sus hermanos, hombres que robustos y qué, y fuertes para qué, para el servicio. 62 de Obed-Edom. Imagínate. Obed-Edom se multiplicó hasta con los hijos. Yo no sé, pero en los últimos tiempos, cuando la presencia de Dios entra a los hogares, las matrices se van a abrir, las matrices cerradas, y Dios va a traer bendición en todas las áreas. A su nombre. Los hijos de Obed-Edom aprendieron a amar la presencia de Dios, a su nombre. ¿Cuánto están entendiendo? Los hijos de Obed-Edom aprendieron a honrar y amar la presencia de Dios. ¿Pero quién provocó eso? Un hombre que se dejó usar por Dios, a su nombre. ¿Dónde están los hombres que se van a dejar usar por Dios? ¿Dónde están las mujeres que se van a dejar usar por Dios para traer bendición a sus generaciones? Obed-Edom se dejó usar por Dios, abriendo las puertas de su casa, bendito sea Dios, para que sus generaciones le sirvieran al Rey de Reyes y Señor de Señores. Tal vez tú no estás viendo el fruto en este momento, pero hoy es un buen día para sembrar. Lo voy a volver a repetir. Hoy es un buen día para sembrar. Sigue construyendo un altar. Vamos, si no lo tenías, comienza a levantar hoy un altar. Nunca es tarde para levantar un altar a Jehová. Construye un altar de oración. Pastora, nada más estamos nosotros dos. Construye un altar. La Biblia dice que donde hay dos congregados en su nombre, ahí está Él, a su nombre. Construye un altar, aleluya. Sigue orando, sigue enseñando, sigue dando ejemplo. ¿Estamos en qué mes? En octubre, ¿verdad? Octubre, noviembre y diciembre. ¿Son cuántos meses? ¿Cuántos meses? ¿Y cuántos meses estuvo el arca en la casa de Obed-Edom? Oh, yo creo que hoy es un día profético para que la presencia de Dios que entre a alguna casa y que estos tres meses la familia, los hogares y las casas sean bendecidos. Oh, yo no sé cuántos creen esta palabra en esta noche, pero faltan tres meses y fueron los tres meses que Dios usó para bendecir la casa de Obed-Edom. Oh, yo creo y profetizo en esta noche que en los próximos tres meses la bendición de Jehová estará en las casas, estará en la familia, estará en los hogares aquí representados. Yo lo creo, yo no sé cuántos lo creen. Necesitamos dos locos que crean en esta noche que la presencia de Dios entrará a nuestra casa, que la presencia de Dios entrará a nuestra familia. Mientras yo preparaba esta palabra, yo sentía la presencia de Dios porque marcaba un tiempo, tres meses. Y son los tres meses que Dios va a usar para que la presencia de Dios entre en tu casa. Y serás bendecido en todas las áreas. En todas las áreas, aleluya. Serás bendecido en todas las áreas, familiar, económica. En todas las áreas Dios va a bendecir tu casa. Los hijos que no le servían, yo no sé, pero yo estoy hablando y estoy profetizando porque yo lo creo. Yo tengo el Dios que yo profetizo y yo creo en el Dios que hace milagros, no por mi palabra, sino por su palabra, su nombre. Yo creo que en los próximos meses los hijos que no servían a Dios, que no venían a la iglesia, los veremos aquí. Oh, yo lo voy a volver a repetir, aleluya. Oh, bendito sea el Señor. Y todos aquellos que están escuchando esta palabra puedan entender que en los próximos tres meses Dios hará cosas tremendas. Pero si tú hoy le abres paso a la presencia de Dios en tu casa, ¿cuántos están dispuestos a que la presencia de Dios entre a su casa? ¿Cuántos se van a llevar la presencia de Dios para su casa? ¿Cuántos van a decir, Señor, te abro las puertas de mi casa? Aleluya. Dios quiere hacer algo maravilloso en cada familia. Mire, el Dios que nosotros tenemos es un Dios de familia. Un día el Señor dijo, no es bueno que el hombre esté solo. ¿Quién lo dijo? Lo dijo el mismo Dios. Nuestro Dios, por eso nosotros somos pro familia, iglesia. Por eso nosotros tenemos que entender, aleluya. Tenemos que entender que este es un tiempo precioso para ganarnos nuestra familia para Cristo. Y al comienzo dije una frase preciosa y la vuelvo a decir. No importa cómo haya comenzado la historia de tu familia, si hoy le abres las puertas del Señor a la presencia de Dios, Dios puede escribir un capítulo nuevo. No importa cómo haya empezado tu historia.
1: Pastora, mi hogar está desbaratado. Mi esposo está casi que se va. Mire, no importa cómo haya empezado la historia. Esta historia empezó con muerte, pero terminó con gloria. Porque lo que hoy estás viviendo no define lo que Dios va a hacer contigo. Es apenas un capítulo de la historia. Hoy yo he venido a decirle a alguien en esta noche, bendito sea Dios, es apenas un capítulo de la historia. Todavía el final no está escrito a su nombre. Hoy yo no sé cuántos alaban a Dios y lo creen conmigo. Todavía el final no está escrito. Es tan solamente un capítulo de la historia. ¿Cuántos han visto películas que cuando usted lo está viendo y las lágrimas? ¡Ay, se acabó todo! Y en el otro capítulo usted ve que se reconciliaron y final feliz a su nombre. Así sucedió en esta historia. Una historia que empezó con muerte, con temor, con susto. Muchos tal vez dijeron, no, yo no me traigo el arca, no, en mi casa no, imagínate, si Usa medio la tocó. Pero Edón corrió el riesgo porque él sabía que estar la presencia de Dios en su casa no iba a traer nada negativo. Es una bendición que Dios viva en nuestros hogares. Vamos, colócate sobre tus pies en esta noche, bendito sea el Señor. ¿Cuántos han sido bendecidos con esta palabra? ¿Cuántos han sido bendecidos con esta palabra en esta noche? Oh, gloria al Señor. Vamos, yo siento que muchos de los que se pararon ahora y se pusieron de pie, se separaron de una manera diferente. Yo vi como unos leones así que se pararon. Hoy la presencia de Dios va para mi casa. Vamos, vamos, vamos, levanta tus manos al cielo. Aprovecha estos minutos que nos quedan, vamos, y dile, vete conmigo para mi casa. Vamos, vamos, alguien que le diga, papá, te necesito, papá, perdóname por no darte el lugar, la honra de vida que tú te mereces, Señor, perdóname, pero a partir de hoy yo determino, mi amado Rey, que la presencia tuya, vamos, alguien que pida perdón en esta noche, alguien que diga, tu presencia, papá, vamos, vamos, vamos, la presencia de Dios marcará un antes y un después en tu casa. La presencia de Dios marcará un antes y un después en tu familia. Ahí está Dios ministrando la vida. Vamos, eres tú, eres tú, eres tú el que tienes que abrir las puertas. Vamos, vamos, vamos, vamos, vamos, vamos, aprovecha, aprovecha. Si estás con tu esposa, agárrate de la mano, vamos. Si tiene a tu esposa, dos son más que uno, bendito sea Dios. Si tiene a tu esposa ahí, agárrate. Si tiene a tu hijo, agárralo. Y di, Señor, aquí estamos, Señor, aquí estamos. Hoy determinamos que tú llegues a nuestra casa. Abrimos las puertas de mi casa. Se fue el pleito, se fue la contienda. Se fue fuera, fuera, fuera, fuera. Se fue la contienda. Se fue la falta de comunicación en mi casa. Se fue la falta de amor. Aquellos que decían, ya yo no lo amo igual, ya yo no la amo igual, yo me voy de aquí. Oh, se va hoy esa falta de amor. Vamos, agárrese ahí con su esposo. Vamos, vamos, clame, clame, clame en esta noche. Vamos, Señor, Padre, aquí estamos, Señor, aquí estamos, Dios mío, peleando. Alguien que se levante, si está solo no importa, pelea, pelea, pelea, pelea por tu casa. ¿Dónde está el centinela? ¿Dónde está la lámpara que Dios puso? Eres tú, eres tú, eres tú. Tú escuchaste esta palabra. Si Dios permitió que tú escucharas esta palabra, es porque eres tú quien te tienes que levantar. Alguien se tiene que levantar en esta noche. Alguien se tiene que levantar. Alguien se tiene que levantar en esta noche, papá. Oh, Espíritu de Dios, Espíritu de Dios, ven, ven, ven, ven, ven. Ven a mi casa, ven a mi casa. Eres bienvenido a mi casa, aleluya. Eres bienvenido a mi casa, papá. Ahí está Dios, ahí está Dios. Ahí está el Señor. Ahí está el Espíritu Santo de Dios. No te preocupes por ordenar, porque Él es quien ordena cuando Él llega. Oh, alguien que estará pensando, es que mi hogar está embolatado, es que yo no sé cómo hacer. Vamos, vamos, invítalo. Que cuando Él llega, Él cambia el panorama de la casa. casa. Él cambia el panorama de la casa. Oh, alguien que en esta noche pueda entender. Alguien que traiga la presencia de Dios. Vamos, faltan 3 meses. Vamos. Yo no sé quién pelea conmigo, pero yo me agarro de esta palabra. Aleluya. Esta palabra no solo fue para ti, también fue para mí. Porque el mismo Dios está hablando. El mismo Dios está hablando en esta noche. Yo me agarro. Son 3 meses. Vamos, los que están ahí escuchando, que digan: Señor, en estos próximos 3 meses veré tu gloria, veré tu gloria. Vamos, vamos, profetice. Vamos, profetice, abra su boca y declare: yo y mi casa serviremos a Jehová, mis hijos le servirán a Jehová. Vamos, alguien que declare. Oh, aproveche, aproveche la noche profética. Siento algo especial aquí. Siento que algo se está rompiendo. Oh, aprovecha para profetizar. Mis hijos son de Dios. Yo no le parezco al diablo. Alguien tiene que decir, alguien tiene que decir. Alguien se tiene que revelar en esta noche. Alguien se tiene que revelar. Alguien se tiene que revelar. Está bueno, Satanás. Te va de mi casa. Fuera, fuera, fuera, fuera. Fuera, que llegó el Cristo de la gloria. Se te acabó el jueguito. Se te acabó el jueguito. Se te acabó el jueguito. Se te acabó. Llegó el Cristo de la gloria a mi casa. Vamos, vamos. Vamos, vamos, vamos. Pelea, pelea, pelea. Ahí está Dios. Ahí está Dios. Ahí está Dios. Está subiendo, está subiendo. Está subiendo la oración. Está subiendo. Oh, aprovecha este tiempo, aprovechalo y decláralo: mis hijos son de Cristo, mis hijos le servirán. Los futuros pastores, ahí están los pastores, ahí están los profetas, ahí están los evangelistas, ahí está. Vamos, declare, declare, iglesia. Ya está bueno de estar declarando palabra de maldición y de dejar que los demás maldigan tu casa. Se acabó el jueguito del diablo. Se le acabó el jueguito. Se le acabó el jueguito al diablo. Llegó el tiempo de bendecir mi casa. Oh, yo y mi casa le serviremos a Jehová. Mi casa y yo. Yo y mi casa. Vamos, vamos, vamos, declárelo. Mis hijos le servirán al Cristo de la gloria. Los veré sirviendo. No se cerrarán mis ojos. Alguien que profetice, vamos. Alguien que diga: no se cerrarán mis ojos sin yo ver a mis hijos sirviéndole a papá. Sin yo ver a mis hijos. O alguien que profetice en esta noche. Alguien que declare. Alguien que lo crea, que lo crea, que lo que yo lo creo. Yo lo creo, yo lo creo. Yo creo, yo creo que mis generaciones le servirán al Cristo de la gloria. Yo creo que mis nietos servirán al Cristo de la gloria. Yo creo que mis tataranietos le servirán al Cristo de la gloria. Oh, alguien que lo declare en esta noche. Aleluya. Espíritu de Dios, llena esta casa. Espíritu de Dios, llena los hogares, Señor. Entrónate en la familia. Oh, eres bienvenido a mi casa, Señor. Donde había oscuridad empezará a ver la luz. Donde había muerte llegó la vida. Oh, sopla, sopla. Sopla de los cuatro vientos, Espíritu. Oh, Espíritu Santo, sopla. Sopla sobre mi casa. Oh, sopla sobre mi casa. Hijos que están cautivos, hoy en el nombre de Jesús son libres. Vamos, vamos, vamos. Vamos, alguien que aproveche. Eche y declare. Oh, mis hijos son libres. Vamos, declare, profetice. Mis hijos son libres. Mis hijos son libres. Oh, mis hijos son libres. Mis hijos son libres en esta noche, papá. Padre, tú permitiste esta palabra porque tú querías hablar a mi vida. Hoy abro mi corazón, abro mi corazón. O alguien que diga: abro mi corazón y recibo. Recibo esta palabra, recibo esta palabra. Padre, mis generaciones te servirán. Padre, toda maldición generacional se rompe. Se rompe la maldición. Alguien que lo declare. Se rompe. Vamos, vamos, vamos, vamos. Si en tu casa murieron de azúcar, tú no te vas a morir de azúcar. Vamos, rompe, rompe. Rompe esa maldición, rompe, rompe, rompe esa maldición en esta noche, rompe, rompe esa maldición, aleluya, rompe la maldición de drogadicción, rómpela en el nombre de Jesús de Nazaret. Aquí está el Espíritu Santo de Dios. Vamos, decláralo, decláralo. Yo y mi casa serviremos a Jehová. Al igual que Obed-Edom, veremos tu gloria.
0: Al igual que Obed-Edom, veremos tu gloria, papá. Al igual que Obed-Edom, alguien que lo declare, alguien que lo declare. Yo veré tu gloria. Vamos, créelo, créelo. La Biblia dice que si confesares con tu boca, vamos, confiesa. Confiesa, confiesa, aprovecha. Aprovecha y confiesa y declárelo. Oh, mis hijos servirán al Señor. Así como en Obed-Edom, sus hijos, sus nietos, vieron tu gloria. Yo veré a mis hijos servirte, Señor. Padre, yo veré a mis hijos servirte. Yo veré a mis hijos servirte, papá. Yo veré a mis hijos servirte, mi rey. Padre, esa es la herencia más grande, Señor. No te pido dinero, no te pido plata. Si tú me la das, gloria a Dios. Pero el tesoro más grande es que mis hijos te sirvan, papá. Padre, el tesoro más grande es ver a mis hijos. O que alguien lo diga conmigo. Oh, Señor, quiero ver a mis hijos sirviéndote, papá. Quiero ver a mis hijos, Dios mío. Padre, vivir para ti, Señor, como yo lo hago. Tú eres el Dios de mi casa. Yo no conozco otro Dios. Dígale, dígale, dígale. Yo no conozco otro Dios. El Dios que yo conozco eres tú. Tú eres el Dios de mi casa. Tú eres el Dios de mis padres. Tú eres mi Dios, papá. Alguien que lo declare en esta noche. Bendito sea el Cristo de la gloria. Padre, gracias. Dele gracias a Dios. Gracias, papá, gracias, papá, gracias, papá. Oh, hay una presencia preciosa. Hay una presencia preciosa de papá. Dios está derramando bendiciones sobre las familias. ¿Cuántos se van empoderados para su casa? ¿Cuántos van creyendo que lo que Dios les ha regalado, este tesoro en esta noche, usted se va a su casa a cumplir todo lo que Obed-Edom hizo para que la presencia de Dios se estableciera? ¿Cuántos van a levantar un altar familiar? ¿Cuántos van a levantar un altar desde hoy? ¿Cuántos no van a permitir que sus hijos se acuesten sin orar? No permita que sus hijos se acuesten sin orar. Levántese usted, aleluya. Al principio usted va a notar la carita, el fastidio, pero después ellos mismos van a recordar. Papi, ¿no hemos orado? A su nombre, a su nombre. Aplauda al Señor. Y por acá nuestra hermana Carmen, gloria. Yo también. Vamos a estar recogiendo las ofrendas, aleluya. Ahí donde usted está, saque su ofrenda, gloria al Señor.
2: La costumbre de hacerlo allá así.
0: A su nombre. A su nombre, aleluya. ¿Cuántos están bendecidos en esta noche? ¿Cuántos se sienten bendecidos en esta noche? ¿Cuántos dan gloria a Dios? Aleluya. Qué lindo es servirle al Señor, tú y tu casa. Qué lindo es que tú y tus hijos le puedan servir al Señor, tus generaciones, tus padres, tus hermanos. No deje de orar. Iglesia, no deje de orar por sus hermanos en la carne. Aleluya. No deje de orar por sus hermanos. No deje de orar por sus padres biológicos, los que Dios le permitió que lo trajeran a este mundo. No deje de orar por sus padres. Qué lindo es que cuando el Señor venga y podamos encontrarnos allá arriba, usted pueda ver a su madre, a su nombre. Usted pueda ver a su padre, a sus hermanos, aleluya, a su nombre. No deje de orar, no deje de orar por esa familia, porque hoy usted tiene sus hijos, pero no deje de orar por sus hermanos, por sus padres, a su nombre. Hoy el Señor le está recordando a la iglesia que tiene que orar por sus padres, que tiene que orar por sus hermanos. Y no una oración que hoy oré porque me acordé y al mes que viene me acuerdo. No, hay que hacer una oración constante, como aquella viuda que oraba y que oraba y que oraba y que oraba. Y no crea usted que la oración del carro fue la oración de hoy, mañana vino el carro. No, no, no, no, no, no. Esa fue una oración, mire, ve, ahí todo un año clamando, clamando, clamando, y a Dios le plació bendecirnos. Porque Dios respalda la oración que es perseverante. ¿Cuántos van a empezar hoy y no van a soltar la oración?
1: Arranque hoy su oración hasta, mire, 3 meses para orar, 3 meses para bendecir su casa. Señor, 3 meses, 3 meses. Mire, yo no sé usted, pero yo me agarro de esta palabra en esta noche. Yo la solté porque Cristo de la gloria me la dio y la solté, pero yo la recibo para mí también. Y yo creo que estos 3 meses, no, mire, no vendrá diciembre. El 31 hablamos, a su nombre. El 31 de diciembre hablamos, a su nombre. Tome su ofrenda en su mano, su diezmo, aleluya. Sé que Dios va a hacer cosas tremendas, lo creo en mi espíritu, aleluya. Lo creo en mi espíritu que Dios hará cosas maravillosas. Es más, yo creo que la fiesta, que hacen una fiesta al final de año, ¿no? Esa fiesta, vendrán sus hijos a gozarse. Oh, vendrán sus hijos a gozarse en este lugar. Usted los verá aquí disfrutando esa fiesta de fin de año. Gloria al Señor. Tome su ofrenda, sáquela ahí donde usted está. Y vamos a orar. Tómela en su mano derecha. Padre, oramos por cada miembro, cada hermano, Dios mío, que determinó en su corazón bendecir tu obra. Padre, oro para que la bendición tuya sea sobre ellos, Señor. Padre, abre tu buen tesoro el cielo y derrama bendiciones hasta que sobre y abunde, Señor, sobre cada vida, sobre cada hermano. Padre, bendice las finanzas. Padre, oro por las finanzas en esta noche. Se va la escasez, se va la ruina, se va la miseria. Padre, tu palabra dice, Señor, que tú reprenderás por nosotros al devorador, Señor. Padre, y hoy creemos, Señor, que la finanza, Dios mío, veremos tu gloria en tu finanza, porque tú nos bendices y nosotros bendecimos tu obra, papá. Padre, Señor, aquí estamos, Dios mío. Padre, esperando tu respuesta, Señor. Padre, bendice las manos que van a dar. Y aquellos que tienen el deseo y tenemos el deseo, Padre, de dar esta ofrenda de este fin de mes, bendícenos, Señor, para dar una ofrenda buena, una ofrenda remecida, Dios mío, para tu obra. En el nombre de Jesús, amén y amén. Puede pasar, gloria al Señor. Recordándole a los hermanos que el día lunes tenemos el Congreso de Mujeres en Bogotá. Aquellos hermanos que tengan planes de ir, ya usted sabe, el pasaje cuesta 95, más o menos como 100 mil pesitos, para que usted vaya para la nevera, a su nombre. ¿Cuántos quieren ir a refrescarse un rato a la nevera? ¡Aleluya! Vaya un rato, se refresca en la nevera y ora y clama por las familias, a su nombre. Gloria al Señor. Así es que el hermano o la hermana que todavía tenga planes, vaya a orar, esté ahí en ese tiempo precioso en la presencia del Señor. Nuestra hermana Carmen está anotando los hermanos que van a ir. No deje de ir, anótese. Será un tiempo maravilloso, amén. Aleluya. Recordándoles también el aniversario que tenemos para fin de mes. El pastor anunció que el aniversario empezaría desde el día martes 27, amén. Martes 27, toda la semana hasta el viernes, Dios mediante. Así es que no se pierda de esa gran fiesta. La fiesta de este lugar precioso que ha sido de bendición para su vida, amén. Así es que goces ese tiempo maravilloso y venga, aleluya, a disfrutar. Vístase de traje. ¿Cómo así, pastora? Traje 1, traje 2, traje 3, traje 4, a su nombre. Estos son allá de la costa. Deleítese con esos terminitos de allá de la costa. Vístase de traje. Traje 1, traje 2. Porque es que la gente dice, ¿cómo así, pastora? Yo me compré una falda. No. Tiene que estar en el espíritu para que puedas entender, aleluya. Traje 1, traje 2, traje 3. Pero no venga solo. Venga con alguien a esta fiesta maravillosa, que será un tiempo precioso. Amén. Vamos a orar para ser despedido. Colóquese sobre sus pies. Padre, en tus manos estamos, Dios mío. Oro por cada hermano, Dios amado, que ha venido en esta noche. Padre, todo aquel que ha recibido esta palabra, porque somos buena tierra. Padre, oro que esta palabra, Señor, Padre, haga fruto en nuestra vida, Señor, al 100 por 1. Padre, que los que salgan de aquí, Dios mío, salgan bendecidos y que recuerden esta palabra, que retumbe, Señor, en sus corazones.
0: corazón, en su mente, en su espíritu y digan: vamos, Señor, vamos para mi casa, vamos, Dios mío, a colocar el orden. Tú llegas a establecer tu orden en mi casa, tú llegas a establecer tu orden en mi familia, Señor. Padre, en tus manos estamos, en el nombre de Jesús, Señor, nos abandonamos en tus manos, llévanos con tu paz y tu bendición. Reprendemos todo espíritu de venganza, reprendemos todo espíritu de retaliación sobre mi vida, sobre nuestra vida, no tiene poder, y declaramos que el Cristo de la gloria irá delante de nosotros. ¿Cuántos dicen amén? Dios les bendiga, Dios les guarde, iglesia.

0: Háblanos, Jesús. Háblanos, Jesús. Aplauda fuerte en esta noche.
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¿Cuántos saben que la verdad de Dios permanece para siempre? Que nuestro Dios es fiel y su verdad no cambia. ¿Cuántos pueden dar un aplauso al amor de Cristo?

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0: iglesia, y todo lo que venga en contra de la iglesia va a caer por el piso, porque aquí estamos los hijos proclamando que algo suceda.
1: Aleluya.
0: Aquí estamos los hijos proclamando que los baales se derriban.

hijos de Dios. Este es el momento de que nosotros nos levantemos y declaremos de que Dios está con nosotros. Ningún altar, ninguna maldición

0: libertad, dale libertad, dale libertad. Sabes, Dios me decía que en este lugar Dios iba a cambiar nombre y Dios iba a transformar vidas. Hay algo en la Biblia que me sorprende y es sobre el ciego Bartimeo. La palabra habla de que a él lo reconocían no por su nombre, sino por el ciego Bartimeo. Y yo no sé con qué la vida te ha marcado a ti, pero hoy el Señor quiere cambiarte el nombre. Dios quiere decirte que ya no te van a llamar con lo que el mundo quería llamarte, sino que hoy tu nombre es cambiado. ¡Aleluya!
1: 9:35.
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Bienvenido, Rey. Bienvenido a ese lugar, Señor. Estamos aquí para adorarte, para bendecirte.

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1: Solo puedo imaginarme con qué reverencia se acercaba el sumo sacerdote al lugar santísimo. Detrás de ese velo, la misma gloria de Dios moraba entre las alas de los querubines. El lugar de la propiciación, ese mueble santísimo que sirve como el máximo símbolo que Dios cumple sus promesas. El arca del pacto que representa a un Dios de pactos.

0: 11 de la noche, 30 minutos.
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2: Delante de tu trono queremos permanecer y nunca apartarnos, Señor.

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1: Hey, señor.

0: tomó la mejor decisión de su vida, traer a su casa la presencia de Dios, porque cuando la presencia de Dios entra a un lugar, lo seco tiene que reverdecer.
1: ¡Aleluya!
0: Lo que se cayó tiene que levantarse. Cuando la presencia llega a una casa, la familia tiene que restaurarse.

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1: Una fe que defendemos, comunicamos, hablamos con el Dios Altísimo. Dios nos habla a través de su palabra y nosotros le hablamos a través de la oración. Pero cuando te dejas arrastrar por un incrédulo, un falso hermano, falso profeta, esos vendedores de ilusiones. Hermanos, cuánta gente ha caído en la desgracia y están hundidos y con lamentos y con

a escudriñar las escrituras. Hermanos, si algo muy lindo es saber que Dios nos habla a través de su palabra. Y si estudiamos las Sagradas Escrituras es para depender de lo que Dios dice. Muchas son las disposiciones o pensamientos del hombre, pero Dios es el que tiene la respuesta. Entonces, hermanos, debemos de ser más fieles que nunca, puesto los ojos en Jesús, el autor y consumador. Cuando te dejas en vano la duda, cuando el diablo usa a secuaces, en una oportunidad se convirtió un hombre de lo más malo que había sobre la tierra. Según el testimonio, había sicariado mucha gente, miles de personas. Pero un día llegó a los pies de Cristo y me dice: ¿sabe una cosa? Hay gente que es maligna. Pues yo pensé, dije: ¿y este? ¿Qué es lo que me quiere decir? Dijo: pastor, yo fui un hombre muy malo. Ahí fue cuando me enteré quién era. Había sicariado miles de personas. Y yo estaba desesperado por todo lo malo que había hecho. Pero un día oí la voz de Dios: te voy a rescatar. ¿Quién perdona tus iniquidades? ¿Quién sana tus dolencias? Se llama Jesús de Nazaret. Y lo aceptó. Pero llega un falso cristiano a sembrarle la duda, la incredulidad. Vemos, hermanos, el caso de Sansón. Sansón recibe un mensaje, pero se le aparece una ramera. Tráigamela. Antes le dice al papá, y el papá le dice: ¿pero qué es lo que vas a hacer? En el pueblo no hay mujeres hermosas, porque tiene que caer en esto. Pero el capricho pudo más y se perdió, sobre todo la determinación. Tú no puedes hacer maldades para cosechar bienes. Le sacaron los ojos, fue una burla, un escarnio. Y Dios lo creó para azotar a los enemigos del pueblo de Israel. Pero hermanos, qué lindo que hoy abras tu corazón. Cree en el Señor Jesús y serás salvo tú y tu casa. No tiene que tener cuidado con tanto parlanchín, tanto falso hermano. Yo recuerdo explicándole a la iglesia la fidelidad, la sinceridad, un verdadero amor. Si Dios nos saca de un mundo de mentiras, de un mundo de falsedad, de un mundo de engaño, nos da el privilegio de creerle. Pues hermanos, hagámoslo con un corazón sincero, fiel, obediente, abnegado. Dependemos de Él y separados de Él, nada podéis hacer. Entonces, llega una persona a sembrarme la cizaña, que yo soy testigo de Jehová. Le dije: ¿usted ha visto a Dios? No, testigo es el que ve un hecho. Testigo es el que está presente de un acontecimiento. ¿Usted ha visto a Dios? No, le dije, usted es un falso testigo, mentiroso. El padre, a quien usted dice que es testigo, que no lo conoce, envió para salvarnos, se llama Jesús de Nazaret. Entonces, hermanos, sectas, religiones, no, puesto los ojos en Jesús de Nazaret y con un corazón sincero,

cuando a mí llegaron una cantidad de sectas que guardan el sábado. No, o sea, a mí me guarda el Señor Jesús. Un día no me puede guardar. Que Dios lo haya dado de descanso, como un ejemplo, para que el hombre descanse. Pero no es para que usted crea que un día te va a salvar. No. La Biblia dice, cree en el Señor Jesucristo y será tú y tu casa. Y así pasó cantidad de gente. Y me tocó decirle, qué pena, llegaron tarde. Cuando Cristo llega al corazón del hombre, la riqueza más grande que podemos recibir en la vida, la salvación, el perdón de tus pecados. Pero dependemos de las Sagradas Escrituras, porque la fe viene por el oír, y el oír por la palabra de Dios. ¿Cómo cayó Adán y Eva? Dice Génesis 3:1. La serpiente era astuta más que todos los animales que Jehová Dios había hecho. La astucia, la mala fe, la sagacidad, la religiosidad. Hermanos, para llegar a los pies del Señor Jesús es porque estamos dentro de la voluntad de Dios. Antes de estar en el vientre de nuestra madre, nos había escogido para que fuésemos hechos a su imagen y semejanza, para que seamos sus siervos, obreros, trabajadores, y nos da la oportunidad de bendecirnos, perdonarnos, hacernos ciudadanos del reino. Entonces, ese hombre astuto, sagaz, que la naturaleza del pecado, muere. Entonces ya lo que tiene que haber es sinceridad. Hermanos, adoramos a un Dios real, en espíritu y en verdad. Pero cuando tú le crees a tanto parlanchín engañador, que quiere sembrarte la duda, la incredulidad, la mujer le respondió al mismo diablo: del fruto de los árboles del huerto podemos comer, pero del fruto del árbol que está en medio del huerto, dijo Dios, no comeráis, ni le tocaréis para que no muráis. De la serpiente le sembró la duda. Dios le dio un mensaje. Hermanos, ¿cuántos de ustedes han recibido palabra de Dios? Pero las emociones, el pecado, el adulterio, la fornicación, sobre todo la inmoralidad. Hermanos, no podemos llenarnos de orgullo. Hermanos, es inmadurez. Dios, reconozco en la misericordia de Dios que me rescató. Qué orgullo ni qué vanidad. Si uno era un impío, no era un pecador. Y si Dios nos ha bendecido es para su gloria, no para llenarnos de un orgullo falso, mentiroso, que es lo que el diablo crea. Cuánta gente humilde y no saben vivir en Cristo, el orgullo. Esa es la gracia de Dios, no para orgullo, para servicio, para amarle. La vida sigue, pero el diablo tiene muchos argumentos, astucia, sagacidad, mentira. Aquí la mujer empezó a hablar con la serpiente antigua, el diablo, y antes de todos los árboles podemos comer uno. ¿Dónde estaba él? No lo toque, no debes. Ninguna comunión tiene con la luz, con las tinieblas. Y el diablo le sembró la duda, le sembró la incredulidad. ¿Con qué Dios os ha dicho? No comáis. Mire, el día que usted toque ese árbol tiene sabiduría. Y así le pasa a la gente. Narcos, mulas, prestándose para hacer daño. Y llega el día en que son descubiertos. Viene el lamento,
viene un arrepentimiento falso. No, Dios nos advierte. Al pueblo de Dios, Dios dice que nada acontece mientras no nos haya advertido, para tener cuidado cuando llegue la tentación, el capricho, la vanidad. Estemos preparados, firmes, fieles, rechazando todo ataque, ilusión, engaño, mentira del diablo. ¿Cuánta gente, hermanos, hoy se lamenta por el engaño? Le creyeron al maligno, le sembró la cizaña y empezó a contradecir lo que Dios les había dado, la orden que Dios le dio. El maligno se la sacó. ¿Cómo? Entonces la serpiente dijo a la mujer: no moriréis, sino que sabe Dios que el día que comáis de él serán abiertos vuestros ojos. Seréis como Dios, sabiendo el bien y el mal. Dijo la mujer que el árbol era bueno para comer. Hermanos, los atajos no sirven, sino son un peligro. Hay que andar por el camino que el Señor Jesús trazó. Pero cuando uno quiere, que me parece, que me gusta. La Biblia dice, hay caminos que al hombre le parecen derechos, pero al final es la muerte. Imagínense ustedes, hermanos, cómo quedó Judas después de haber vendido a su maestro, al que lo llamó a ser un verdadero discípulo. Tú no puedes perder el privilegio, la oportunidad de nacer de duda, de pereza, de derrota, de fracaso. Cuando Dios me dio el privilegio de conocerme y tomé la decisión hasta el día de hoy de servirle, de seguirle, muchas cosas han pasado, tentaciones, halagos, muchas puertas que el diablo abre y su final es la destrucción, la muerte, la desgracia. No, hermanos, dije: Señor, seré fiel a ti y a tu palabra. ¿Y qué tenemos que hacer? Amarlo, servirle, buscarle, serle fiel, hacer frutos dignos de un verdadero arrepentimiento y no jugar uno con las ilusiones. Porque, hermanos, hay experiencias que son de mucho cuidado, porque hay caminos que al hombre le parecen derechos, pero su final es camino de muerte. Empezando la vida cristiana, Dios me trajo a la ciudad de Bogotá y estaba yo con el deseo de trabajar, de hacer algo para poder vivir para la gloria de Dios. Entonces me dice un hermano: hermano, vamos a coger la cosecha. Mis padres tienen mucha extensión de tierra. Uy, allá se pierde la comida. Y otro que estaba ahí escuchando dijo: pues si a mí me llevan, yo tengo mi carro, pues vámonos en él y traemos todo y participamos. Llegas allá y el papá todo enojado: ¿usted qué viene a hacer aquí? Se ha portado mal, se supo toda la verdad, fuera. Entonces me vine pensando, dije: nunca me dejaré ilusionar de nadie. Si tengo que ayunar para conseguir la bendición, lo voy a hacer. Que tengo que portarme como un hijo de Dios, lo tengo que hacer. Que tengo que ser un siervo para la gloria de Dios. Y entonces empieza uno, es la obediencia. Pero cuando te dejas ilusionar, tanto falso profeta que te profetiza halagos,
casas. No, hermanos, todo lo buscamos bajo la dirección de la palabra de Dios para poder hacer la voluntad. Pero esas cosas, hermano, que te llevan de un momento a otro, ¿qué hacen los impíos? ¿Cuánta gente compra loterías y nunca le la gana? Son argumentos del diablo. ¿Cuánta gente le profetiza? Siervo, vas a esto aquí, hermano, ¿cómo no se va a dar cuenta quién es usted y cómo ama, sirve, honra, respeta las cosas de Dios? Pero llegan espíritus inmortos con una cantidad de ilusiones. Qué lindo que tú me llames y de testimonio, pastor, me engañaron. Yo iba juicioso a la iglesia, pero me salió un falso y me dijo que estaba, que esa no era la verdad, y me dejé creer. Hermanos, hay testimonios delicados y nosotros tenemos que tener todo el cuidado para congregarnos a buscar de Dios, no a buscar negocios, halagos, mentiras. No, hermano, todo lo contrario. Buscar primeramente el reino de Dios y su justicia, y las demás cosas serán añadidas. Hermanos, seguir a Cristo es la negación, la fidelidad, ese amor verdadero que nunca nos deja caer en el lazo del encantamiento. Nunca nos deja vivir de ilusiones. Todo lo contrario, necesitamos ser formados. Pero si no hay una identificación de buscar primeramente el reino de Dios y su justicia, entonces tenemos que aprender a decir no a lo malo, a las ilusiones, a las cosas fáciles, a las ilusiones de falsos profetas. Son vendedores de ilusiones. Aquí le dice a Eva: serás como Dios, sabiendo que Dios tomó del polvo de la tierra e hizo el cuerpo del hombre, trajo un espíritu y le dio vida, y determina los días de nuestra vida. Por eso nadie es eterno. Pero si no permitimos que nos prepare, que nos capacite, que tengamos un testimonio de abnegación, de amor, de fidelidad, de trabajo, somos árboles plantados junto a corrientes de agua que da su fruto a su tiempo, y su hoja no cae, y todo lo que hace prosperará. Sin santidad nadie verá al Señor. Pero cuántos vendedores de ilusión que puede bailar, hermanos. No, sin santidad nadie verá al Señor. Que puede fumar, que puede tomar, que puede decir malas palabras. Somos la casa de Dios. Vamos cada día permitiendo que el Dios de la gloria nos santifique por completo nuestro cuerpo, el alma, nuestro espíritu, que cada día seamos genuinos, responsables, como siervos del Dios Altísimo. Veamos, hermanos, día a día, siendo edificados en vuestra santísima fe, para que creciendo dentro de la verdad, cada día seamos libres. Usted no puede hacer maldades para luego arrepentirse. Eso era el hombre de pecado. Y hay cantidad de gente lamentándose su vida cuando era de servicio a Dios. El diablo la usó. Perdición, alcoholismo, orgías, borracheras, adúlteros, fornicarios, mentirosos. Toda esa gente que cree en la brujería, en el encantamiento, en las cosas superficiales.
oficiales. Nosotros tenemos que ser edificados. Por eso la fe viene por el oír, y el oír por la palabra de Dios. Hermanos, tenemos que ser genuinos, sinceros, para poder hacer la voluntad de Dios y no tener, hermanos, esas amarguras. Deleitarse en la carne, deleitarse en el pecado. Veamos, hermanos, cómo el libertinaje ha llegado al hombre de una manera terrible, y de ahí viene el adulterio, la fornicación. Vemos la inmoralidad. Hoy en día una jovencita deja el tetero y ya empieza a salir desnuda, provocando, y termina. Hermanos, yo conocí casos de niñas de 4 o 5 años empezando la fornicación. Eso es impresionante, uno queda sorprendido. Cómo los demonios toman cuerpo, como los espíritus inmundos. Más Jesús, que le dijo Dios, ¿quién te enseñó que estabas desnudo? ¿Has comido el árbol que te mandé que no comieses? Y el hombre respondió, la mujer que me diste por compañera me dio el árbol y yo comí. Hermanos, la responsabilidad, la sinceridad, un amor fundado en el respeto. ¿Cómo se pierden los hogares? Cuando la mujer hace lo que quiere, lo que le parece, es que yo soy así. ¡Qué equivocación! Dios dijo, haré una ayuda idónea para Adán, y creó la mujer. Pero ella, en cambio de estar obediente, haciendo lo que debe hacer, cayó. Y el diablo empezó a embrujar, a hechizarla, a lavarle la mente, y le pareció. Pero aquí, a la hora de la realidad, se escondieron delante de la presencia de Jehová en los árboles. Qué vergüenza, hermano, que usted un día amó a Dios. ¿Y quién lo engañó? Usted mismo, su mente, su naturaleza, el capricho, el ilusionismo. Los demonios de inmundicia, de lascivia, gente llena de lascivia. Gente llena de inmundicia, que no se sacia. Una ramera, ¿cuántas relaciones puede tener en un día, en una noche? ¿Qué es eso? Espíritus inmundos de lascivia, fornicación. La gente llena de vicios, de placeres, y terminan después de cierta edad, cuando lo malgastaron, lo acabaron, todo, no aprovecharon. Por eso Dios quiere formarnos. Él es el mismo de ayer, de hoy y por los siglos, que podamos decirle, Señor, estar en tu presencia. Sí, Padre, todos los días de nuestra vida, a servirle, a amarle, a que Dios nos utilice como instrumentos. Tanta gente que hay para compartirle todas las bendiciones que Dios nos ha dado. Las bendiciones no es para perdición, es para testimonio. Dios te ha dado la salud, no es para que cometa actos vergonzoso, sino para que dé testimonio de cómo Dios te ha bendecido, te ha guardado saludable, victorioso y próspero. Esa es el llamado, esa es la bendición, ese es el testimonio. Pero cuando la gente se da contaminada,
que sacó con Adán echarle la culpa a la mujer si él era el jefe. La mujer que me diste. Sí. Entonces viene ya, hermanos, las maldiciones. Digo, la maldición primero Dios los echó. Y la serpiente antigua llamada diablo también fue maldita entre todos los animales del campo. Sobre tu pecho andarás polvo, comerás todos los días de tu vida. Y viene esa lucha entre el bien y el mal. Pero Dios te sacó del mal, ¿para qué volver allá? Es el testimonio del Evangelio. Y luego Dios nos enseña, no podemos hacer males para cosechar bienes en ninguna manera. Por eso, mi estimado, qué lindo que abras tu corazón para que no te equivoques, para que no caigas, para que nunca te apartes de la mano del Todopoderoso y tenga que sufrir toda tu vida las consecuencias de la maldad, del pecado, de los vicios, de los placeres, que te va destruyendo día a día, te van muriendo poco a poco. No, hermano, Dios es vida, poder, amor, bendición, gozo, paz, paciencia, bondad, mansedumbre, fidelidad, abnegación. Por eso, mi estimado hermano, qué lindo que seas fiel, firme, obediente, abnegado, porque el pecado le causó enfermedad, muerte, desgracia, desde que el diablo contaminó la vida. Vemos, hermanos, todos los sufrimientos de la humanidad. Por eso, de tal manera amó Dios al hombre, que ha enviado a su Hijo unigénito, para que todo aquel que en él crea no se pierda, mas tenga vida eterna. No permitas que el pecado se enseñoree de tu vida. No permitas que el pecado te cause la muerte espiritual. No permitas que te contamines para contaminar a otros. La Biblia dice, porque todos pecaron, están destituidos de la gracia de Dios. Vino la muerte. Por eso Jesús de Nazaret es la resurrección. Es el camino, la verdad y la vida. Por eso, hermanos, qué lindo que tengas un testimonio de fidelidad, de amor, de abnegación, de obediencia. Porque cuando el pecado entra, el hombre espiritualmente muerto. Y por eso, hermanos, Jesús de Nazaret es la resurrección y la vida. Qué lindo, hermanos, que sea la casa de Dios, que Cristo viva en ti, hoy, mañana y siempre, donde cada día tiene cosas nuevas. Si alguno está en Cristo, nueva criatura es. Las cosas viejas pasaron, y aquí todas son hechas nuevas. Son pasos de fe. ¿Me explico? Tenemos que renunciar a la vieja naturaleza. Nunca volver atrás. Jamás. Dios tiene cosas nuevas. Bendiciones, gozo, paz, testimonio, ejemplo. Si Dios nos ha dado ese privilegio de haberle conocido, démosle la gloria, fieles, sinceros, abnegados, que dice Romanos capítulo 1, verso 22 y 23. Pues habiendo conocido a Dios, no le glorificaron como a Dios ni le dieron gracias, sino que se envanecieron en sus razonamientos,
y su necio corazón fue enterrado.

0: entenebrecido, profesando ser sabios, se volvieron necios. ¿Qué necesidad tenía Adán y Eva de hacerle caso a la serpiente antigua? Si Dios los plantó a disfrutar. 99.9, solo el árbol donde estaba la maldad, no lo toque. Cristo nos redimió de toda maldición. Por eso tenemos ese privilegio de ser una nueva criatura para disfrutar la gloria de Dios. No te descuides, porque el diablo te quiere descarriar. ¿Qué dice Romanos 1:28? Dice, como no aprobaron tener en cuenta a Dios, Dios los entregó una mente reprobada para hacer cosas que no convienen. Necios, desleales, sin afecto, implacables, sin misericordia. Por eso, hermanos, ten cuidado y que Dios te dé discernimiento. Tú no le puedes decir a lo malo, bueno, y a lo bueno, malo. No, hermanos, tú tienes que tener ese discernimiento entre la mano derecha y la mano izquierda, entre las tinieblas y la luz, entre lo amargo y lo dulce, para que así mismo, hermanos, no tenga que lamentarse, sino todo lo contrario. Dice la palabra de Dios, hermanos, que debemos tener sinceridad, amor, una fe no fingida. Porque hay gente que tiene fe, pero si en un momento de un ataque demoníaco salen corriendo, se les olvidó. Hermanos, son cosas tan delicadas que hay que tener cuidado. Porque las cosas del mundo pasan con una tempestad, hermanos. Por eso Dios dice, estar firmes. Nosotros debemos de cada día amar más al Todopoderoso, al Dios de la gloria, con todo el corazón, con toda el alma. Y con todas nuestras fuerzas, hermanos, y ir de gloria en gloria, de poder en poder, de victoria en victoria, de bendición en bendición, fuera la amargura, la tristeza, la duda, la incredulidad. Y por eso, hermanos, ten cuidado con la impiedad, con la iniquidad, para que te mantengas firme, para que Dios cada día te bendice, cada día te prospera, cada día nos da más sabiduría, cada día entendemos la voluntad de Dios agradable y perfecta, como dicen las Sagradas Escrituras. Por eso, hermanos, tú no puedes cambiar la verdad de Dios por un placer, por un capricho. Hermanos, por el adulterio, por la fornicación, por la inmundicia. Hay gente, hermanos, que se llenan de inmundicia, de lascivia, y quieren contaminar. Se deleitan en su carne. A lo bueno le dicen malo, se deleitan en la inmundicia de las concupiscencias de sus corazones. No, hermano, usted como cristiano, dele la gloria a Dios siempre, en todo momento, en todo tiempo, en todo lugar. Señor, te doy muchas gracias. Padre, yo quiero más sabiduría, entendimiento, que me reveles, que yo entienda tu bendita palabra, que cada día, Señor, pueda tomar las mejores decisiones, que mi corazón mi espíritu no se contamine, que no use esa sabiduría humana, esa astucia, que es la del mismo diablo. Usted no puede cambiar la gloria de Dios incorruptible en semejanza de hombre corruptible, aves, cuadrúpedos, reptiles, porque Dios lo entrega a la inmundicia. Verán hombres con animales, mujeres con animales, hombres con hombres, mujeres con mujeres. Están entregados a la inmundicia. Hará deshonrar sus propios cuerpos. Hermano, la verdad, no le podemos dar lugar. Recuerdo, empezando la vida cristiana, hermanos, llegaba el tentado, la apariencia. Yo le decía, Padre, yo no te puedo cambiar por el placer, no te puedo cambiar por un paseo, por una fiesta, no te puedo cambiar por una ilusión. No, Señor, satúrame. Señor, dame fortaleza. Señor, dame vigor, que me regocije delante de tu presencia, Padre. Por eso, mi estimado hermano, entienda la naturaleza divina y la obediencia, la abnegación y todo argumento, todo hecho vergonzoso, reprenda, que ahí donde está la bendición. Es reprender, no caer, sino rechazar, orar, buscar primeramente la gloria de Dios y su justicia.
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0: ese lugar, Señor. Estamos aquí para adorarte, para bendecirte.
1: Venimos a ofrecerte, Señor, aclamación. Venimos a ofrecerte nuestra adoración. Venimos a decirte, Señor, que estamos agradecidos porque nos has hecho libres de la potestad del diablo y de las tinieblas. Porque tú, Señor, has ganado la victoria para nosotros. Nos libraste del pecado y de la muerte. Nos libraste.

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0: ¡Sí, señor! ¡Celebraremos en tu casa!
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Y recorrió Jesús toda Galilea, enseñando en las sinagogas de ellos y predicando el evangelio del reino y sanando toda enfermedad y toda dolencia en el pueblo.

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1: Te adoramos, Señor. Levantamos su nombre en alto. Levantamos nuestras manos y nuestro corazón a ti, Señor, Rey de todo el universo, que estás cerca de nosotros, Señor. Dios, Señor.

En los últimos días, dice Dios, derramaré de mi espíritu sobre todas las personas. Sus hijos e hijas profetizarán, sus jóvenes tendrán visiones y sus ancianos tendrán sueños. En esos días derramaré de mi espíritu aún sobre mis siervos, hombres y mujeres por igual, y profetizarán y

0: 4 de la mañana, 32 minutos.
1: Gracias al Señor porque nosotros ahora somos sacerdotes, sacerdotes del nuevo pacto, ministros del Espíritu, llamados a oficiar delante de su presencia, llamados a estar en el lugar santísimo, celebrando a su nombre. Aunque otros canten para otros dioses, nosotros cantaremos para Jehová.

Salmo 17. A ti clamo, Dios, porque tú me respondes. Inclina a mí tu oído y escucha mi oración. Tú que salvas con tu diestra a los que buscan escapar de sus adversarios. Dame una muestra de tu gran amor. Cuídame como a la niña de tus ojos. Escóndeme bajo la sombra de tus alas. Hoy vuelvo a casa. Te necesito.

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1: Quiero que lea conmigo una porción de las Escrituras. Salmo 107, verso 20. Quiero que todos lo lean ahí conmigo. Salmo 107, verso 20. Y la palabra de Dios dice: envió su palabra y los sanó y los libró de su ruina. Dile a alguien: envió la palabra y los sanó y los libró de todas sus ruinas. Hoy quiero traer una enseñanza sobre la importancia de caminar, de hablar, de actuar, de movernos conforme a las Escrituras. El poder que se libera cuando caminamos de acuerdo a la palabra de Dios. Las personas a veces ignoramos el poder que tiene la palabra hablada de Dios, y aún más la palabra escrita de Dios. El poder de caminar en su palabra. Cuando caminamos, nos movemos, actuamos y hablamos conforme a su palabra, atraemos el poder de Dios para manifestarse en nuestras vidas. Vamos a dar un aplauso al Señor. Este verso que acabamos de leer es uno de los versos más contundentes que nos prueba el medio que Dios usa para sanar nuestras enfermedades, para librarnos de nuestras ruinas y para transformar nuestras vidas. Dice: envió su palabra y ella lo sanó. Así que el medio que Dios usa para transformarnos, para sanarnos, para prosperarnos, para enriquecernos, es su palabra. El medio que Dios usa para crear la vida que Dios quiere que tengamos es su palabra. Por eso su palabra debe de ser honrada, valorizada, apreciada y atendida. Porque lo que Dios quiere que tú recibas lo hace a través de la palabra. La vida que Dios quiere que tú tengas lo va a hacer a través de la palabra. La prosperidad que Dios quiere que tú tengas lo va a hacer a través de la palabra. Los hijos que Dios te va a dar lo va a hacer a través de la palabra. Todo el mundo fue creado por palabra. Así que tu mundo será creado a través de su palabra. Y este verso nos muestra cómo Dios utiliza la palabra o sus palabras para transformarnos. Todo fue hecho conforme a qué? A su palabra. En el Salmo 33, verso 6, si lo pueden poner está bien y si no está bien. Salmo 33, verso 6. Es importante que preste atención, porque lo que estoy hablando va a crear la fe que necesitas para tener el milagro, la bendición o la intervención que necesitas. Mira lo que dice: por la palabra de Jehová fueron hechos los cielos y todo el ejército de ellos por el aliento de su boca. Aún el cielo donde está la nueva Jerusalén fue hecho por su palabra. Los cielos. Amén. Esta es una prueba más de que todo lo que Dios quiso que existiera lo hizo por medio de su palabra. ¿Cuánto bendicen a Dios? De su palabra. Así que es importante entender que lo próximo que Dios va a hacer en tu vida lo hará por medio de su palabra. Cuando tú lees la Biblia, te das cuenta que ahí está la palabra de Dios para ti. Cada vez que tú abres las Escrituras, está leyendo lo que Dios habló. No le reste importancia a las Escrituras, porque el mismo poder que tiene las Escrituras es el mismo poder que tiene la boca de Dios. Pues esta Biblia salió de la boca de Dios. La Biblia dice que fue inspirada o soplada por el Espíritu de Dios. Así que cuando abre las Escrituras, estás escuchando la voz de Dios. Alguien diga aleluya. Por esto es importante que lea la palabra de Dios, porque a través de la lectura de las escrituras descubre lo que la palabra de Dios dice acerca de ti y cómo debes de actuar. Y hoy quiero señalarte algunos puntos del poder que tiene la palabra de Dios. El poder que tiene la palabra de Dios. Número uno, la palabra de Dios crea. Dile a alguien, la palabra de Dios tiene el poder creativo. Cuando lees Génesis puede ver que la palabra de Dios tiene el poder creativo. Acabamos de leer el Salmo que los cielos y todo fueron hechos por los dichos de su boca. Y en Génesis tú encuentras que la palabra de Dios tiene el poder creativo. Génesis capítulo 1 verso 3. Y dijo Dios, sea la luz. ¿Y qué fue? Se manifestó que la luz. Dios creó el universo entero por medio de su palabra. Esto muestra que cuando Él habla, algo sucede. No hay palabra suya que vuelva a Él vacía. Cuando Dios habla, esto sucede. Porque lo que Dios habla lleva la energía, el poder para crear la información. ¿Habrá alguien que pueda alabar a Dios? Cuando Dios habla, la palabra de Dios lleva el poder del Espíritu Santo para crear la información que Dios acaba de soltar. Por eso Él dijo, sea la luz, y vino la luz. Porque su palabra tiene el poder creativo. Número dos, la palabra de Dios no está muerta, está viva. Quiero que oigan, la palabra de Dios no está muerta, está viva. Este es el único libro que está vivo. Este es el único libro, Virginia, que tú lo lees el mismo verso por 7 años y encuentra algo nuevo. Porque este libro está vivo. Este libro contiene palabra de Dios. ¿Usted está vivo o está muerto? La palabra de Dios está viva. Hebreo capítulo 4 verso 12 dice, porque la palabra de Dios es viva y eficaz. ¿Qué es la palabra de Dios? Viva. Y más cortante que toda espada de dos filos. O sea, que ella está viva. Y penetra hasta partir el alma y el espíritu, y la coyuntura y los tuétanos. Y discierne los pensamientos y las intenciones del corazón. La palabra de Dios es viva y es eficaz. Así que mientras yo hablo de esta palabra, ella está produciendo vida. Donde quiera que Cristo es predicado, la vida de Dios es liberada. Donde se predique el evangelio, la vida viene. Ah, usted no está aquí todavía. Por eso Ezequiel se para frente al valle de huesos secos y le dice la palabra de Dios. Y cuando él dice lo que Dios dice, la vida viene. Por eso es que cuando la palabra se predica, los demonios chillan. Porque donde está predicándose la palabra, los demonios están siendo juzgados. Las enfermedades pueden estar siendo removidas. Las mentes están siendo transformadas. El narcotraficante cambia. El adicto a droga cambia. El brujo entiende que algo no estaba bien con él. Porque mientras la palabra se predica, ella es viva. Jesucristo dijo, mi palabra son espíritu y son vida. Puede sentarse. Jesús dijo en Juan 6:63, la palabra que yo digo tiene vida. Pero la traducción dice, la palabra que yo hablo vienen del Espíritu. Por eso dan vida. Porque la palabra tiene vida en sí mismo. Oh, gloria a Dios. En este momento Dios está produciendo vida. En este momento Dios está produciendo confianza. En este momento Dios está trayendo fe. En este momento Dios está trayendo consuelo. En este momento alguien está saliendo de la tristeza. En este momento alguien percibe algo diferente a lo que percibía antes de llegar aquí. Porque yo comencé a hablar la palabra y la palabra no está muerta. Alguien tiene que leer a Dios. Dije que alguien tiene que leer a Dios. Dije que alguien tiene que leer a Dios. Tú puedes leer los libros de Benny Hill, lo de Cass Luna, lo de Maldonado, lo de todo hombre de Dios, y no tienen vida como esta Biblia. Sus libros son experiencia, pero están muertos. Pero esta está viva. Tú puedes leer mis libros y tienen experiencias hermosas, inspiradoras, pero son libros muertos. Esta está viva. Puedes leer los libros de los científicos, son libros muertos, pero esta está viva. La palabra de Dios está viva. Y no solo viva, es eficaz. Siéntate. Es productiva. Produce cambios. Lo primero que debe de hacer antes de comer en la mañana es leer las escrituras, para que tu espíritu reciba vida, para que tu ánimo vuelva. Dile aleluya. La palabra de Dios está viva, por eso transforma nuestras vidas. La palabra de Dios tiene el poder de cambiar pensamientos, de sanar heridas del alma, renovar la mente para que vivamos conforme a la voluntad de Dios. Número 3, la palabra de Dios produce fe en nosotros. Alguien diga aleluya. Así que la fe viene por oír la palabra de Dios. Cuando lee las escrituras, cuando escucha el mensaje de Jesucristo, esto produce fe en el corazón para creer y para recibir todo lo que la escritura promete de Dios para nosotros. Dile a alguien, la palabra produce la fe, y por la fe recibe promesas, y por la fe recibe papeles, y por la fe recibe sanidad, y por la fe recibe prosperidad, y por la fe recibe liberación, y por la fe recibe milagro. Pero la fe viaja por la palabra. La palabra produce fe. No puedes producir fe por más que te esfuerces, por más bueno que sea, por más santo que sea. No puedes producir fe. No es algo que tú produces, es algo que tú recibes. Es algo que tú recibes por medio de oír la palabra de Dios. Ahora mismo está entrando fe para alguien. Alguien va a comenzar a tener fe para esos papeles. Alguien va a tener fe para esa sanidad. Alguien va a tener fe en la red para ver el cambio de su familia. La palabra de Dios produce fe. Número 4. La palabra de Dios es nuestra arma y nuestra protección. Efesios 6:17. Toma el yermo de la salvación y la espada del Espíritu, que es la palabra de Dios. La palabra es una espada, y cuando la palabra es predicada, esa espada es liberada y comienza a cortar sentimiento inadecuado, y comienza a cortar tristeza, y comienza a cortar a los demonios, y comienza a cortar pensamientos caótico. Alguien tiene que alabar a Dios. La palabra es la espada del Espíritu Santo. Los demonios son traspasados donde se predica la palabra. Los demonios son huyentados, son atemorizados. Entran en terror donde se predica la palabra. Temen una plataforma frente al brujo más grande, y que me dejen predicar 10 minutos. Y a los 10 minutos el brujo y el diablo van a estar traspasados. No depende de mí, depende de la misma palabra. Y la palabra contiene la energía, la palabra contiene el poder para doblegar de rodillas a los brujos y a los diablos. Alguien diga aleluya. Alguien diga aleluya. Anímese. Dios le está dando su palabra. La palabra de Dios.

Este libro es para transferirla de aquí a aquí. Cristo no andaba con un manual del Antiguo Testamento, rollo para hablar al diablo. Cristo tenía la palabra transferida. Bueno, es que él era la palabra. Y la palabra tenía la palabra. Y cuando Satanás le dijo: si tú eres hijo de Dios, convierte la piedra en pan. Él citó a Moisés, que habló por el Espíritu, y dijo: no solo de pan vivirá el hombre, sino de toda palabra que sale de la boca de Dios. Tú tienes que transferir la Biblia a tu espíritu. Aleluya. Y es ahí donde ella se convierte en protección. Es ahí donde ella se convierte en poder. Es ahí donde ella se convierte en energía. Es ahí donde ella se convierte en fe. Alguien diga aleluya. Alguien diga aleluya. Jesús venció la tentación, demostrando y declarando la palabra. Tenemos poder en la palabra para resistir la tentación, para resistir los pensamientos negativos, para remover de nuestro interior dardos que el enemigo logró penetrar. La palabra lo discierne, y discierne los pensamientos inadecuados, y los parte por la mitad. Y aún los huesos lo toca, los tuétanos, lo más profundo de nuestro ser es afectado cuando leemos la Biblia. Cuando leemos la Biblia, aleluya. Número 5. La palabra de Dios tiene el poder de producir fruto en nosotros. Sigo paro. Y dice: así es mi palabra que sale de mi boca, no volverá a mí vacía, sino que hará lo que yo quiero. Isaías 55:11. Cada palabra de Dios cumple un propósito. Cada palabra de Dios cumple un propósito. Cada vez que Dios habla, esa palabra tiene un propósito. Cuando la creemos y la ponemos en práctica, da fruto en nuestras vidas. Paz y bendición, sabiduría y transformación. La palabra de Dios tiene el poder para transformar nuestras vidas. La palabra de Dios tiene poder transformador, porque expresa la voluntad y el carácter de Dios. Usted está aquí. Jesús dijo en Juan 6:36, lo repito: las palabras que yo hablo son espíritu y son vida. La traducción dice: la palabra que yo estoy hablando, así dice, vienen del Espíritu Santo. Y la traducción dice: como vienen del Espíritu Santo, producen vida. Por eso es que cada predicador debe de escuchar al Espíritu Santo antes de predicar. Porque si predica sin escuchar la palabra del Espíritu, su predicación produce muerte. Pero cuando predica lo que dice el Espíritu, su predicación produce vida. Alguien tiene que alabar a Dios. 5 cosas que puedes ver: produce fe, produce vida, nos hace fructífero, nos hace conocer la voluntad de Dios, el carácter, nos hace caminar en efectividad, no improvisando, y vivimos una vida de victoria cuando vivimos conforme a la palabra de Dios. Quiero señalarte 3 cosas hoy. Cuando Jesús se acercó al hombre de Betesda, que tenía 38 años acostado, paralítico, inmóvil. El texto dice: Jesús lo vio acostado y supo que llevaba mucho tiempo así. Y le dijo: ¿quieres ser sano? Señor, le respondió el enfermo, no tengo quien me meta en el estanque cuando se agita el agua. Y entre tanto que yo voy, otro desciende antes que yo. Jesús le dijo:

toma tu lecho y anda. Y la escritura dice, y al instante aquel hombre fue sanado. Y tomó su lecho y anduvo. Escucha esto. Lo único que Jesús le dio a este hombre fue una palabra. Para que su historia cambiara, él le dio una. Para que recuperara su vida, él solo le dio una. Para que fuera un hombre próspero, él le dio una. Para que sus huesos se enderezaran, él solo le dio. Para que la enfermedad fuera arrancada, él le dio. Para sacarlo de esa situación, él le dio. ¿Qué crees tú que Dios te está dando? ¿Qué crees tú que Dios te está dando? Para Dios darte la vida que anhela, él te está dando una. Para Dios sanarte la enfermedad, él te está dando una. Para Dios darte los papeles, te está dando una. Alguien grite, tengo una palabra. Tengo una palabra. Siéntate un minuto. Es importante que puedas visualizar este caso. 38 años postrado. 38 años sin movilizar las piernas. 38 años sin caminar. 38 años siendo cargado por otro, dependiendo de otro. 38 años en una condición pérrima, seca, paralítica. Y lo único que Jesús le dice, levántate, y le da una y una sola palabra que salió de la boca de la palabra. Transformó la enfermedad en sanidad. Levantó al hombre de 38 años. En 38 años no movió un dedo. Y cuando aparece la palabra, dando una palabra, los huesos tomaron vida. Porque todo lo existente, sea piedra o no, abre el oído para escuchar la palabra cuando habla. Alguien tiene que alabar a Dios. Si estos callan, las piedras me alabarán. Cuando la palabra habla, todo lo existente oye. ¿Quién es este? ¿Qué hombre es este que los vientos lo escuchan? Porque él hace los vientos mensajeros. Los vientos tienen que oír la palabra cuando habla. Alguien tiene que alabar a Dios. Alguien tiene que alabar a Dios. Dios te dará una palabra para darte lo que necesitas. Dios te dará una palabra para sanarte la diabetes. Dios te dará una palabra para arrancarte la artritis. Dios te dará una palabra para quitarte la ceguera. Alaba lo que está aquí. Una palabra puede cambiar una nación entera. Siéntate. Él le dijo, levántate. El problema es que como humano estamos acostumbrados que para recibir algo hay que sentirlo primero. O hay que verlo. Si hubiera sido Hollywood, hubiese puesto Hollywood, o a alguien que hiciera una película, ¿sabe cómo mi mensaje, cómo lo dramatizan? Jesús y el hombre allí. Y cuando Jesús dijo, levántate. En película ponen que de la boca de Jesús sale una energía. Se le mete y se para. Exactamente eso es lo que pasa. Lo que pasa es que no puede ser visto por los ojos humanos, pero exactamente, porque por el aliento de su boca fueron hechos los cielos y la tierra. Cuando Dios habla, la energía sale.
Por eso dice que Él pone el querer como el hacer. Pero la traducción dice: Él pone el querer y da el poder para hacer. Alguien diga aleluya. Literalmente eso fue lo que pasó. Es que no están entendiendo que Isaías dice: su palabra envió y no vuelve vacía. Que su palabra hace lo que Él quiere. Cuando Jesús le habló al hombre, salió energía, salió poder, se le metió en el hueso y el hombre se levantó. Ahora el asunto es: el hombre obedece la palabra desafiando su lógica y sabiendo que tiene 38 años sin tener nada, que tiene 38 años intentándolo. Y Él deja a un lado las fallas, Él deja a un lado la frustración, Él deja a un lado la lógica. ¿Cómo me voy a parar si nunca he caminado? Y Él actúa. Ah, porque la palabra dada por Dios solo coge vida cuando actuamos en ella. Hoy te puedo estar dando una palabra, pero si no te mueve, ella no se activa. Necesita moverte conforme a la palabra. Caminar conforme a la palabra. Siéntate. Dile a alguien: lo haré. Di conmigo: lo haré según su palabra. Esa, ¿sabe quién dijo eso? Lo haré según tu palabra. ¿Sabe quién dijo eso? Un hombre que lo estaban llamando a un ministerio y que lo estaban transicionando de pescador a pastor, de remar a hacer milagros, de lo natural a lo sobrenatural. Cuando Cristo le dice al apóstol Pedro: tira la red, Pedro sí pone excusa, pero tampoco se detiene en ella. Toda la noche he tratado de pescar y nada, Señor. O sea, yo no entiendo esto, pero no tengo que entenderlo. Yo voy a hacerlo en tú. Yo voy a tirar la red en tú. Yo voy a llenar los papeles en tú. Yo voy a comprar la casa en tú. Yo voy a sanarme en tú. Yo voy a crecer en tú. Alguien diga: en tu palabra. Entonces, escucha esto: en la barca está Jesús, la palabra, dando una palabra. Por eso es que Juan no cogió lucha, dice que desciende de David, de Judá, que explicando, no, Juan dijo: en el principio era el verbo. Ya no voy a hablar con los humanos, y el verbo era con Dios. No, pero que sea de María, y el verbo era Dios. Y habitó entre nosotros y caminó entre nosotros la luz de Dios. Entonces la palabra está dando una. Están en la marca, siéntese un minuto. Hasta el momento la palabra da una palabra, pero no hay peces. Mientras Pedro decide si lo hace o no, no hay peces. Porque aunque la palabra de una palabra, para que la palabra que dio la palabra se materialice, alguien tiene que hacer algo con ella. Anoche yo me volví loco hablando con Dios cosas rarísimas. Es como que Dios me pide lo que Él quiere que haga. No, es como que Dios pide que le pida lo que Él quiere hacer. Y Él no hace lo que quiere hacer hasta que yo no le pido que lo haga. Pero yo no se lo puedo pedir hasta que Él no me lo pide que se lo pida. A ver, alguien tuvo que entender algo allí, ese trabalengua. Hasta que el momento la barca está ahí, los peces están en el fondo, no esperando la palabra, sino la acción del que recibe la palabra. Los peces saben que el que habló hay que obedecerle. Pero hasta que Pedro no camina, Dios no opera. Y cuando Pedro dice: en tu palabra, yo he fallado toda la noche, pero lo voy a hacer en tu palabra. Cuando él tiró la red,
los peces aparecen. La pesca milagrosa es la combinación de la palabra dando una palabra y un Pedro creyéndole y caminando en esa palabra. Dile a alguien: lo haré en tu palabra. Siéntate un minuto. Cuando lees sobre la pesca milagrosa, te darás cuenta que el principio para el milagro fue la obediencia a la palabra. Lo haré. Lo que Dios está esperando de ti es la respuesta de Pedro. Lo haré. Pero Señor, lo haré en tu palabra. Pero a esto yo no puedo, Señor, pero lo haré. Mi lógica dice que es imposible, pero lo haré. Abraham, ve y sacrifica a tu hijo. No lo entiendo, pero lo haré. Lo que Dios está buscando de ti no es que sea un buen oidor, es que sea un hacedor de lo que escucha. Alguien tiene que darle un aplauso fuerte a Cristo Jesús. Lo haré. Lo que te lleva al milagro no es solo escuchar la palabra, es hacer. Lo que va a traer efecto y resultados es hacer lo que Pedro hizo. Pedro dijo: lo haré en tu palabra. Y esta es la clave cuando lo hacemos conforme a su palabra, cuando nos movemos conforme a su palabra. ¿Sigo paro? Tú tienes que aprender a hablar conforme a la palabra de Dios. Primera de Pedro 4:11 dice: si alguno va a hablar, hable conforme a la palabra de Dios. Lo que hablamos nos puede afectar para bien o para mal. Por eso el apóstol Pedro, bajo la inspiración del Espíritu Santo, nos dice: si alguno hable conforme a la palabra de Dios. Se me está yendo el tiempo, pero me dan 10 minutos más. No, aquí está una clave. No puedes hablar conforme a tus sentimientos o a tus emociones. ¿Por qué? Porque lo que tú hablas es lo que tú liberas. Has entrado a una casa y antes que tú llegara había discusión. ¿Qué tú sientes? Aquí hay algo raro. Estaban discutiendo, estaban liberando enojo. La atmósfera está cargada de enojo y de ira. Cuando tú, que tienes un espíritu, entra, tú percibes que hay enojo, que hay algo raro. Así que si habla, debe de hablar conforme a lo que Dios dice. No podemos hablar conforme a nuestros sentimientos o a nuestras emociones. No puede hablar conforme a tu dolor o conforme a nuestra felicidad. Debemos de hablar conforme a la palabra. Que nuestra lengua sea controlada por la palabra. La palabra hablada tiene el poder creador. Dios nos dio la capacidad de hablar a su imagen. Así como Él creó al mundo con su palabra y dijo sea, nosotros también podemos crear atmósferas con lo que decimos. Por ejemplo, baja el piano un poquito, déjalo allí. Una palabra de ánimo puede levantar a alguien. Una palabra de fe puede abrir puertas. Una palabra de perdón puede sanar nuestros corazones. En Colosense 4:6 dice: sea vuestra palabra siempre con gracia y sazonada. Pero parece que algunos predicadores esto nunca lo han leído, porque sus palabras son hirientes, con la intención de avergonzar, de exponer y de humillar. Ellos no están en el Espíritu Santo, ni están alineados a la Biblia. Por más chistoso que suene, Dios no está en su boca. Y por más verdad que suene, Dios no está hablando con ellos.
Sea vuestra palabra siempre con qué? Con gracia. Ponme Colosenses, por favor, 4:6. ¿Qué dice? Sea sazonada con qué? Para que sepáis cómo habéis responder a cada uno. Escucha esto. Tu palabra debe de ser con qué? Pero hay alguno que tú lo escuchas y tú no escuchas gracia, tú escuchas de gracia. ¿Y cómo te están? Cayendo. ¿Y cómo te está? En la, pasando la de Caín. ¿Y cómo te está? Entre dos. ¿Y cómo te está? Depresivo. ¿Y cómo te está? Mal. La Biblia dice, habla con gracia. Habla con gracia. Y habla con sazón. Alguien diga aleluya. Pastor, estoy enfermo, estoy cayendo, me tengo diabetes, tengo esto. Ay, sí, mija, wow, me da pena. Ve al doctor, ¿qué vamos a hacer contigo? Es una palabra de sin gracia. Una palabra de desgraciada. Sin gracia. La palabra con gracia es créele al Señor. Porque Éxodo dice que Jehová es tu sanador. Y Él envió su palabra para sanarte. Reconozco que está enfermo, ve al doctor, pero mantén tu fe en Cristo Jesús. Con gracia, con sazón. Pastor, no tengo nada, me estoy cayendo en pedazos. Se lo dicen a un hermano y dice, wow, hermano, es que la situación está difícil. Yo te entiendo que te esté cayendo a pedazos, muchacho. Mira, bajó la economía, el gas subió. Y si está mal aquí, si estamos tosiendo aquí en Estados Unidos, en Guatemala, México, se están ya muriendo. Esto está mal, esto va de mal en peor. Y está hablando alguien sin gracia. Alguien con gracia dice, manita, no te desesperes, porque Dios prometió que Él suplirá todas nuestras necesidades conforme a sus riquezas en la gloria. Los evangélicos tienen que hablar con la gracia de Dios. Y hablar con gracia es hablar conforme a la palabra de Dios.

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Otra vez dile,

Dichoso el pueblo, Señor, que sabe alabarte. Y aquí hay un pueblo que sabe gozarse en ti, Señor. Es cierto.

épocas de mi vida, yo te alabaré, Jesús, y te cantaré a ti, pues solo tú eres digno de recibirla, Señor. Oh, en todo tiempo, Señor.

0: dale ese aplauso, Señor.
1: Si hay alguien que pueda presentarse ante Aslan sin que le tiemblen las rodillas, o es más valiente que nadie en el mundo, o es simplemente un tonto, entonces es peligroso, dijo Lucía. ¿Peligroso? ¿No oyeron lo que dijo la señora Castora? ¿Quién ha dicho algo sobre peligro? Por supuesto que es peligroso, pero es bueno. Él es el rey, les aseguro. Cuando trataron de mirar la cara de Aslan, solo pudieron vislumbrar una melena dorada y unos ojos inmensos, majestuosos, solemnes e irresistibles. Se dieron cuenta de que eran incapaces de mirarlo.

los que conocen de Dios en la Biblia, todos tuvieron que ayunar. Y Dios le dice, ¿ayunamos? ¿Amén? Pero la gente busca el ayuno en su tiempo para que Dios le dé una finca. Ayúdenme. Para que la mujer venga porque se fue de la casa porque ya no le aguantaba sus groserías. Ese día, ¿qué? Ayunan. Y se cumple lo que dice Isaías. Ayunan para su propio gusto. Pero no porque quieren ser buenas personas. No porque quieren ser una bendición. Sino que ayunan ahora para que Dios le quede, le socorra lo que ellos necesitan. Y Dios dice, no ayunéis como hoy para que vuestra voz sean oída en lo alto. Entonces cuando usted ayuna para traer cambio y transformación, Dios te va a escuchar. Porque si hay algo que Dios quiere, es que usted y yo seamos nueva criatura. Alguien lo tiene que alabar. Si hay algo que Dios quiere, es que usted y yo seamos luz. Discúlpeme lo que voy a decir. Hay gente que vienen al culto y no saben ni siquiera dónde están sentados. Porque venir a un culto, venir a la iglesia con un corazón dispuesto, hermano, es disfrutar la vida de Jesús. ¿Es ser qué? Es ser edificado. Es ser fortalecido. Como también ser confrontado por la palabra, porque la palabra nos confronta para nosotros entender, wow, esto no es de Dios, yo tengo que sacarlo de mi vida. ¿O no es así? Entonces la palabra lo es todo, pero la gente no lo quiere entender. ¿Sabe por qué estos discípulos no pudieron echar este demonio por fuera? Porque estaban buscando a Dios a media. Tranquilo. Y cuando una persona, hermano, aunque Dios lo haya llamado con un propósito, si no se mete con Dios, si no se esfuerza, hermano, no puede ver la gloria de Dios. ¿Sabe quiénes se esforzaron? Se esforzaron nomás tres. Pedro, Jacobo y Juan. Y cuando llegaron con el demonio y se los trajeron a los discípulos, Pedro y Juan y Jacobo no estaban allí. ¿Sabe con quién estaba Pedro y Juan? Con el Señor Jesús orando. Pero si alguno de estos tres hubiese estado allí, las cosas hubieran sido diferentes. Porque cuando alguien busca a Dios de todo corazón, Dios lo respalda. No, alguien lo tiene que entender. Cuando alguien busca a Dios de todo corazón, se tiene que ver la diferencia. Y por eso entre Pedro, Jacobo y Juan se vio la diferencia entre los otros nueve. Tranquilo, lo vamos a leer. Lea el verso 14 nuevamente. Cuando llegó a donde estaban los discípulos, vio gran multitud alrededor de ellos y escribas que disputaban con quién. Hasta allí. El verso 2 dice, 6 días después, Jesús tomó. Lea el verso 2, por favor. ¿Qué dice? 6 días después, Jesús tomó a Jacobo, a Juan. ¿A quién tomó? A Pedro, a Jacobo, a Juan, y los llevó aparte solo. Ya usted sabe qué fueron a hacer. A un monte alto, y se transfiguró delante de ¿quién? ¿A dónde estaba Pedro? ¿A dónde estaba Jacobo? ¿A dónde estaba Juan? ¿Estaba allí con ellos? No, los tres estaban con Jesús orando. Por eso usted tiene que ver que solo estos tres son los que aparecen en escena como Dios los respalda. ¿Y los otros? Yo le vengo haciendo un seguimiento a la Biblia. ¿Y los otros? ¿Sabe cómo le dijo el Señor a los nuevos? Oh, generación perversa. Eran perversos, porque cuando una persona sigue a Cristo y no lo busca de todo corazón, es un perverso. Tranquilo, vamos a escudriñar las Escrituras. Solo se necesita tener humildad para escuchar lo que el Espíritu habla y se necesita la sabiduría para entender las Escrituras. Pero el Señor le dice, oh generación incrédula y perversa, ¿a quién se los dijo? A los nueve. Y vamos a leerlo, por favor. El verso 17 del capítulo 9. Respondiendo uno de la multitud, dijo, maestro, traje a ti mi hijo, que tiene un espíritu mudo, el cual donde quiera que lo toma,
le sacude, echa espumarajo, cruje los dientes y se va secando. Y dije a tus discípulos que los echase fuera. ¿Y no qué? Respondiendo él les dijo, oh generación incrédula. ¿Qué más le dijo? Oh generación incrédula, ¿hasta cuándo he de estar con vosotros? ¿Hasta cuándo es de qué? De soportar. Entonces usted me dice, pastor, aquí no dice generación perversa, pero en Mateo, si vamos allá, dice, oh generación incrédula y perversa. ¿Cómo los trató? A los 9 los trató de perverso. Y por eso usted ve que cuando Jesús resucita, óigame, ¿quiénes son los que creen? Solamente estos 3. Fue corriendo Pedro, luego entró Juan y Jacobo, los 3 creyeron en la resurrección. Y los otros, uno de ellos dijo, hasta que yo no vea los clavos, el hueco del clavo, hasta que yo no vea las marcas. Y por eso el Señor se le aparece estando todo reunido y le dice, Tomás, no sea incrédulo, sino creyente. Y le dijo, vení, toca mis manos y ve los huecos. Qué triste esto, ¿no? Y así todavía, si esto existió en el tiempo del Señor, hermano, si usted no se levanta hoy para buscar a Dios, entonces, sino que se busca a Dios a media, ¿cómo querés, hermano, que cuando tú abras tu boca para reprender al diablo, el diablo te obedezca? Si para el diablo obedecernos, tenemos que ser santos. El diablo no escucha a nadie. ¿Por qué no los escuchó a los 9 discípulos que estaban aquí? Porque la incredulidad es perversidad. Por eso la Biblia dice que sin fe es imposible agradar a Dios. Es decir, que ellos no estaban llevando en su momento una vida que le agrade a Dios. Y si usted no lleva una vida que le agrade a Dios, ¿cómo quieres que cuando abras la boca Dios responda? ¿Cuántos están entendiendo, por favor? Entonces vuelva a leer para que usted entienda el verso 2. 6 días después, Jesús tomó a Pedro, a Jacobo, a Juan y los llevó aparte solo. Ya usted sabe qué es esto, oración. A un monte alto se transfiguró delante de ellos. Sus vestidos se volvieron resplandecientes, muy blancos como la nieve. Tanto que ningún lavador en la tierra los puede hacer tan que. Entonces, cuando usted busca a Dios de corazón, cuando usted ora, Dios te purifica. Alguien lo tiene que recibir. Dios te santifica. Dios nos hace que puro a través de la oración y la palabra. Por eso vuelvo y te repito, los 3 son considerados, según la Biblia, columnas y baluarte de la verdad. Bueno, alguien lo tiene que recibir. La Biblia dice que Cefa, Juan y Jacobo son considerados columna y baluarte de la verdad. ¿Cuánto alaban al Señor? Pero no eran 12. Eran 12. ¿Y por qué eran considerados columna y baluarte? Porque para ser columna, usted tiene que andar en la verdad. Y si usted anda en la verdad, tiene que caminar en santidad. ¿De resto, hermano? ¿De resto? Por esta razón no se avanza, por esta razón no se ve la gloria de Dios y por esta razón, hermano, cuando usted reprende al diablo, en vez de irse, trae más demonio. Eso dice la Biblia, que trajo más demonio. Y entrando en la persona, hermano, ¿qué hizo? El postrer estado vino a ser peor. ¿Pero por qué? Porque el diablo, como no se duerme, la Biblia dice que dijo, volveré a mi casa. Y cuando volvió, la encontró desocupada de Dios. En vez de estar orando, en vez de estar en santidad, en vez de estar leyendo la Biblia, tal vez lo encontró viendo novelas, tal vez lo encontró sin congregarse, y vino el diablo y vio el papayazo. ¿Y sabe qué hizo? Fue y trajo otros 7 peores. ¿Ya están entendiendo? Pero dice que lo encontró desocupado y adornado. ¿Qué quiere decir? Que al salir Dios de esa vida, la gente se adorna de pecado.
Y tenemos que abrir el corazón. Y por eso es que Dios dice, escudriñad las escrituras, porque a vosotros parece. Entonces, tenga en cuenta que Pedro y Juan y Jacobo no estaban allí cuando trajeron al endemoniado mudo. Porque si hubiesen estado allí, las cosas hubiesen hecho otro precio. Porque donde se paraba un Pedro y donde se paraba un Juan, las cosas eran diferentes. De lo que tengo te doy, alabia al que vive. De lo que tengo te doy, en el nombre poderoso de Jesús. Levántate, anda, camina, porque estaban llenos de gloria. Y por eso yo quiero que entiendas que cuando Dios ve a alguien que lo busca, que cuando Dios ve que alguien se santifica, Él mismo los va a escoger para que sigan orando. Por eso cada vez que Jesús iba a orar, se los llevaba a ellos. ¿Cuánto alaban al Señor? Y aparecen varios pasajes donde Jesús le decía a los nueve, quedaos aquí. Y se llevaba a Jacobo, a Pedro y Juan. Y puesto de rodillas, oraba. ¿Cómo Dios no los iba a usar? ¿Dónde está la enseñanza? Para que usted preste atención. Que el mismo Cristo, al ver la fidelidad en nosotros, se cumple lo que dice el Salmo 101. Mis ojos pondré en los fieles. ¿Cómo era Pedro? Fiel. ¿Cómo era Juan? Fiel. ¿Cómo era Jacob? Fiel. ¿Pero los doce no estaban llamados para ser fiel? Claro. Por eso a los otros les costó creer en la resurrección. ¿Está claro? Por eso a muchos de los discípulos les costó creer en la resurrección. Y Jesús cuando llega le dice, ¿por qué no han creído, duros de corazón, duros de servir? ¿Por qué no han creído a las personas que han dado testimonio que me han visto? ¿Cuánto alaban al Señor? Porque cuando el corazón, escúcheme, está duro, es un corazón perverso. Entonces vuelva a leer el verso 2. Seis días después, Jesús tomó a Pedro, a Jacobo y Juan y los llevó aparte solo a un monte alto. Se transfiguró delante de ellos. Sus vestidos se volvieron resplandecientes, muy blancos como la nieve, tanto que ningún lavador en la tierra los puede hacer tan blancos. Mire todo lo que hace la oración. Y le apareció Elías con Moisés, que hablaban con Jesús. Entonces Pedro dijo a Jesús, Maestro bueno, es para nosotros que estemos aquí y hagamos tres enramadas, una para ti y otra para Moisés y otra para Elías, porque no sabían lo que hablaba, pues estaban espantados. Entonces vino una nube que les hizo sombra, y desde la nube una voz que decía, este es mi hijo amado, a él oí. Y luego, ¿qué dice? Luego, cuando miraron, no vieron más a nadie consigo, sino a Jesús solo, descendiendo ellos del monte, es decir, bajando. ¿Cuántos están entendiendo ya? Descendiendo ellos del monte, les mandó que a nadie dijese lo que habían visto, sino cuando el Hijo del Hombre hubiese resucitado de los muertos. ¿Por qué le revela la resurrección a Pedro, a Jacobo y a Juan y a los otros no? Imagínense, si no creyeron cuando Jesús se levantó, ¿cómo iban a creer si Jesús les decía, mire, yo voy a morir y me voy a levantar? A quienes le enseñó el tema profundamente en oración y le habló de la resurrección para que entendieran, fueron a estos tres personajes. Por eso yo sé que donde hay oración, hay revelación. Bueno, alguien lo tiene que entender. Donde hay oración, hay visión. ¿Cuántos reciben la palabra? Donde hay oración, Dios nos revela la palabra. ¿Y ellos por qué tienen que ver a Elías y a Moisés? Para que entendiera que Dios le estaba mostrando que los muertos sí resucitan. Es decir, que todavía Jesús no había ido a la cruz, todavía no había muerto, y ya le estaba mostrando la visión a Pedro y a Jacobo y a Juan para que predicasen en Jesucristo la resurrección de los muertos. ¿Cuánto alaban al Señor? Y por eso, en ese momento, los apóstoles, Juan, Jacobo y Pedro, ¿ven a quién? A Elías y a Moisés. A su nombre.
Abra el corazón, hermano. Si usted se enamora de la Escritura, si usted se mete en la palabra, Dios lo levanta, Dios lo edifica. Pero si no hace el deber, no pasa nada. Mire lo que dice el verso 10. Ok. Y guardaron la palabra entre sí. ¿Entre cuántos la guardaron? ¿Entre los 12 o entre 3? ¿Quiénes fueron los que corrieron cuando escucharon la noticia que Jesús había resucitado? ¿No fueron estos 3? ¿No fueron los 3 que recorrieron? ¿No fueron los 3 que llegaron a la tumba? No llegó, dice que entró Juan, luego entró Pedro, luego entró Jacob y le dieron gloria a Dios. Ay, ay, ay, porque para entender la palabra hay que meterlo en oración. Por eso usted ve que cuando Pedro, mientras le preparaban algo de comer, subió a la azotea y se puso a orar, y mientras estaba orando, ¿qué tuvo? Digan conmigo, visión. Pero si la gente no ora, ¿sabe con qué sueña? Con demonios. Sueña con pornografía, sueña en adulterio, sueña, hermano, con la vecina, con tantas cosas feas, hermano, porque están desocupados de Dios. Lo vuelvo a repetir. ¿Qué pasó con Pedro? Por eso usted ve que Pedro entendió que en la oración y en la palabra lo está todo. Por eso usted ve que cuando ellos vieron que comenzaron a descuidar su vida espiritual, dijeron, no es justo, porque con tanto trabajo, con tantos quehaceres que se pueden dar cuando una iglesia crece, cuando ellos comenzaron a crecer, comenzaron a descuidar la oración y la palabra. Y cuando ellos

bendición. ¿Cuánto alaban al Señor? Y todo el que persevera en la palabra y en la oración, Dios está fluyendo, Dios está moviendo, tiene visión. Óigame bien, Dios le envía mensaje a su corazón. Pero si perseveran en el cuento, si perseveran en el chisme, si perseveran en las cosas de este mundo, hermano, están ahogando la palabra de Dios. Y así hay mucha gente. Pero el día que Cristo venga, ¿será que de esa manera, hermano, vamos a entrar al cielo? Por eso usted ve que a los que meten preso, usted lo tiene que entender, a los que meten preso son a estos tres. Al primero que le echaron mano para matar fue a Jacobo. Y después quien venía en la lista era Pedro. Y después quien venía en la lista era Juan. ¿Sabe por qué? Porque estos tres comenzaron a revolucionar en Israel. ¿Cuánto alaban al Señor? El Señor los comenzó a respaldar. Dios comenzó a resucitar muertos. Dios comenzó a levantar paralíticos. Comenzaron a echar fuera demonios. Y por eso decía, mirá, Juan ha resucitado porque estos poderes están operando en ellos. ¿Y por qué no operó este poder en los nueve también? Si era para todo. Porque cuando la gente no busca a Dios con el corazón, Dios le va a decir, perversos. ¿Cómo eran? Perversos, les dijo. Y se lo voy a mostrar, que les dijo perverso. Mateo 17, por favor. El verso 14. Y cuando llegaron al gentío, vino a él un hombre que se arrodilló delante de él diciendo, Señor, ten misericordia de mi hijo, que es lunático, padece muchísimo, porque muchas veces cae en el fuego y muchas en el agua. Y lo he traído a tus discípulos, pero no lo han podido. Mi pregunta, ¿estaba Pedro allí? ¿Estaba Jacobo allí? No, lo mismo que leíste en Marco está allí. Estos tres que eran considerados columna y baluarte de la verdad. ¿Y por qué columna? Porque eran gente que andaba en espíritu y en verdad, hermano. Ahora le hago una pregunta. Así como Dios marcó la diferencia en estos tres, ¿sigue Dios marcando la diferencia en mucha gente todavía? Porque el que lo busca de todo corazón, hermano, Dios va a marcar la diferencia allí. Entonces mire lo que sigue diciendo el verso siguiente. Y respondiendo a Jesús dijo, oh generación incrédula. ¿Y cómo los llamó? ¿A quién los llamó perverso? ¿A quién llamó incrédulo? A sus discípulos. ¿Y cuánto eran? Nueve habían allí. Nueve habían allí. Porque ahí en Mateo donde estás leyendo también dice que Jesús se llevó a Jacobo, a Juan. Escúcheme bien. Y a Pedro se los llevó a orar al monte. Y los nueve se quedaron allí. Otro texto que es en el libro de Lucas dice, cogiendo Jesús a Pedro, a Juan y a Jacobo, le dijo, ve conmigo a orar. Y a los nueve le dijo, quedaos vosotros aquí. Para que usted le quede bien claro lo que Dios nos está hablando. No le estaba hablando a la multitud. Le estaba hablando a sus discípulos que no pudieron echar fuera al demonio. Y mientras haya perversidad, el diablo no te puede obedecer. Bueno, alguien tiene que recibir. El diablo obedece donde hay santidad, porque sin santidad nadie verá al Señor. Porque el diablo lo que reconoce no es ni siquiera lo que usted enseña. El diablo lo que reconoce es la santidad que hay en ti. Yo sé quién eres, eres el santo. Alguien lo tiene que recibir. ¿Qué fue lo que reconoció de Jesús? Yo sé quién eres, eres el santo, el ungido. Y donde hay santidad hay unción. Pero donde hay pecado, hay perversidad. Por eso el Señor dice generación incrédula y perversa. ¿Qué reconoce el diablo en nosotros? No reconoce la Biblia. De hecho, más bien ha enredado a mucha gente con la Biblia. Gracias por el entusiasmo. El diablo ha enredado a mucha gente con la Biblia. Enredó a Eva con palabra. Le sacó la verdad y le metió su herejía. Y así

0: lo ha hecho durante muchas décadas, siglos de siglos, lo ha hecho con mucha gente. Pero ¿sabe por qué? Porque no quieren sincerar su corazón con Dios. Entonces al diablo no lo convencen con palabras, porque el diablo es un maestro de la Biblia. Por eso su nombre es muy claro. ¿Sabe cómo se llamaba? Lucero, querubín protector. Pero donde hay santidad, el diablo reconoce es la santidad que hay en la persona. A Jesús conozco y a Pablo sé quién es, pero vosotros quiénes sois. Y estaban reprendiendo un demonio. ¿Sabe qué hizo el demonio? Le dio una palera a ese tal Ezeba. Porque el diablo no reconoce donde hay pecado. ¿Por qué no lo pudieron echar para afuera? Porque no había santidad. ¿Por qué los discípulos no pudieron echar para afuera a este demonio? Porque no había santidad en ellos. Y Jesús resalta generación incrédula y perverso. Quiere decir que ellos seguían a Jesús, pero seguían todavía con sus pecados. ¿Alguien está entendiendo? Y así hay mucha gente en la iglesia. Siguen a Jesús, pero no dejan ¿qué? El pecado. Y Jesús lo que está pidiendo de nosotros es: la hora ha llegado, que ya es tiempo que usted haga un pare en su vida, que no busque a Dios, hermano, para salir avergonzado. Porque Pablo dijo: no sea que yo mismo venga a ser eliminado. ¿Y cuando una persona es eliminado? Cuando usted puede ser heraldo que anuncia el evangelio, pero como no vives en santidad, se pierde la salvación. Esto es delicado. Abra el corazón. Vaya al libro de Mateo ahí 17. Yo me le ubico para que usted entienda, hermano, lo que Dios nos está hablando. Estamos en el capítulo 17, verso 17. ¿Qué dice el verso 17? ¿Qué dice? Léalo. Respondiendo Jesús dijo: oh generación incrédula, ¿y qué más? El verso 1 del capítulo 17. 6 días después, Jesús tomó a Pedro, a Jacobo y a Juan, su hermano, y lo llevó aparte a un monte alto. ¿Estaban los tres allí cuando les trajeron el endemoniado para echarlo para afuera? Por eso usted ve que la gente, cuando había, esto es lo que marca la diferencia, cuando murió una mujer llamada Talita, aquí mandaron a buscar, no fue a Pedro. Venga, y no había más discípulos. No eran 12. ¿Y aquí mandaron a buscar? ¿Y por qué le traían los enfermos a Pedro? Porque esto es lo que marca la diferencia. Muchos son los llamados. Ay, ay, mi alma alaba al Padre. Pero pocos son los escogidos. Vamos, vamos, vamos. ¿Pero a cuánto llamó? A 12. ¿Pero a cuánto escogió en sí? A 3, que los hizo columna. Y por eso usted ve que hay gente que no avanza en el ministerio y se tienen que quedar como un apoyo ministerial. ¿Qué hicieron los otros? Tuvieron que apoyar a estos 3. ¿Alguien está entendiendo? Cuando Dios quería marcar la misma historia en ellos, así como Dios quiere marcar la historia en Sandra, quiere marcarla en la hermana, quiere marcarla en cada uno de nosotros. Pero esto depende de nosotros, que lo busquemos con todo el corazón. ¿Cuántos reciben esta palabra? Que lo busquemos con todo el corazón, con toda nuestra alma y con toda nuestra fuerza. El que me busca me halla. Y por eso usted ve a Pedro a la par del Señor. Usted ve a Jacobo a la par del Señor. Por eso ellos se preguntaron entre los 3, ¿quién de nosotros era el más grande? Si los 3 estaban a la par. Y el Señor le dijo: no, los reinos de este mundo, la gente de este mundo buscan estas cosas, pero en el reino del cielo no es así. Que el que quiera ser grande sea vuestro servidor. Sirvan con humildad y con amor, que yo los voy a usar, alabado sea el Señor. Dios puede decir, Dios llama a estas 3 mujeres. Las 3 tienen el mismo llamado. Dios las llamó para servir. Pero ¿qué va a marcar la diferencia en ella? Quien lo busque de todo corazón.
1: Amén.
0: ¿Ya están entendiendo? Entonces hay algunos que los buscan a media, ese se queda con la media, chupando media. Pero el que lo busca de todo corazón se queda con la gloria de Dios. ¿Quién se quedó con la gloria de Dios? Pedro, Jacobo y Juan. Era una unción tan fuerte, Dios les bendiga, que por eso usted tiene que saber que aparece el libro de Santiago. ¿Cuánto tienen que alabar al Señor? Por eso aparece el libro de Santiago como apóstol, y aparece la primera de Pedro, la segunda de Pedro, aparece la primera de Juan y la segunda de Juan, pero no aparece la primera de Mateo, no aparece la primera de Lucas. ¿Por qué? Porque Jesús también quería hacer historia con ellos, pero no quisieron mejorar sus caminos. Levante las manos lo que está entendiendo. Por eso aparece el libro de Santiago, que es Jacobo. Por eso aparece primera de Pedro, segunda de Pedro, primera de Juan, segunda de Juan y tercera de Juan. Y aparece en el libro de los apóstoles. Yo quisiera que en el libro de los apóstoles, en el hecho de los apóstoles, me muestre a un Mateo haciendo milagro. No aparece ahí. Pero sí aparece Jacobo. Pero sí aparece Pedro. Y sí aparece Juan. ¿Cuánto alaban al Señor? Digan conmigo. Porque se santificaron. ¿Qué hace la oración? ¿Qué hace la oración? Muda nuestro rostro. ¿Qué hace la oración? Nos hace nuestros vestidos limpios, blancos como la nieve. ¿Qué más hace la oración? Que lo que Dios nos enseña, hermana Luz, lo entendemos. ¿Qué hicieron ellos cuando Jesús le dijo, no le cuenten a nadie sobre la resurrección? Porque ellos entendieron y le dijeron, maestro, mira, los escribas dicen que a verdad Elías habría de venir primero. Aquí en esta conversación hablan esto. Y él le dice, a la verdad, Elías habrá de venir primero. Pero yo digo que ya Elías vino. Hicieron con él todo lo que quisieron. Así también es necesario que el Hijo del Hombre padezca y resucite al tercer día. Pero Juan todavía no ha resucitado. Pero Jesús sí resucitó al tercer día. Y les dijo, guarden estas cosas hasta que yo haya resucitado. ¿Qué hicieron ellos? Lo guardaron. Por eso, cuando apareció María, por eso es que aparece, que Jesús se le aparece primero, hermana Sandra, María, es para demostrarlo a nosotros y a ellos, hermano, lo importante que es la oración y estar conectado con el cielo. Cuando María se le aparece, va corriendo a los discípulos, porque Jesús le dice, ve a mis discípulos y dile que voy camino a Jerusalén. Y cuando María va y les da la noticia, se burlaban, dice la Biblia. ¿Cuánto lo han leído? Los discípulos se burlaban y decían, estaban locas. Pero cuando lo escuchó Juan Pedro y lo escuchó también, escúcheme Jacobo, los tres salieron corriendo a prisa. Y dice que el discípulo amado llegó primero, entró y creyó, después entró Pedro y después entró Jacobo y le dieron gloria al que vive. Alábelo, él es grande, búsquelo de corazón, que esto también es para este tiempo. Aquí dice la escritura, léalo, el verso 7. Entonces Jesús se acercó, los tocó, levantaos, no temáis, porque ellos cuando ven que Jesús y los cubre las nubes y les habla a Dios desde el cielo y dice, este es mi hijo a quien oí, y al ver que aparece Elías y Moisés, se llenaron de temor, se tiraron rostro al cielo, a tierra, y comenzaron a dar gloria a Dios. Y Jesús después les tocó y le dijo, levantaos, no temáos. Y cuando ellos se levantaron, nada más vieron a Jesús solo, que le estaba mostrando Jesús, que Él es la resurrección. Alguien lo tiene que recibir. Yo soy el camino, yo soy la resurrección y yo soy la vida. Aunque Elías no esté, yo lo hago aparecer. Aunque Moisés no esté, se levanta. Por eso usted ve que Pedro habla mucho de la resurrección. Por eso usted ve que Juan habla de la resurrección y Jacobo ni se diga. Y aquí lo dice. Esto es para gente que tenga hambre. Esto es para gente que quiera crecer. Esto es algo nuevo que Dios me está revelando de la Biblia. Pero esto es para gente que ore, gente que ayune, gente que diga, heme aquí que tu siervo oye. Pero los nueve no querían oír. De tal manera que uno de ellos entregó al Señor. ¿Cuántos pueden alabar a Cristo? ¿Cuántos pueden alabar al Señor? Y vamos a leerlo para ir finalizando. El ver capítulo 6. Al oír esto, los discípulos se postraron sobre su rostro. Tuvieron gran temor. Entonces Jesús se acercó y los tocó y le dijo: levantaos, no temáis. Y alzando ellos los ojos, a nadie vieron, sino a Jesús solo. Cuando descendieron del monte, Jesús les mandó diciendo: no digas a nadie en la visión, hasta que el Hijo del Hombre resucite de los muertos. No le digan a nadie lo que han visto hasta que yo se haya cumplido mi resurrección. ¿Qué le estaba mostrando a ellos? La resurrección. ¿Lo dice el texto? ¿Qué le estaba mostrando, hermano Jairo? La resurrección. Como también se lo mostró a los judíos allá en la aldea, en el barrio, en la vereda, de un hombre llamado Lázaro, cuando le dice a Marta y a María: Marta, yo soy la resurrección y la vida. El que cree en mí, aunque está muerto, vivirá eternamente. ¿Y no lo levantó de los muertos? ¿No estaba podrido? ¿Y no lo levantó? Ah, bueno, a usted también un día lo va a levantar. Y espero que lo levante coronado de gloria, porque usted se guarda para él. ¿Quiénes son los que se van a levantar para estar con Jesús? Los que son coronados de gloria en santidad. Porque los otros muertos también van a resucitar, pero para condenación, por el pecado, por la perversidad. Y aquí lo sigue diciendo. ¿Alguien está recibiendo? ¿Qué sigue diciendo? Entonces sus discípulos, ¿qué dice? Entonces sus discípulos le preguntaron diciendo: ¿por qué dicen los escribas que es necesario que Elías venga primero? Respondiendo Jesús le dijo: a la verdad Elías viene primero y restaurará todas las cosas. Mas os digo que Elías ya vino y no le conocieron, sino que hicieron con él todo lo que quisieron. Así también el Hijo del Hombre padecerá de ellos. Recuerde que a Juan le cortaron la cabeza, lo despreciaban, lo humillaban. ¿Qué no hacían con él? Entonces los discípulos comprendieron que les hablaba de Juan el Bautista. Entienda esto: donde hay oración, hay revelación. Donde hay oración, Dios habla y entendemos el lenguaje. Ellos inmediatamente entendieron que se estaba refiriendo que era Juan, Elías. Por eso usted ve que ambos vestían igual. ¿Amén? Porque tenían el mismo espíritu. El espíritu de Elías fue el espíritu que reposó en Juan, el profeta. Y por eso actuaban en ellos esos poderes. ¿Alguien está entendiendo? Por eso actuaban en ellos esos poderes. Aunque la Biblia no menciona los poderes, los milagros que hizo Juan, pero Juan hacía muchos milagros en el pueblo. Pregúnteme por qué. Porque el Herodes da testimonio. Dice: yo lo maté, yo lo mandé descapitar, pero Juan el Bautista ha resucitado y por eso opera en ellos estos poderes. ¿Qué está dando testimonio Herodes? ¿Qué está dando testimonio Herodes? Que los poderes y los milagros que estaban haciendo era porque Juan el Bautista había resucitado. Quiere decir que Juan el Bautista fue un grande en las manos de Dios. Dios lo usó con señales, con milagros y prodigios. ¿Cuánto alaban al Señor? Por eso le digo, esto depende de cada uno de nosotros. El que me busca de todo corazón me halla. Y el que se queda, hermano, en la misma, con la misma, tranquilo, Dios no se va a poner a pelear. Dios no necesita 12, Dios necesita 3. Pero que estén comprometidos con la causa. Y con esos 3, revolucionaron todo el mundo. ¿Y sabe cómo quedaron los otros 9? Escribiendo libros. ¿Y sabe quién escribía? Las historias de Pedro y las historias de los apóstoles. ¿Cuánto alaban al Señor? Pero ellos no estaban llamados para hacer un apoyo ministerial. Ellos estaban llamados para ser grandes apóstoles. Y por eso Dios te ha hecho un llamado, pero depende de ti. Depende de tu búsqueda. Depende de tu sinceridad. Depende, hermano, de tu justicia, de tu santidad. Para que Dios se revele. Para que Dios se glorifique. Para que Dios ejecute el propósito que ha determinado contigo y conmigo. Y por eso dice: como aquel que os llamó es santo, sé vosotros también ¿qué? ¿Cómo será? Los nueve que estaban tan complicados, que cuando Jesús resucitó, se le apareció a dos de ellos que iban camino a Emaús. ¿Cómo será tan cerrado que tenían los corazones que Jesús comenzó a hablarle y ellos no habían recibido lo que Jesús le había enseñado? Y aquí es donde uno se da cuenta que uno se le acerca a muchas personas, hermano, y tienen años de ser evangélico y uno se da cuenta que no tienen nada por los frutos, porque el árbol se conoce por los frutos. Y le vuelve a decir el Señor: oh generación incrédula, a esos dos que iban allá, oh generación incrédula y perversa. Y el Señor vino, tuvo que abrirle los ojos ese día, y dice la Escritura que cuando comieron se le abrieron los ojos y Jesús se les desapareció. Y después fueron a los suyos y le dijeron: el maestro ha resucitado. Pero ¿por qué no creyeron si Jesús se lo enseñó? Los únicos que creyeron fueron los tres. ¿Ya está claro? ¿Cuántos creyeron? Los tres. ¿Cuánto le dan gloria a Dios? Porque hay gente que se guarda para Dios. Hay gente que paga el precio. ¡A su nombre! Y voy finalizando, iglesia. Y mire lo que dice acá, por favor. El verso 11. ¿Qué dice? Y respondiendo Jesús le dijo: a la verdad Elías viene primero y restaurará todas las cosas. Mas os digo que Elías ya vino y no le conocieron, sino que hicieron con él todo lo que quisieron. Así también el Hijo del Hombre padecerá de ello. Entonces los discípulos comprendieron que les había hablado de Juan. Cuando llegó al gentío, vino a él un hombre que se arrodilló delante de él diciendo: Señor, ten misericordia de mi hijo, que es lunático, padece muchísimo, porque muchas veces cae en el fuego y muchas veces en el agua. Y lo he traído a tus discípulos. ¿Cuántos discípulos habían allí? ¿Cuánto había? ¿Lo estamos entendiendo? Lo he traído a tus discípulos, pero no lo han podido sanar. Respondiendo Jesús dijo: oh generación incrédula y perversa, ¿hasta cuándo he de estar con vosotros? Claro que donde no hay santidad, no hay autoridad para decirle al diablo: sal fuera de esa persona. ¿Ya lo estamos entendiendo? Donde no hay santidad, el diablo no va a poder hacerte caso. El diablo hace caso donde hay santidad, porque eso es lo que el diablo reconoce. Por eso le dice el diablo: a Pablo conozco. ¿Pero quién era Pablo? ¿Era cualquiera? Fue otro discípulo que se metió en la colada. Él dice: como un abortico. ¿Y cuántos libros escribió Pablo? Escribió mucho. De hecho, bíblicamente se dice que superó a los tres. Porque esto no se requiere si ellos lo vieron o Pablo no lo vieron. Esto se requiere de buscarlo de todo corazón. Aunque Pedro comió con ellos, aunque Juan comió con ellos, Jacob comió con ellos, los otros discípulos, aunque no lo vio Pablo, pero escuchó su voz. Y el Dios que le apareció a Pedro, Pablo dice: es el mismo que me apareció a mí. Aleluya, aleluya. Y Pablo lo buscó de todo corazón. Pablo peleó la batalla. Pablo peleó la batalla de la fe. ¿Y cuál es la batalla de la fe? La duda, echar fuera la incredulidad, la inmoralidad, el pecado, para mantenerse fiel a la palabra, a Cristo. Y Pablo dice: ahora no vivo yo, mas Cristo vive en mí. Por eso es que Dios usa a Pablo impresionantemente. Para Dios demostrarnos, y hace esto, para que la gente entienda que no lo hizo con Pedro y Jacob y Juan porque había privilegio, porque anduvieron con él y comieron con él. Pablo no comió con él ni anduvo con él, y Dios lo usó bastante. ¿Cuánto alaban al Señor? Por eso el evangelio está en todo el mundo. Gracias a ese hombre que dijo: yo quiero, envíame a mí, ¿qué quieres que haga? Y lo primero que hizo fue ayunar. Y por eso comencé diciéndote: si quieres buscar de Dios, ora, ayuna. Porque hace parte de las herramientas que Dios nos ha dado para pelear la batalla contra ese monstruo llamado carne, no solamente el diablo, porque usted tiene dos guerras casadas, una con el diablo y otra con usted mismo, que si se descuida, el diablo te tumba. Pero si te mantienes firme en santidad, no hay diablo que pueda estar de pie, porque Dios nos ha dado poder y autoridad contra él. ¿Cuánto lo alaban? ¿Cuánto lo alaban? ¡A su nombre!
1: ¡Bendecido, Señor!

0: En ti nos gozaremos, Señor. Te alabaremos con todo nuestro corazón. ¿Cuántos levantan su espíritu, su alma y le dicen: con todo mi corazón, Señor, te alabaré? Con todo mi ser anunciaré tus maravillas. Anunciaré tus obras por cada nación, por cada lugar, Señor, y declararé que tú eres el Señor.
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Padre nuestro, que estás en los cielos, santificado sea tu nombre. Que esa alabanza y esa oración llegue al cielo.

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1: ¿Cuántos guerreros hay aquí en esta noche?

hambre no es nuestra fuerza, sino tu poder. 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
1: Esta mujer ha sido sorprendida en el acto mismo del adulterio. Tremendo. La Biblia dice que la vida y la muerte están en el poder de la lengua. Empezamos a darnos cuenta cómo hay gente dispuesta a destruir a otros con el poder de la lengua. Aquí había un hecho cierto, que la palabra de Dios lo muestra, pero eran los enemigos, los religiosos de esa época, que dice el verso 3, Juan 8, 3. Entonces los escribas y los fariseos le trajeron una mujer sorprendida en adulterio. ¿Qué es el adulterio? ¿Cuántas relaciones tienen hombres con mujeres que no son su esposa, siendo casados? Porque los que tienen relaciones en el libertinaje se llama fornicación, que no son casados. Entonces, veamos qué pasó aquí. Para los escribas y fariseos, y según las enseñanzas, ¿cómo es Dios de claro? Nos enseña, si alguno mira a la mujer de su prójimo para codiciarla, se adulteró con ella. ¿Cuántas ollas podridas hay en empresas, en la familia, en la calle? Y la gente ya pues vende su cuerpo. Pero aquí el caso es de mucho cuidado, porque hay gente que tiene una lengua viperina. Por eso cuando la Biblia dice, bienaventurado el varón que no anduvo en consejo de malos, ni en silla de escarnecedores se ha sentado, sino en la ley de Jehová toda su delicia. Y por eso la Escritura menciona mucho sobre la lengua, el poder de la lengua. Entonces los hipócritas y los fariseos encontraron a una mujer sorprendida en adulterio. Poniéndola en medio, le dijeron, maestro, esta mujer ha sido sorprendida en el acto mismo del adulterio. Y en la ley de Moisés nos mandó apedrear a tales mujeres. ¿Tú pues qué dices? Recuerde que una es la ley que según desde los mandamientos que Dios le entregó a Moisés, es para que la persona tuviera temor, respeto por sí mismo, por el prójimo, por la familia y tuviera temor de Dios. Pero como encontraron a esta mujer sorprendida en el acto mismo y según la ley de Moisés, que era para el pueblo de Israel y nosotros vivimos bajo la gracia, nos mandó Moisés a apedrear a tales mujeres. ¿Tú pues qué dices? Pero esta es la hipocresía y la mala fe. Mas esto decían tentándole para poder acusarle. Pero Jesús, inclinándose hacia el suelo, escribía en tierra con el dedo. ¿Ve usted lo que es el peligro de una persona deslenguada? Y hay casos. Si usted comete un error y su enemigo lo sabe, te denigra, te destruye, porque le tiene bronca, porque hay pleitos, porque hay cosas ahí ocultas. Entonces, estos estaban era tentando al Señor Jesús. Pero para nosotros es una enseñanza, para tener prudencia, conocimiento, sabiduría. Y como insistieran en preguntarle, se enderezó y les dijo, el que de vosotros esté sin pecado, sea el primero en arrojar la piedra contra ella. Tremendo. La sabiduría, el discernimiento, el amor de Dios. Porque yo creo que lo que falta es un encuentro personal con la realidad. Y también si a los caballos le ponen freno. A veces abrimos la bocota para decir, hacer cosas que no debieran. Pero eso trae una cantidad de problemas. Gravísimos, muertes, odios, rencillas, pleitos. Inclinándose de nuevo hacia el suelo, siguió escribiendo en tierra. Pero ellos, al oír esto, acusados por su conciencia, salía uno a uno, comenzando desde los más viejos hasta los postreros, y quedó solo. Jesús y la mujer estaban en medio. Tremendo. ¿Cuántas veces habla usted de su amigo? Como dicen por ahí, de su mejor amigo. ¿Cuántas veces se ha sentado en la silla de escarnecedores? ¿Cuántas veces le ha dado lugar a su lengua para destruir a su amigo, a su prójimo? Aquí vemos que los fariseos, los religiosos, los hipócritas, le encontraron y llegaron a tentar a Jesús. Recuerde que la vida y la muerte están en el poder de la lengua. Uno ve en todas las esferas el chisme, el odio, la rencilla. Y estamos a punto de reflexionar, porque uno ve en los mismos políticos el odio que tienen. Lo que necesitamos es gobierno, no odio. Necesitamos gente de testimonio, de ejemplo, que sepan gobernar un país y no que suban a destruir unos a los otros. Que así, eso ha venido desde muchos años. La cantidad de homicidios, precisamente por un color, por un trapo, cómo se mataban la gente, destruían. ¿Y cómo será un chismoso, una persona chismosa? Es delicado. Y aquí la Sagrada Escritura nos enseña que el Señor Jesús, inclinándose de nuevo hacia el suelo, siguió escribiendo en tierra. Pero ellos, al oír esto, acusados por su conciencia, salía uno a uno. Y hay gente que es muy descarada y dice, aquí se habla de todo el mundo, pero no se le sostiene a nadie. Tremendo cómo la gente tiene unos ideales superficiales, una vana manera de vivir. Debemos de examinar nuestra conciencia y ponernos en paz con Dios. Veamos el ejemplo y hasta dónde viene la hipocresía, la mala fe. Estos eran los bandidos, incautaron a la mujer sorprendida en el acto mismo y según la ley tenían que apedrearla. Pero cuando llegaron a Jesús para tentarle, ¿qué dijo el Señor Jesús? El que se sienta sin pecado, tire la primera piedra. Qué delicado es cuando uno no le pone freno a la ley. Para que usted tenga largos días, tiene que tener control de sí mismo. Refrene su lengua. Si quiere ver buenos días, no te metas en chismes, en enredos, en infamias, en calumnias, en odios. Que traen desgracia. ¿Cuánta cantidad de homicidios han habido por la lengua? ¿Cuánta cantidad de divorcios? La gente se casa por la apariencia, pero no con una convicción de responsabilidad, de futuro, de hogar, de que tienen que enfrentar desempleo, hambre, miseria, ruina. No, la gente simplemente las emociones convertidas en una apariencia. Pero también amarás a tu prójimo como a sí mismo. no levantarás falso testimonio. Y apenas uno se da cuenta. Ahora que estamos en campaña política, uno dice que uno, que el otro, que hizo, que no hizo. Y una persona es con qué carácter va a gobernar. Si es un chismoso, un enredador, un calumniador. Y eso que son los padres de la patria. ¿Qué se puede esperar de los demás? Gente inmadura, llena de odio, de amargura, de resentimiento. Pero hay otros que le han entregado su alma al diablo. Para gobernar una persona llena de demonios, de brujería, de ambiciones. ¿Qué formación hay ahí? Cuando existe la infamia, la calumnia, el odio. Y en eso sí que se ven cosas supremamente delicadas. Hasta homicidios, magnicidios, por sacar a pasear la lengua. Usted quiere ver buenos días, refrene su lengua del mal y sus labios no se presten para hablar iniquidad. ¿Qué pasó aquí con esta mujer? Enderezándose Jesús y no viendo a nadie, sino a la mujer, le dijo: mujer, ¿dónde están los que te acusaban? Ninguno te condenó. Terrible. Otra vez la fórmula del diablo. Hablan de todo el mundo, pero no le sostienen a nadie. Qué vergüenza que cada día se destruyan familias, hogares, falta de formación, de leer las Sagradas Escrituras. Bienaventurado el varón que no anduvo en consejo de malos, ni en silla de escarnecedores se ha sentado, sino que en la ley de Jehová está su delicia. ¿Qué hicieron con toda esa gente? Los falsos testigos que venden su conciencia para ir a dañar a una persona, para condenar a una persona. Hay testigos malvados, pero Dios tiene, está viendo, conocimiento de todo esto, porque lo ve todo, lo puede todo. ¿Qué hicieron todos estos malos que tenían otro tipo de situaciones complicadas, pero le aprovecharon de la oportunidad, enderezándose Jesús y no viendo a nadie, sino a la mujer? Le dijo: mujer, ¿dónde están los que te acusan? Ninguno te condenó. Qué lindo que el Hijo de Dios vino a salvarnos, a libertarnos de ese mundo de maldad, de ese mundo bajo, de tinieblas, de pecado. Por eso, veamos que Él tiene soluciones. ¿Cuál es tu problema? Cuando uno ve la vida de Jesús, que dice: y recorría Jesús campos, ciudades y aldeas, sanando, libertando a los cautivos, los enfermos. Y de ahí, hermanos, está la palabra. El Salmo número 1 te enseña. Hay que escudriñar las escrituras para no estar difamando. Salmo 1. Bienaventurado el varón que no anduvo en consejo de malos, ni estuvo en camino de pecadores, ni en silla de escarnecedores.

no se levantarán los malos en el juicio, ni los pecadores en la congregación de los justos. Porque Jehová conoce el camino de los justos, mas la senda de los malos perecerá. Qué lindo que uno aprenda las enseñanzas para vivir en comunión, en paz, y no en hipocresía, no en desgracia, en infamia, chismes. ¿Qué hizo el Señor Jesús? Él sabía de antemano que estos falsos fariseos hipócritas querían ir a tentarle. Enderezándose Jesús y no viendo a nadie, sino a la mujer, le dijo: mujer, ¿dónde están los que te acusaban? Ninguno te condenó. ¡Qué tremendo! El amor de Dios nunca deja de ser. Pagamos pruebas, tribulaciones, dificultades, pero el amor de Dios permanece para siempre. Por eso el único mediador entre Dios y los hombres se llama Jesús de Nazaret. Qué lindo que haya un arrepentimiento. Que aprovechemos la oportunidad donde el único que tiene la potestad de hacerte una nueva persona, date un corazón nuevo, una mente nueva, se llama Jesús de Nazaret. ¿Qué le dijo a esta mujer que la tenían atormentada? Imagínense, le iban a apedrear, a quitarle la vida. Ella dijo: ninguno, Señor. Entonces Jesús le dijo: ni yo te condeno, vete y no peques más. Qué lindo ese cambio, esa nueva naturaleza. Tener a ese mediador hermoso, glorioso, Jesús de Nazaret, que te lleva a la salvación, al perdón. Y de ahí viene el amor, la paz, la paciencia, la bondad. De ahí viene la mansedumbre. Y por eso Él quiere que tengamos vida y vida en abundancia. Qué glorioso que tengas conocimiento del amor de Dios. En medio de odios, en medio de la envidia, en medio de tanta gente que vive amargada y en medio de tanta maldad que hay, que si tienes malo, ¿a quién se lo robó? Y si no tienes, nadie te da nada. Entonces necesitamos la ayuda de Dios, el amor de Dios. Da ese paso de fe, porque somos hermanos. Dios nos hizo a su imagen y semejanza. Y solamente el poder de Dios puede cambiar tu ser para que tengas discernimiento de la verdad, para que conozca el camino de la salvación. Su cuerpo muere, pero su espíritu a Dios que lo creó. Y mira toda esta cantidad de conflictos donde realmente los testigos malvados a su tiempo, la conciencia de carcomerles como gangrena. ¿Por qué? Porque están dañando a otra persona a través de la lengua. ¿Qué pasó aquí? Le llevan al Señor Jesús una mujer sorprendida en el acto mismo. Y Él ve a todos los mensajeros del diablo que la acusaban. Y dice: el que se sienta sin pecado, tire la primera piedra. ¿Qué les tocó hacer? Agachar la cabeza, ir saliendo uno a uno, uno a uno. ¿Y qué pasó con toda esa cantidad de gente? Cuando el Señor Jesús, viendo que nadie había quedado de los que la acusaban, le dijo: mujer, ¿dónde están los que te acusaban? Ninguno te condenó. Por eso el Hijo de Dios tiene potestad. Venció a los

0: lo derrotó, los exhibió públicamente, triunfando sobre ellos en la cruz. Precisamente, Él es el camino de la salvación. ¿Cuántos problemas tienes? Abandono, tristeza, dolor, desolación, corazones vacíos. Cree en el Señor Jesús y serás salvo tú y tu casa. Diariamente encontramos cientos de llamadas. Hermanos, ore por mí. Claro, la oración del justo puede mucho. Pero qué lindo que le entregues tu vida al Señor Jesús. Qué glorioso que usted pueda recapacitar, que pueda reflexionar y decir, el camino a seguir se llama Jesús de Nazaret, el que venció la muerte. Y todos vamos a resucitar. Reencarnación, solo los demonios lo hacen para hacer maldades. Pero usted debe comparecer, todos compareceremos ante el tribunal de Cristo y daremos cuenta de sí.
1: Continuamos viendo reflexiones.
0: ¿O qué debe venir a mí para que tengáis vida? Gloria de hombre no recibo. Tres cosas delicadísimas. La primera, Dios nos habla a través de su palabra. Nos enseña. Nos santifica. Conocemos a Dios a través de las Sagradas Escrituras. Es lo único que se acomoda al alma y al espíritu. Científicamente está comprobado que no hay un libro que llegue al corazón del alma, sino solamente la palabra de Dios. Entonces mucha gente no estudia la palabra porque no quieren arrepentirse. Otros, porque hacen lo que el hombre diga. Y con tanta falsedad, con tanto engaño, con tanta mundanalidad, Dios dice, gloria de hombres no recibo. Si aún un ángel del cielo os anuncia un evangelio diferente, no le creáis. Porque hoy en día, hermanos, es tu salvación. Y si el diablo te engaña, como lo hizo con Adán y Eva, uno de los problemas graves de Satanás es que él quiere sacar del corazón del hombre la palabra de Dios para poderse meter en él. ¿Qué hizo con Adán y Eva? Lo puso a dudar. Ah, Dios os ha dicho que no comáis. No, es que ustedes van a ser como Dios. Y el mundo está vuelto al revés por él. La iglesia, porque ya los hermanos no conservan la palabra, son pura doctrina de hombres, gente pactada por el diablo que te lleva al libertinaje, a la perdición. ¿Qué es lo que Dios nos enseña? En la segunda de Timoteo 3, 15 y 16 dice, la conciencia del hombre ahí, que desde la niñez ha sabido las Sagradas Escrituras. O sea, desde que uno se convierte. Si no depende de la palabra de Dios, doctrina de hombres, Dios no recibe. Visiones mentirosas, profecías falsas. Es una brujería disimulada. Sino que los santos hombres de Dios fueron inspirados por el Espíritu Santo. Entonces, ¿cuál debe ser nuestra responsabilidad? Que desde nuestra conversión estudiamos las Sagradas Escrituras, las cuales te pueden hacer sabio para salvación por la fe que es en Cristo Jesús. Pero cuando usted recibe palabra de hombres, entonces te cambia la verdad de Dios por las mentiras. Y por eso hay gente que depende del hombre y no de Dios. Y cuando Dios te pida cuentas, ¿con qué le vas a salir? ¿Tu opinión? ¿Qué fulanito le dijo? ¿Qué Dios le mostró? que Dios le reveló, hermanos, escudriñad las escrituras, porque dice la palabra, a vosotros os parece que en ella tenéis la vida eterna. Ellas son las que dan testimonio de mí. ¿No queréis venir a mí para que tengáis vida? Hermanos, los privilegios. Por eso Él destruyó el hombre de pecado, para que se haga la voluntad de Dios y no nuestra voluntad. El Señor Jesús nos enseñó, cuando Él llegó a Jerusalén, iba a ir a la cruz del Calvario, se puso a orar. Padre, la hora ha llegado. Y dice que su sudor eran como gotas de sangre. Si es posible, pasa de mí esta copa. ¿Cuántas cosas tenemos que pasar? ¿Cuántas cosas tenemos que vivir? ¿Cuántas pruebas tenemos que vencer? Pero cuando la gente se acomoda a su manera o a su vana manera de vivir, la Biblia dice, desear como niños recién nacidos la leche espiritual no adulterada, para que por ella crezcáis para salvación. Primera de Pedro 2:2. Entonces, cuando nosotros buscamos de Dios, estudiamos su palabra, obedecemos su palabra. Por eso, toda la escritura es inspirada por Dios, útil para enseñar. Dice, para redarguir, para corregir, para instruir en justicia, a fin de que el hombre de Dios sea perfecto, enteramente preparado para toda buena obra. Pero usted sigue los caprichos humanos, la voluntad humana. Entonces, ¿dónde está Dios? Ahí es donde viene la mentira, el engaño, sobre todo los frutos de la carne, adulterio. Es tan delicado, hermano. Dios no puede ser burlado. Yo recuerdo en una oportunidad, una señora, llegué a un lugar, y claro, la gente lo conoce a uno por el servicio a Dios. Entonces, se me enfrentó. Me dijo, ¿cómo así, señor pastor? ¿Qué dice usted que los adúlteros entran al reino de los cielos? Inmediatamente, pues ya entendí que era el mismo diablo. Le dije, ¿usted no ha leído la palabra de Dios? Que Dios es el que dice que si usted está en adulterio, entonces, ¿qué hacemos? Y llamó al supuesto marido, que se lo quitó a otra. Llámenlo. Y llegó el tipo. Cuéntale aquí a tu pastor cuántos edificios tenemos. Cuéntale a tu pastor aquí cuántos negocios tenemos. Cuéntale a tu pastor. Y entonces el hombre empezó a le dije, párele un momentico. Usted va a entrar con todo lo que tiene al cielo. El día que se muera le van a echar todo en un cajón. Entonces no sea mentiroso. Usted fue casado. Y la Biblia dice, marido de una sola mujer. Que el diablo te haya engañado dándote dinero, pero salvación. Cuando Dios te pida cuentas, ¿a quién le va usted a decir o a quién va a defenderte? Si todos compareceremos ante el tribunal de Cristo, hermano, no se deje dañar su conciencia. No deje que el diablo te siembre la cizaña y haya una religiosidad llena de apariencia. Cuando la palabra dice, sin santidad, nadie verá al Señor. Entonces, mi estimado hermano, si alguno está en Cristo, nueva criatura es. ¿Qué me tocó decirle? Tu dinero perezca. Porque usted cree que el reino de los cielos es comida o bebida. Eso fue con un castillo de naipes, se acabó todo eso. Hermano, lo que es de Dios se conoce. Dios nos rescató de la vana manera de vivir, para luego vivir un libertinaje disimulado, hacer lo que nos parezca. Si no se hace la voluntad de Dios, no todo el que me dice Señor, Señor, entrará al reino de los cielos. Por eso, hermanos, que Dios despierte tu conciencia y que haya sinceridad. ¿Qué le ofreció el diablo al Señor Jesús? Todos los reinos al Hijo de Dios. ¿Cómo será la gente que busca comodidades, libertinaje? Lo que le pasó a ese hombre, dejó a la esposa y se consiguió otra, y estaban felices. Pero llegó el día en que se le quitó la máscara, la venda, la ceguera. ¿Y qué pasó? Quedaron como es, en nada. Hermanos, hay que tener mucho cuidado. Mira, que nadie os engañe en ninguna manera. ¿Cómo se va a apretar usted? Dios dice que el ayuno es la fuente de poder. Que hay problemas, sí. Demonios, ataduras, ataques. Y esos géneros no salen sino con oración y ayuno. Entonces, ¿qué otra fórmula le va a dar el diablo? ¿Que para qué ora? ¿Que para qué ayuna? ¿Que para qué se congrega? Claro. Si mientras somos de Cristo, vamos contra el diablo y sus demonios. Pero cuando usted pierde ese privilegio, vive engañándose a sí mismo. Y cuánta gente que apenas se acuerda. Yo encuentro personas que me dicen, pastor, recuerda que yo era un hombre de oración y ahora que lo he vuelto pedazos, ¿qué pasó? No, pastor, me conseguí una muchacha y me fui. El otro, no, pastor, cayó en fornicación. No, pastor, el otro cayó en adulterio. Y nos damos cuenta la cantidad de personas frustradas que de raíz, habiendo conocido a Dios, no le glorificaron, ni le dieron gracias. Se le disfrazó el diablo como un ángel de luz y cayeron. Me parece ver miles de personas que hoy en día inclusive tienen su hogar destruido porque cayeron de la gracia de Dios. ¿Cuántos problemas hay en los hogares? Que solamente los hijos saben cómo vive el papá y la mamá. No los pueden corregir porque son dos demonios. Y viene la apariencia, viene la religiosidad, viene la mentira, viene el engaño, viene la falsedad. Hermanos, me recuerdo un hombre muy acaudalado. Dejó a la esposa y se casó con la secretaria, una muchacha muy joven. Entonces, el hombre tenía muchas finanzas. Pero el reino de los cielos no es de los ricos, sino de aquellos que fuimos lavados con la sangre de Cristo, redimidos para su gloria. Donde hemos permitido que el hombre de pecado sea destruido, donde enfrentamos al diablo. Donde no tenemos excusas, pretextos. No, esto es una guerra, hermanos. Y por eso, el que perseverare hasta el fin, este será salvo. Entonces, cuando él me presenta, le presento mi esposa. Pues yo veo un hombre como de 60 años y una muchacha como de 15. Entonces le digo, usted puede ser papá de ella. El tipo quedó frenado. Mi hermano, ella es tu mujer. Pastor, se puso a llorar. Cayó el Espíritu de Dios y lo redarguyó. Pero qué problema tan delicado. El hombre, claro, tenía su carácter. Oiga, pastor, ¿y usted por qué me aconsejó que me casara? Que me recasara, que no había problema. Yo le pedí a usted una orientación. Y ahora viene este hombre de Dios. Y me siento mal. Le pasó lo de Judas. Judas, ¿cómo se sintió después de vender a su maestro? Fue a tratar de devolver las piezas de plata, se las tiraron en las patas. Allá usted arrégleselas, como pueda. Y salió y se ahorcó. Le dije, hermano, es que eso es natural. La Biblia dice, marido de una sola mujer. Y empieza la enseñanza correcta. El tipo le dijo al pastor, usted es un mentiroso. ¿Por qué me casó usted? ¿Por qué usted no me dijo la verdad? Y ahora le dije, pues hermanos, es tan delicado. Hagamos males para que nos vengan bienes. En ninguna manera. El hombre de pecado fue destruido. Pero la gente no quiere vivir en santidad. Hermano, las diferentes etapas de la vida. Por eso, si no estamos formados desde la conversión que Dios nos llamó, hermanos, el diablo te ofrece lo que no tiene. Engaño, mentira, falsedad, mundo. Adulterio, fornicación, lascivia, inmundicia, pleitos, celos. Entonces, si usted tiene un fundamento, que es la palabra de Dios, en su corazón, usted tiene sabiduría. Pero ¿cómo es posible que usted, cuántos casos hay de recasamiento? Hermanos, ¿cuántos pastores llenos de adulterio? Se le pueden contar 10, 15, 20 casos. Pero tienen demonios de adivinación. Entonces, al tener demonios de adivinación, la gente va a esa que le resuelvan su problema, pero no van a buscar de Dios. Y la gente va a ver quién le da una solución, no un arrepentimiento. La gente va a buscar, como vemos tantos casos, sanidades, milagros. Y después se pierden. Después se apartan. ¿Quién les enseña eso? Cuando la palabra de Dios dice, mira que nadie os engaña. ¿Cuánta gente fue que existía? Que hoy en día tienen que trabajar como burros para medio comer. Pero no se han dado cuenta que cayeron de la gracia de Dios. Que un día Satanás les engañó y ellos comieron como Adán y Eva del árbol que Dios les dijo no comeréis para que no muráis. Que la desobediencia, hermanos, hay miles de casos. Otra vez, mira que nadie os engañe. Vendrán muchos en mi nombre diciendo soy el Cristo, ya muchos engañarán. Pero hermanos, la vida cristiana, escudriñar las escrituras, porque a vosotros parece que en ella tenéis la vida eterna. Ellas son las que dan testimonio de mí.

0: 9 de la mañana, 51.
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2: Esta noche vamos a dejar que su unción fluya en este lugar. Cuando dicen amén, amén, amén. Ahora yo quiero preguntarte hoy, ¿cuántos

¿Cuántos trajeron todo su ser?

mucha gente que anda buscando el gozo en muchas partes, pero hoy quiero decirte que solamente Dios te puede dar esa clase de gozo que hoy vas a ver. Solo Dios te puede llenar

Alguien diga aleluya otra vez. Ahora di gloria a Dios. Gloria a Dios. La Biblia dice: no os embriaguéis con vino, lo cual es disolución. Antes de ser llenos de qué. Ser llenos de qué. Cantando entre vosotros salmos, himnos y cantos espirituales. ¿Cuántos están felices el día de hoy? ¿Cuántos?

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Aleluya. Aleluya. ¿Cuántos quieren más fuego?

Este es un tiempo especial, un tiempo del derramamiento del Espíritu Santo sobre toda esta nación, pero también sobre todo el continente. Y yo quiero que en este canto tú le digas al Señor,

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1: Y que bien su casa, para que no se le quede.

Y por eso es que usted y yo tenemos que, ¿qué? Que buscarlo de verdad. No podemos dormirnos. ¿Qué pasa con los que se quedan en casa? Fácil, hermano. Son presa fácil para el enemigo. Porque imagínense, el desánimo por un lado, las luchas por otro, y no vienen al culto, no vienen a la casa de Dios para que Dios lo fortalezca, para que Dios lo bendiga. Entonces allá se le hace una, ¿qué? Una presa fácil al enemigo. Pero mientras usted está aquí, usted está peleando la batalla. Bueno, alguien lo tiene que recibir. Está peleando, ¿qué? La batalla de la fe. ¿Y sabe por qué? Porque no te quedaste, sino que viniste a buscar el reino de Dios. Y en el reino de Dios hay justicia para nosotros. Bueno, alguien lo tiene que recibir. En el reino de Dios hay, ¿qué? Justicia. ¿Cuántos creen que Dios hace justicia? Entonces lea Mateo 11:12. Desde los días de Juan el Bautista hasta ahora, el reino de los cielos sufre, ¿qué? Ya usted lo sabe. ¿Cuál es el reino de los cielos? Buscar de Dios. ¿Qué es el reino de los cielos, hermano? Hacer la voluntad de Dios. Cuando usted se convierte al evangelio, el Señor está diciendo que el reino de los cielos sufre violencia. ¿Y quién se levanta? Satanás. ¿Quién se levanta? El enemigo. Pero vuelvo y le repito, usted tiene que ser entendido para comprender la palabra. Pero tiene que ser, ¿qué? Valiente, para no quedarse con los brazos cruzados, sino que usted tiene que buscar a Dios. Usted tiene que madrugar a buscar del Señor. La Biblia dice que el que temprano me busca, ¿qué? Pero si se queda durmiendo, le está dando trega al enemigo. Pero si se queda en la casa, le está dando lugar al enemigo. Porque vuelvo y le digo, si allá hay necesidad, escúcheme bien, en casa hay necesidad, o se está pasando por cualquier proceso por los cuales ya fueron mencionados, déjeme decir, entonces usted se queda en la casa. Vuelvo a repetirlo, usted se vuelve una presa fácil del enemigo. Porque allá comienza el desánimo, allá comienza el diablo a usar la necesidad que hay. ¿Para qué? Para mortificarle la vida al ser humano. Pero cuando usted viene a la casa de Dios, usted se fortalece. Y usted siempre va a tener fuerza en el nombre de Jesús. Levante sus manos, dígale, fuerza en el nombre de Jesús. Entonces, si nosotros no peleamos la batalla, ahora bien, no solamente hay que pelear la batalla contra el peligro, contra la muerte, contra la escasez, contra la enfermedad, también hay que pelear la batalla contra la carne. ¿Está claro esto? ¿Contra qué? Contra la carne. Mire, hermano, cómo Dios liberta a la gente, cómo Dios salva a la gente, cómo Dios... En este lugar hemos visto cómo ha llegado la gente tan mal, hecha nada, que el diablo, hermano, ya los tiene tan encerrado que no tienen salida. La única salida es buscar de Dios. Hermano, la depresión, la ansiedad, la tristeza. Y cuando una persona es consciente, hermano, que Dios lo libertó y le dio la oportunidad de ser libre de esa demoniera, porque eso es puro demonio. ¿Estamos de acuerdo? Cuando una persona entra en depresión, son espíritu inmundo que lo están, ¿qué? Atormentando. ¿Sabe cómo lo llama el Señor? A ser libre a los oprimidos por el diablo. ¿Sabe qué está haciendo el diablo? A través de los demonios está oprimiendo esa alma. Entonces vienen y buscan de Cristo, y hace, ¿qué hace el Señor? El Señor los liberta, los hace libres, y le pone y le da beber de su Santo Espíritu. Y el Espíritu de Dios que trae gozo, paz y alegría. ¿Cuánto lo alaba? O sea que Dios le devuelve otra vez la libertad. ¿Cuántos están entendiendo? El Señor le devuelve, ¿qué? La libertad, le devuelve la paz, le devuelve la alegría. Pero mientras están allí oprimidos por el diablo, ¿son felices? No, hermano. No, hermano. ¿Y sabe dónde quiere el diablo llevar a esa persona? A quitarse la vida.
Yo se lo digo porque hemos tenido testimonio. Y cómo Dios ha levantado a mucha gente, pero es de necio el no congregarnos. Es de necio el sacar excusa, óigame bien. Ah, porque llovió toda la noche. Ah, porque estaba lloviendo. Es de necio, ¿sabe qué? El quedarse en la casa y no venir a la casa de Dios, cuando la gente debe de saber que mientras estaba sirviéndole al mundo, ¿qué le dejó el mundo? Tristeza, ansiedad, depresión y dolor. Y que ahora que han abierto su corazón para buscar a Dios, Dios le ha dejado salvación, gozo, paz y alegría. ¿Cuánto alaban al Señor? Entonces levante sus manos al cielo y dígale: Señor, gracias por el gozo que me has dado. Vamos, dígale: gracias por la paz de Cristo que me has dado. ¿Y qué hace la paz del Señor? La paz del Señor guardará tus pensamientos, guardará tu mente. La paz de Cristo sobrepasa todo qué entendimiento y guardará qué tu corazón, guardará tus pensamientos, porque una persona atormentado por el demonio, por los demonios, ¿sabe qué hacen los demonios? Le perturban tanto la mente que le dice: quítese la vida, tírese allí, por favor, hágase daño. Estamos entendiendo. Mas cuando estamos llenos del Señor, vuelvo y te digo, la paz de Cristo, ¿qué dice? Sobrepasa todo entendimiento y guardará vuestros corazones en Cristo Jesús. Usted no se hace daño, sino que usted bendice, alabe al que vive. A su nombre. La pregunta es: cuando una persona sabe dónde Dios lo sacó y esa persona comienza a aflojar la búsqueda espiritual, ¿es de sabio? Lo que no sabe la persona es que Dios le dio una oportunidad de vida y que si esa persona se descuida y vuelve atrás, el diablo no se la va a rebajar, porque el diablo se le va a levantar con más furia. ¿Me estoy haciendo entender? Por eso es que la Biblia dice que usted y yo tenemos siempre, siempre que buscar de Dios. Tenemos que buscarlo ¿cuándo? Todos los días. El rey David dice que es mejor estar todo el tiempo en la casa de Dios, en los atrios de Dios, que un minuto fuera de él. ¿Y usted sabe un minuto fuera de él? ¿Usted sabe por qué el rey David dice esto? ¿Lo quiere saber? Porque David un día cometió un error. Que mientras todos estaban en la batalla, peleando la guerra, él se quedó en casa. O sea, cuando usted ve que el rey David, inspirado por el Espíritu Santo, escribe un salmo, él lo escribe de las experiencias que ha vivido. Y por eso dice, colóquemelo allí, escogería yo estar todo el tiempo en la casa de Dios, en los atrios de mi Dios, que morar en las moradas de injusticias. Entonces, si hay un lugar donde nosotros necesitamos estar, es en donde, digan conmigo, en los atrios de mi Dios. Entonces ahorita lo vas a ver, la mala experiencia de David, pero aquí es para que nosotros atendamos el consejo de Dios. Aquí Dios nos fortalece. Aquí Dios nos edifica. Aquí Dios nos llena de su presencia. Y aquí Dios nos bendice. ¿Cuánto alaban al Señor? Entonces, hermano, entendamos quién es el que vive. Salmo 84, verso 10. Salmo 84, verso 10. Qué bonito, hermano, es que usted tome nota. Qué bonito es que usted, hermano, de verdad, nos llenemos de Cristo, hermano. Oiga, hermano, pero es que es muy absurdo que una persona sepa que el mundo lo único que deja es tristeza y dolor, y que la gente no quiera levantar cabeza,
para que Dios lo ayude y lo saque de ese estado en que se encuentra. Entonces, lea Salmo 84, verso 10. Porque mejor es un día en tus atrios que mil fuera de ello. Escogería antes estar a la puerta de la casa de mi Dios que habitar en las moradas de maldad. Las experiencias de David son muy claras. Vuelvo y te repito. En tiempo de guerra usted no se puede dormir. En tiempo de guerra usted tiene que pelear la batalla. ¿Alguien está entendiendo? En tiempos de guerra, hermano, cualquiera que sea la situación, es cuando usted más tiene que levantarse a pelear esa batalla. Porque si usted no se levanta a pelear esa batalla, entonces el diablo va a usar la situación que está viviendo para desanimarte. ¿Hay alguien que me está siguiendo? Y cuando se mete el desánimo, entonces ya la gente no quiere ¿qué? Orar, la gente no quiere ayunar, la gente no quiere leer la Biblia. ¿Y sabe qué hace el diablo? Hace de la suya. Entonces, en tiempo de guerra, colóqueme allí. El rey David tenía que ir a la guerra. ¿Y sabe a dónde se quedó? Se quedó en su casa durmiendo. O sea que hay gente que cuando tienen que orar, en vez de orar, están durmiendo. Te estoy hablando de situaciones adversas. Te estoy hablando de lo que acabamos de leer en Romanos 8, capítulo 35. Hay tribulaciones, hay hambre, hay peligro, hay desnudez, hay espada. Y en vez de pelear la batalla, la gente se echa a dormir. Pero el apóstol Pablo dice allá, pero en medio de todas estas cosas, somos más que vencedores. ¿Qué somos? Pero esto no es durmiendo, esto es peleando la batalla. ¿Cuántos están recibiendo, iglesia? Esto no es durmiendo, esto es peleando ¿qué? La batalla. Entonces lea lo que dice aquí, segunda de Samuel 11:1. Aconteció que al año siguiente, en el tiempo que salen los reyes a la guerra. Es que todo tiene su tiempo, ¿verdad? ¿Alguien me está siguiendo? ¿Todo tiene su qué? Esto quiere decir que en tiempo de guerra usted no se puede dormir. ¿Está claro? En tiempo de guerra usted no se puede descuidar. Usted dice, ah, entonces la economía no está andando bien. Entonces cuando más duerme es que cuando tiene que levantarse a orar y ayunar. Para pelear esa batalla, para que salgas como vencedor de esa tribulación. Si es así o no es así. No, parece que no le están entendiendo. En tiempo de guerra, si está la economía mal, no es tiempo de dormir, no es tiempo de quedarse en casa, es tiempo de levantarse y pelear la batalla. Porque si te duermes en el tiempo de guerra, allá en tu casa, y te descuida espiritual, el diablo va a hacer daño. ¿Sabe qué pasó en tiempo de guerra? David cayó en adulterio. ¿Está claro? ¿Qué pasó en tiempo de guerra? Cayó en adulterio. ¿Pero qué dice el texto bíblico? Que en ese tiempo los reyes salían a la guerra y David se quedó en casa. Léalo, ahí dice. Aconteció que en el año siguiente, en el tiempo que salen los reyes a la guerra, que David envió a Joá con él a su siervo y a todo Israel, y destruyeron a los monitas y sitiaron a Rabá, pero David se quedó. Subraye la palabra. Los reyes tenían que salir. David salió. ¿Y a dónde se quedó? ¿Y sabe qué dice la Escritura? Que se quedó durmiendo. Por eso yo sé, hermano, que hay gente que están pasando necesidades. Vaya otra vez a Romanos capítulo 8, verso 35. Necesidades se van a presentar. Pablo dice, escúcheme, derribado pero no destruido. ¿Qué quiere decir derribado? Que en cualquier lucha que estás enfrentando, el diablo se levanta
Parece que la economía se quisiera derribar. ¿Alguien me está siguiendo? Parece que la salud se quisiera deteriorar. Pero la Biblia dice: derribado, pero no destruido, porque usted se levanta a pelear la victoria y Dios te entrega. Usted se levanta a pelear la batalla y Dios te entrega la victoria. Alguien lo tiene que recibir. Dios te entrega la victoria y no vas a ser ¿qué? Destruido. Pero el diablo estaba atacando ¿qué? La salud. Estaba atacando ¿qué? La economía. Estaba atacando ¿qué? El matrimonio. Estaba atacando ¿qué? Tu negocio. ¿Y qué hiciste? Te levantaste y no dejaste que el enemigo te destruyera. ¿Cuánto alaban al Señor? Hermano, abra el corazón, vuelvo y lo repito. Levántese. El que tiene oído para oír, oiga. Hermano, por amor a Dios, levántese, que usted tiene un Dios grande y un Dios todopoderoso. Pero para poder vencer, usted tiene que estar agarrado de la mano de Dios. Para poder vencer, usted tiene que estar agarrado de la mano de Cristo. Por eso es que la Biblia dice que en Cristo somos más. Pero venga, no se suelte de allí. Pastor, hermano, ¿y por qué no viene a la iglesia? Ah, pastor, es que estoy viviendo una lucha, pastor. La economía, estoy sin trabajo. Hermano, es cuando más tiene que pelear la batalla y le da lugar al diablo. Entonces lea lo que dice Romanos 8:35. ¿Quién nos separará del amor de Cristo? Entonces aquí entra a jugar el amor que sentimos por Dios. Que pueden haber dificultad, pero el amor que yo tengo por su obra, esa necesidad no me va a separar. Alguien lo tiene que recibir. Esa lucha no va a ser obstáculo para que yo siga buscando a este Dios que amo. ¿Cuánto alaban al Señor? A este Dios que llevo en mi alma, en mi corazón. Entonces aquí lo dice: ¿quién nos separará del amor de Cristo? ¿Tribulación o angustia? O persecución, o hambre, o desnudez, o peligro, o espada. El verso siguiente, préstele atención. Como está escrito, por causa de ti somos muertos todo el tiempo, somos contadas como ovejas de matadero. Antes, en todas estas cosas, somos más. Estamos llamados para vencer. Lo vuelvo a repetir, estamos llamados para ver la gloria de Dios, pero esto no es de brazos cruzados. Vuelvo a repetir, hay gente que en tiempo de guerra, en vez de orar más, es cuando menos oran. Hay gente que en tiempo de guerra, en vez de congregarse, se quedan en casa durmiendo. Qué peligro, hermano. ¿Sabe qué está pasando? Le estás dando tregua al enemigo para que el diablo se salga con la suya. Y por eso la Escritura dice que el reino de los cielos no es para cobarde. El reino de los cielos es para valiente. Pero los cobardes no entrarán al reino de Dios. Porque los cobardes, en vez de pelear la batalla, se quedan lamentando, se quedan llorando. Mas los valientes, en medio de las tribulaciones, ayunan, oran, se congregan, pelean la batalla y Dios le muestra su gloria. ¿Cuánto alaban al Señor? El Señor los saca en victoria. ¿Cómo será esto, hermano? Que hay gente que ni siquiera puede sostenerse un tiempo para recibir palabra. ¿Por qué? Porque ya el

Convertir ese problema en una bendición. Dios quiere convertir esa angustia en libertad. Alguien lo tiene que entender. Dios quiere convertir esa enfermedad en sanidad. Dios quiere convertir la ruina en sobreabundancia. Pero Dios dice: pelea. ¿Cómo dice? Pelea la batalla de la fe. Échale mano a la vida eterna. ¿Sabe qué está diciendo? No se duerma. Levántese. Échale mano a la oración. ¿Alguien está entendiendo? Échale mano al ayuno. Échale mano a la lectura. Llénese más de Cristo. Qué bonito, hermano, escoger, orar y coger y me voy a sentar aquí y me voy a poner a leer la Biblia. Léase uno o dos capítulos. Y usted va a comenzar a sentirle ¿qué? Gusto a lo que se está comiendo. Pero ¿cómo usted va a degustar algo que no se está comiendo si ya no quiere leer la Biblia? ¿Alguien me está entendiendo? ¿Cómo alguien va a degustar algo que no está comiendo, iglesia? Pero si usted se sienta y comienza a leer la palabra, ¿qué está haciendo usted en casa? ¿Está peleando qué? La batalla. ¿Está echándole mano a qué? A la vida eterna. Colóquemelo allí, por favor. Pelea la batalla. Échale mano a la vida eterna. ¿Sabe qué quiere decir? No se eche a dormir, échele mano a la oración. Échele mano a la oración, iglesia. Pastor, es que a mí me da pereza. Pues hermano, si no estás orando, si no estás leyendo la Biblia, ¿cómo no vas a andar mal? Si es que para mantenernos en el fuego y avivado, usted tiene que echarle mano, ¿qué? A la vida eterna. Y la vida eterna es Jesucristo y su palabra, lo que dice Dios. Entonces léalo por favor. Primera de Timoteo 6:12 dice: pelea la buena batalla de la fe. Échale mano de la vida, ¿qué? Aquí pastor peleando la batalla. No ora, no ayuna, no se congrega. Mi pregunta, ¿le está echando mano a la palabra? No, hermano. Entonces no me diga que usted está peleando la batalla. Porque si estuviera peleando la batalla, hermano, usted estuviera echándole mano a lo que dice la Biblia. Usted estuviera buscando el reino de Dios y toda ¿qué? Su justicia. ¿Y qué termina? Terminamos vencedores. ¿Terminamos cómo? Vencedores. Terminamos en victoria. ¿Pero sabe por qué? Porque hubo alguien que entendió y no se puso a ver. Óigame, no se puso a perder el tiempo con las cosas del mundo, sino que le echó mano a la vida eterna, a la cual asimismo fuiste llamado, habiendo hecho la buena ¿qué? ¿Y cuál es la profesión? Que antes estabas en el mundo, eras un borracho, eras un alcohólico, eras un pecador, andábamos inmundicia. Ahora nuestra profesión es la vida eterna, la santidad y la obediencia. ¿Cuánto alaban al Señor? Digan conmigo: le voy a echar mano a la santidad, le voy a echar mano a la obediencia, porque a esto he sido ¿qué? Llamado. A esto hemos sido ¿qué? Llamado, iglesia. Mire, escúcheme esto. Y espero que usted escuche lo que le voy a decir. Y espero en el amor al Señor. Hay gente porque están trabajando. Hay gente porque creen que están trabajando. Y tienen yuca, tienen papa. Y tienen cualquier billetico en el bolsillo. Creen que las cosas están bien. Pero han descuidado tanto su vida espiritual que si la gente no abre el corazón para escuchar lo que Dios dice, ¿sabe qué quiere el diablo? Que lo que ellos creen que está bien está tan mal que el diablo está trabajando para acabar ese hogar. Levante las manos los que están entendiendo. Porque ellos creen que el reino de los cielos consiste en comida y en bebida. Quiere decir que ellos creen que consiste porque tienen comida. Pero ya hay contienda en el hogar. Ya hay disensión en el hogar. Y mire que hay comida y bebida, pero no hay justicia

no hay paz y no hay verdad. Escuche bien esto, porque lo voy a decir nuevamente, pausadamente. Hay gente que porque come, bebe y tiene cualquier billetico en el bolsillo, creen que están bien. Y no es así. Porque espiritualmente están tan desocupados de Dios que ellos, por tener, el diablo los tiene entretenidos con un trabajo, porque comen y beben, y cuando viene a ver, el diablo le da un toque rotundo. Les acabó el hogar. Claro, ¿no ves que hubo un descuido espiritual y entró en qué? En tentación. Y como no buscaba el reino de Dios, ¿cómo se fortaleció? Si la Biblia dice: Señor, no me dejes caer en tentación, líbrame de qué. Pero cuando alguien es tentado, es porque el diablo ya lo está seduciendo. Haga esto, haga esto, haga esto, haga esto. Y por eso los apóstoles dijeron: Señor, no me dejes caer en tentación, líbrame. Porque cuando alguien está siendo tentado, ¿sabe qué quiere el diablo a través de esa tentación? Traer una desgracia, hermano. ¿Y sabe qué le dijo el Señor? Orá, ¿cuántos reciben esto? Orá para que no entréis en tentación, porque el espíritu está dispuesto, pero esta carne es. Entonces estás comiendo papa, estás comiendo arroz, algún billetico en el bolsillo, pero espiritual, ¿cómo está? ¿Hay alguien vivo? Pero espiritual, ¿cómo está? Que el reino de los cielos no consiste en comida y en bebida, sino en justicia, paz, gozo de la verdad. Has dejado de obedecer la palabra. Justicia es obedecer la palabra. Has perdido la paz en tu hogar. ¿Hay ahora qué? Contiendas y pleito, pero hay comida. Has perdido el gozo, pero hay comida. Y por eso dice: no es comida ni bebida, sino justicia, gozo y paz de la verdad. ¿Cuántos reciben esto? Ahora bien, ¿de qué sirve tener comida si no hay paz? ¿De qué sirve tener bebida si no hay gozo? ¿De qué sirve ligerir, llevar un alimento en la barriga si la casa está hecha un problema? ¿De qué sirve llevarte unos espaguetes y comerte cualquier alimento si tu casa está destruida? Y por eso es que Dios le dice: no dejéis que el diablo mine tu casa. Se descuidan espiritualmente y el diablo comienza a minar, a minar. Le quita la oración, ayúdeme. Le quita la lectura. Me congrego. Y si me congrego, no oro. Está minando el diablo. ¿Qué comenzó a minar? Comenzó a quitar lo espiritual. Y después que el diablo mina, ¿sabe qué hace? Se mete con los hijos, se mete con el matrimonio, se mete con la salud y se mete con la economía. ¿Hay alguien sabio que esté escuchando la voz de Dios? Levante las manos, hermano, y dígale: Señor, ayúdame. Dígale: Señor, levántame en esta mañana, por favor. No permitas que el diablo mine mi casa. ¿Y cuál es la casa? Tu vida espiritual. Y si tu vida espiritual está bien, el diablo no puede meterse con tu matrimonio. Porque la única forma de que el diablo se meta con tu matrimonio es que usted esté mal espiritualmente. Entonces se mete el adulterio y se mete la fornicación. Iglesia, por favor, reflexionemos. Pregunta: ¿hasta aquí alguien está entendiendo? Entonces vuelvo y te repito: el reino de los cielos sufre violencia. Vuélvalo a colocar allá, esposa. Pero solo los valientes, en medio de cualquier violencia, en medio de cualquier lucha que se levante, usted tiene que ser valiente para quitarle al diablo su salud. Alguien lo tiene que recibir. Para quitarle al diablo tus hijos, para quitarle al diablo la economía. Porque habla, arrebatan, le quitan el botín al diablo.
¿Qué violentó el diablo? El botín. ¿Qué violentó? La salud, la economía, la familia. El que no ora, hermano, está grave. El que no lee la Biblia, está mal. Ah, pastor, yo leo la Biblia cuando vengo a la iglesia. ¿Sabe qué debe de hacer? En la iglesia Dios te revela. En la iglesia aprendemos. Pero cuando llegamos a la casa, yo tengo que sacarle tiempo a lo que escuché en la iglesia y comenzar a volver a leer esto, volver a hacer un repaso y comenzar a reflexionar y comenzar a analizar dónde están mis debilidades, a dónde me estoy, óigame, a dónde estoy errando y a dónde están mis equivocaciones. ¿Sabe para qué? Para entonces pelear esta batalla. Pero yo voy a obedecer la fe del Señor Jesús. Yo voy a obedecer la palabra de Dios. ¿Cuánto alaban al Señor? Yo me voy a someter al reino de Dios. Yo me voy a someter a la justicia de Dios. Por eso usted ve que cuando alguien se descuida espiritualmente y cuando quiere levantar cabeza, ya no puede. Ya no puede. Y usted me pregunta, ¿pero por qué no puede? Porque cuando una persona se duerme en tiempo de guerra, hermano, el diablo le está haciendo la cacería. ¿El diablo está haciéndole qué? Y dice la Escritura, volveré al lugar de donde salí. Y dice que yendo la encuentra desocupada. ¿Amén? Qué triste. ¿Cómo la gente, las cosas del mundo, pueden estar desocupando a una persona de Dios? ¿Cómo las cosas, el descuido con las cosas del mundo, pueden estar, óigame bien, vaciando a alguien de la gloria de Dios? Y al encontrarla desocupada, vaciada y adornada, ¿sabe qué dice? Entonces va y se consigue otros secuaces. Y entrando y morando en él, el postrer estado viene a ser peor. ¿Sabe qué viene el diablo? Acabar con esa vida, hermano. Oiga, ¿cómo no vamos a entender esto? Por eso fue que el Señor Jesús le decía a los apóstoles, ustedes no han podido orar tan siquiera. Y si usted, mujer, no le dice a su marido, usted no puede orar, y usted no lo ayuda a levantarse, yo tengo que decirle que su hogar está en peligro. Que tiene oído para oír, oiga. Porque al menos el Señor Jesús, cuando veía que sus discípulos no oraban, ¿qué le decía? No han podido orar, oren. Pero usted más bien se echa a reír y cree que todo está bien porque hay comida y hay cositas. Jesús le decía, oren para que no caigas en qué. Porque donde se deja la oración, mientras usted está trabajando, mientras usted está haciendo algo, el diablo te quiere enredar. El diablo te quiere encantar con otra mujer o con otro hombre. Y después de entrar en esa tentación, ¿quién te podrá librar si estás desocupado? Pero mientras usted esté agarrado del reino de Dios, Dios no te deja entrar en tentación. Alábelo. Dígale, Señor, líbrame de toda tentación. Y por eso el Señor le dice a la iglesia, cuando alguno es tentado, no diga que es tentado de parte de Dios, porque Dios no tienta a nadie. Y Dios no puede ser tentado por el mal. Porque la tentación, ¿sabe qué es? Es el mismo diablo para que usted haga daño. Pero pregunta, ¿por qué suceden estas cosas? Porque en tiempo de guerra, la gente no ora. En tiempo de escasez, la gente no ayuna. La gente se queda en casa cuando es tiempo de más congregarse. Vuelva a poner el libro de Samuel nuevamente. Y usted se da de cuenta que era el tiempo, óigame, el tiempo que los reyes salían. ¿Quiénes debían de salir a la guerra?
Los soldados, lea bien el texto, los reyes salían, pero David se quedó en su casa. Y no cayó en adulterio. No cayó en adulterio. Y si se hubiese ido para la guerra, hubiera caído en adulterio. ¿Y sabe qué le costó a David esto? A David le costó la familia, le costó su hijo, y para que lo entienda, a David le costó el ministerio. Porque David estaba llamado para edificarle casa a Dios. Y Dios le dijo, tú no me edificarás casa. ¿Y usted sabe por qué? Porque cayó en adulterio y después mata a Uría el Eteo. Porque todo el que cae en pecado sigue haciendo daño, hermano. ¿O Dios le permitió que le edificara casa? No. Quiere decir que le costó ¿qué? El ministerio, la familia, y le costó el hogar. Porque dice la Escritura que por este pecado el Señor le dijo, nunca se apartará de tu casa la espada. Y qué triste, hermano, que una familia de jerarquía, una familia, óigame, de jerarquía, de dinastía, llamado para ser reyes, terminaron siendo, después de David, un problema. Escúcheme bien, y para que lo puedas entender, una desgracia. Porque de ahí para allá, hermano, se levantó Jorobal, se levantó Asalú. ¿Y qué no hicieron ellos? ¿Me estoy haciendo entender? Fueron gente, hermano, que corrompieron tanto la justicia de Dios que terminaron haciendo lo contrario de lo que Dios manda. ¿Y de dónde viene Jorobán? ¿No es de la casa de David? Claro, hermano. Hijo de un hijo de David. ¿De dónde viene Absalón? ¿No es de la casa de David? Ah. Yo creo que ya esto es tiempo de reflexionar. Y aquí quiero entender, quiero terminar con esto. Por amor a Dios, no se haga loco. El hombre entendido, el hombre sabio, escucha a Dios y sabe qué hace, se levanta. Mas el necio se da ¿por qué? Por confiado. ¿Sí es así? ¿Qué hace el necio? Se da por confiado y cae. ¿Y sabe? Porque no escucha el consejo, no se levanta, entonces se da desconfiado que lo que está haciendo está ¿qué? Y resulta que Dios le está hablando. ¿Hay alguien vivo? Entonces termino acá. Aconteció al año siguiente, en el tiempo que salen los reyes. Entienda esto, era tiempo de que los reyes todos fueran a esa guerra, pero David no quiso ir. Pero mire bien lo que sucede, porque aquí es donde yo quiero que usted entienda. Aquí hubo un descuido de David. ¿Amén? ¿Hubo qué? Porque él tenía era que ir a pelear. Cuando usted no está peleando la batalla, hay un descuido muy fuerte en usted. A pesar de que Dios le dio la victoria al ejército que comandaba David, porque dice que fueron y salieron victoriosos, mientras ya estaban en victoria, aquí el diablo estaba derrotando la casa de David. ¿Está claro esto? Lo voy a leer, por favor. Aconteció en el año siguiente, en el tiempo que salen los reyes a la guerra, que David envió a Joab y con él a sus siervos y a todo Israel, y destruyeron a los amonitas y sitiaron a Ramá. Pero David se quedó ¿dónde? Es decir, que mientras tenían éxito allá, David estaba siendo destruido acá. Entonces el éxito no es porque te vaya bien económicamente. ¿Aló? El éxito no es porque tenga la panza llena. Tengamos cuidado con esto, por amor a Dios. Ah, no, pastor, me está yendo bien. Oiga, pero el que le estaba viendo bien, ¿qué le pasó? Ay, pastor, usted no se da cuenta. ¿Qué pasó? Ay, dejó la mujer y se fue con otro. Ay, no era que le estaba yendo bien. Y uno le preguntaba, hermano, ¿y por qué no se congrega, hermano? ¿Por qué no ora? No, pastor, yo estoy bien. Más bien me compré
esta libra de arroz y estos frijolitos, ¿ya? Me compré este carrito, me compré esta casa. ¿En eso consiste el reino de Dios? ¿En eso consiste el reino de Dios? Pero resulta que ya en la casa habían indiferencias, contiendas, pleitos. ¿Por qué? Porque el hombre ya comenzó a comportarse, o la mujer comenzó a comportarse mal. ¿Y por qué comenzó a comportarse mal? Porque ya cayó en el lazo del cazador. Pero lo que no sabe la gente es que ese lazo del cazador tiene unos frutos. ¿Y cómo se llama? Peste y destrucción. ¿Aló? ¿Cómo se llama ese lazo? ¿Qué trae ese lazo del cazador? Peste y destrucción. ¿Y qué trae el Cristo de la gloria? Salvación, vida eterna, paz, gozo y alegría. No se suelte de la mano de Dios. Alguien lo tiene que entender. No se suelte de la mano de ¿quién? Colóqueme allí donde dice la Escritura que se levantó de su casa. Allá las cosas estaban funcionando bien, pero lo que no sabía él, que por perezoso, por no pelear la guerra, el diablo le estaba ganando una batalla a él en la casa. ¿Y sabe con cuál era? Con su vida espiritual. Cayó en tentación. Dice que se levantó, y cuando se levanta, ve una mujer semidesnuda que se está bañando, y dice la Escritura que el diablo se le metió por allí de tal manera que lo tentó, y después de tentarlo no pudo aguantarse ni pudo manejar la situación. Porque yo quiero que entienda que cuando un ser humano cae en tentación no puede manejar esa situación, porque ya el diablo lo tiene cautivo. Por eso Dios dice: suéltate del lazo.

0: 11 de la mañana, 51.
1: 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Porque los

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0: puede levantar sus manos en esta noche, a orar al Señor con toda libertad. Acuérdate ahí de esos momentos que el Señor ha obrado en ti, que te dio un milagro, que sanó tu alma, que sanó tu familia. Si es para el Señor, dáselo fuerte.
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1: Delante de tu trono queremos permanecer y nunca apartarnos, Señor, de tu presencia.

con alegría de corazón. Como el que viene a Guatemala.

Sí, Señor. Y confesamos, Señor, que todo pueblo y nación dirá esto.

Señor, confesamos que la guerra está ganada en el nombre de Jesús. Que con esa cruz del Calvario, Señor, hace 2000 años, tú nos diste la victoria. Y ahora somos más que vencedores en Cristo Jesús. ¿Cuántos dicen amén?

a través de los tiempos, Dios ha hecho grandes señales y prodigios. Ha operado sobrenaturalmente. Él es el mismo ayer, hoy y siempre. Y continuamos proclamando sus milagros.

0: Aleluya. Vamos a conquistar las naciones para el Señor. No habrá lugar donde la iglesia de Cristo no ponga su pie y conquiste. Porque escrito está que todo lo que pise la planta de nuestro pie, el Señor nos lo ha dado. ¿Cuántos dicen amén?
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Y recorrió Jesús toda Galilea, enseñando en las sinagogas de ellos y predicando el Evangelio del Reino y sanando toda enfermedad y toda dolencia en el pueblo.

0: Esto está ocurriendo en el Centro Misionero Bethesda, La Dorada.
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1: Voy a decir, si hacemos la voluntad de Dios y su espíritu nos guía, terminaremos el año en prosperidad y alegría. ¿Lo queremos terminar así? ¿Qué hay que hacer? Aprender a hacer la voluntad de Dios y no la nuestra. No es fácil, pero tampoco es imposible, porque todo lo podemos en Cristo que nos fortalece. Otra base bíblica, Hebreos 10, 35 al 39. Hebreos, capítulo 10, verso 35. Pero nunca, nunca vayamos a ser oidores olvidadizos. Tenemos que ser hacedores de la palabra, porque lo que Dios dice se cumple. Y vuélvalo a repetir, porque les dije que este año les iba a hacer repetir y recordar este lema hasta la saciedad. Si Dios lo dice, yo lo creo. Si yo lo creo, Dios lo hace. Y si Dios lo hace, se tiene que ver por todas partes. Dígalo con ganas, dígalo con fe. Porque, hermanos, con el corazón se cree, pero con la boca se confiesa. Y todo lo que usted confiesa con fe, así será. Entonces diga, si Dios lo dice, yo lo creo. Si yo lo creo, Dios lo hace. Y si Dios lo hace, se tiene que ver por todas partes. Claro que es así. Entonces, hermano, mire aquí lo que Dios dice. Y esto es para ponerlo en práctica, creerlo, vivirlo y disfrutarlo. Hebreos 10, 35 al 39 dice: no perdáis, pues, vuestra confianza, que tiene grande galardón, porque os es necesaria la paciencia para que, habiendo hecho la voluntad de Dios, obtengáis ¿qué cosa? Para que, habiendo hecho la voluntad de Dios, obtengamos las promesas de Dios. Les cuento a todos los que no han venido pudiendo hacerlo el día sábado a clamar por su familia, por su hogar, por su matrimonio, por su economía, vengan, porque en el mes próximo empezaremos a ver promesas de Dios en todas las áreas. Promesas para el hogar, promesas para los hijos, promesas en la economía, promesas en los cuidados de Dios para nosotros, en la protección, en promesas en todo sentido. Las vamos a empezar a ver los sábados en el clamor de los hogares aquí. Y aquí dice: no perdáis, pues, vuestra confianza, que tiene grande galardón, porque os es necesaria la paciencia para que, habiendo hecho la voluntad de Dios, obtengáis la promesa. Porque aún un poquito, el que ha de venir vendrá, no tardará. Mas el justo vivirá por fe. Por eso otro de los propósitos grandes de todos aquí es: yo tengo que ser de fe. Yo no puedo llegar a dudar. Porque, hermanos, la salvación de nuestra familia, la bendición y la prosperidad, la tenemos que lograr. ¿Por qué la tenemos que lograr? Porque Dios no lo ha prometido. Él es el propósito de Dios. Entonces, pero hay que creer. Dicen, y aún, verso 37, aún un poquito, el que ha de venir vendrá, no tardará, mas el justo vivirá por fe. Y si retrocediere, ¿no le agradará al Señor? Otra de las metas y propósitos: Señor, por nada, ayúdame, porque por nada voy a retroceder. Sea que tú me permitas pasar una lucha dura, tremenda, o sea que me des una bendición poderosa, que ni en la lucha ni en la bendición yo me vaya a apartar de ti. Y nos toca proponernos, porque hay gente que no se aparta en la lucha, pero sí se aparta en la prosperidad. Como ya no está de aquí, como ya no tiene necesidad, entonces, hermanos, pero no, ni en la lucha, por dura que sea, ni en la prosperidad, por abundante que sea. Seremos fieles hasta la muerte. Sé fiel hasta la muerte y Él nos dará la corona de la vida. Diga, yo tengo que ser fiel hasta la muerte, porque me espera la corona de la vida. ¿Qué nos espera? La corona de la vida. Entonces dice acá, verso 39, propósito en usted y en mí. Léalo con voz fuerte. Pero nosotros no somos de los que retroceden para perdición, sino de los que tienen fe para preservación del alma. Les dije que di en el culto, el jueves creo, en la noche y en la mañana, les dije que usted ve, conoce un cristiano de por allá de otra iglesia, que no se congregan, que no ayunan, que no oran. Allá ellos, pero usted sí se va a congregar, usted sí va a ayunar, usted sí va a creer, usted va a ser diferente. Porque hay diferencia entre el que es de Dios y el que no es de Dios. Pero hay gente que dice, ah, yo tengo un vecino y como a ellos no les dice que hay que ir todos los días. Pues gloria a Dios que a usted sí les decimos que hay que venir a la casa de Dios. Gloria al Señor por eso. Escudríñelo todo, tome lo bueno y deseche lo malo. Claro, hermano, pero nosotros no somos de los que retroceden para perdición. Se pierde la persona, pierde las bendiciones cuando son inconstantes. Ayer vimos que la persona no decidida, la persona inconstante, Dios mismo dice que las bendiciones se las convierte en maldiciones. ¿Por qué? Porque no os habéis decidido de corazón. Entonces tenemos que ser. Porque en Job dice, determine algo, sea firme sobre esa determinación y yo te respaldaré. Por eso estamos tomando determinaciones, por eso estamos siendo como Dios, hermano, nos está formando. Pero nosotros no somos de los que retroceden para perdición, sino de los que tienen fe para preservación del alma. Tercer lema, para que le quede bien grabadito a usted y trabajemos todos durante esta semana y durante este tiempo. Diga, si comenzando el año hacemos su voluntad, llegaremos a diciembre llenos de prosperidad. ¿Lo creemos o no lo creemos? Dele la gloria a Dios porque es una verdad. Esto no son palabras halagüeñas, no, mi hermano. Esto es palabra de Dios para bendición y para edificación. Entonces, miremos los tres lemas que ya usted los repitió, ya usted los creyó y ya usted los tiene bien grabaditos para orar, ayunar y trabajar sobre ellos. Primero, en este día especial de clamor y prosperar, creamos que cosas grandes las vamos a conquistar. Bueno, ese es el primer propósito. Si hacemos la voluntad de Dios y su Espíritu nos guía, terminaremos el año en prosperidad y alegría. ¿Lo creemos o no lo creemos? Tercero, si comenzando el año hacemos su voluntad, llegaremos a diciembre llenos de prosperidad. ¿Cómo tenemos que llegar de aquí a diciembre? ¿Cómo tenemos que terminar el año? Llenos de prosperidad. ¿Por qué? Porque Dios lo dice en su palabra, que nos quiere prosperar en todo. Tercera de Juan 1:2, para que usted se lo recuerde. Tercera de Juan. Y si Dios lo dice, yo lo creo. Si yo lo creo, Dios lo hace. Y si Dios lo hace, pues se tiene que ver por todas partes. Claro, usted no puede terminar en desgracia con un año tan hermoso como este, con un año donde vamos a alcanzar lo que no habíamos alcanzado hasta aquí. Lo vamos a alcanzar, lo vamos a lograr. Porque contando con el respaldo de Dios, ¿quién va a terminar fracasado? Nadie. Todo lo podemos. Todo lo podemos en Cristo que nos fortalece. ¿Qué dice? Tercera de Juan 1:2. Amado, yo deseo que tú seas prosperado en todas las cosas, que tengas salud, así como prospera tu alma. Diga, es palabra de Dios. Y si Dios lo dice, yo lo creo. Si yo lo creo, Dios lo hace. Y si Dios lo hace, se tiene que ver por todas partes. Ezequiel, uy. Este sí lo va a hacer a usted. Hermanos, dale un aplauso al Señor cuando lo lea y decirle, yo lo creo porque está en tu palabra. Y si tú lo dices, yo lo creo y desde ya lo veo con los ojos de la fe. Aleluya. Ezequiel 36, 34 al 36. Ezequiel. Y es palabra de Dios, hermanos. Y cuando uno le cree al Señor por la palabra, ay, ay, ay. Ezequiel 36, 34. Y aplíquelo a cualquier situación, por dura y difícil que usted haya pasado o esté pasando. Crea que Dios es el mismo de ayer, de hoy y de siempre. Créale al Señor. Ezequiel 36, 34 al 36. Dice, y lo leemos en voz fuerte, la tierra asolada será labrada. En lugar de haber permanecido asolada a ojos de todos los que pasaron. Por eso les digo, decídate, porque hasta aquí hay personas que llevan un problema o de hogar o financiero o de salud. Años vienen arrastrando esa cadena de desgracia. Decídate y diga hasta aquí, porque este año es mi año. Este año es mi año y los propósitos de Dios se cumplen. Pero hermano, por eso Dios nos está preparando como tenemos que ser y lo que tenemos que hacer. Y mire esto, hermano. Dice entonces, y la tierra asolada, o la persona, o el hogar, o la economía, aplíquelo a lo que sea. La tierra asolada será labrada. En lugar de haber permanecido asolada a ojos de todos los que te conocieron o te conocen, de todos los que pasaron, y dirán, verso 35, léalo y créalo, y dirán, esta tierra que era asolada ha venido a ser como huerto del Edén. Y estas ciudades que eran desiertas y asoladas y arruinadas están fortificadas y habitadas. Salimos del desierto y entramos a la tierra prometida, así como le pasó a la hermana. Salimos del desierto y entraremos a la tierra prometida. Pero crea, trabaje, esfuérzate, sé valiente. Y sobre todo, una persona decidida. Porque a la persona decidida se le convierte la maldición en bendición. Porque toma uno determinaciones. Verso 36, ¿qué dice? Y las naciones o la gente o los conocidos o lo que sea, las naciones que queden en vuestros alrededores, sabrán que yo reedifiqué lo que estaba derribado, planté lo que estaba desolado. Yo, Jehová, he hablado y lo haré. ¡Aleluya! Yo, Jehová, lo he hablado y lo haré. Es palabra de Dios. Y por encima de Dios, ningún demonio hay. El querubín protector quiso elevar su trono y estar allá. Por encima de Dios no hay nadie, ni habrá nadie. Y cuando Él se decide hacer algo, no hay quien le diga qué hace, porque Él es soberano, aleluya, sobre todas las cosas. Vuelva a leer ese último versículo que leímos, vuelva a leer. Dice, y las naciones que queden en vuestros alrededores sabrán que yo reedifiqué lo que estaba derribado, planté lo que estaba desolado. Yo, Jehová, he hablado y lo haré. Dije que esto merece un aplauso al Señor. Esto merece una alabanza de todo nuestro corazón, porque es Dios el que lo habla, es Dios el que lo dice, y es imposible que Dios mienta. Y como aquí hay un pueblo de fe, lo creemos. Y como lo creemos, lo viviremos, lo viviremos. Bueno, último lema de esta primera parte, porque después de que miremos estas bases, hacemos una oración sobre todo esto que estamos viendo. Y luego sí, estudiaremos el tema que hemos venido estudiando. Pero última parte de esta primera parte. Diga, si yo le creo a Dios. A ver, levante su mano. Levantando la mano, muchos brazos que tenían dolencias por aquí han quedado sanos. Han quedado sanos, así es que levante su mano. Que se vaya esa artritis, que se vaya ese reumatismo, que se vaya esa desgracia, claro. Levante su mano y diga, si yo le creo a Dios y hago lo que Él me ordena, la palabra se cumplirá y la prosperidad llegará. ¿Lo creemos o no lo creemos? ¡Aleluya! Vuélvalo a decir, pero más fuerte. Diga, si yo le creo a Dios y hago lo que Él me ordena, la palabra se cumplirá y la prosperidad llegará. Vamos a ver cinco cosas de las muchas que Dios nos ordena para que la prosperidad llegue. Y vamos a ver dos consejos bíblicos o dos promesas, y hacemos el bloque de oración sobre eso. Así es que oído sensible, corazón atento y espíritu obediente. Entonces, si yo le creo a Dios y hago lo que Él me ordena, la palabra se cumplirá y la prosperidad llegará. Primera cosa que el Señor nos manda de muchas. Vamos a ver solo cinco. Y dos promesas. Y hacemos la oración. Primera cosa de la que Dios nos ordena para que la prosperidad llegue y para que de aquí a diciembre usted y yo podamos, hermanos, terminar ahí sí como el lema del norte: bendecidos, prosperados y en victoria. Bueno, primera cosa, Proverbios 3, 9 y 10. Y téngalo presente, porque es Dios el que nos está enseñando cómo es que la prosperidad llega, y hoy nos da la oportunidad de ver cinco cosas y dos promesas. Entonces, primera cosa que Él nos ordena, no lo dice. Proverbios 3, 9 y 10. Ya depende del que lo quiera obedecer o el que no lo quiera. El que obedece terminará de aquí a diciembre bendecido, prosperado y en victoria, porque es palabra de Dios. Bueno, leemos todos. Proverbios 3, 9 y 10. ¿Qué dice? Honra a Jehová con tus bienes y con las primicias de todos tus frutos, y serán llenos tus graneros con abundancia y tus lagares rebosarán de mosto. Es Dios el que lo dice. Honra a Jehová con tus bienes, porque Él honra a los que le honran. Honra a Jehová con tus bienes y con las primicias. Por eso hemos dicho este primer mes, pues todo el año, como Dios nos bendice todo el año los hermanos viven trayendo primicias, pero este primer mes es un mes especial donde cada uno le damos de lo primero, le damos al Señor, porque Él se merece lo mejor, y no le damos sobrado ni le damos, hermanos, que si acaso me queda, no. Y aquí el mandato es: honra a Jehová con tus bienes, con las primicias de todos tus frutos, y serán llenos tus graneros con abundancia y tus lagares rebosarán de mosto. Segunda cosa, cuando una persona honra al Señor con los bienes y especialmente con las primicias, la bendición de Dios le llega a la casa, le llega al hogar, le llega al hogar, le llega a la casa. Dios no queda en deuda con nadie. Mire lo que encontramos. Segundo, Ezequiel 44:30. Ezequiel. Y si Dios lo dice, yo lo creo. Si yo lo creo, Dios lo hace. Y si Dios lo hace, se tiene que ver por todas partes. Ezequiel 44. 30. Búsquenlo todos, búsquenlo. Dijimos que aquí nunca haríamos algo por capricho, por no, o por sonsacarlo a usted o por ilusionarlo, no. Aquí lo que se enseña, se habla, se hace por la palabra de Dios. Miren esto, versículo 30, ¿qué dice? Y las primicias de todos los primeros frutos de todo y toda ofrenda, de todo lo que se presente, de todas vuestras ofrendas, será de los sacerdotes. Asimismo daréis al sacerdote las primicias de todas vuestras masas. ¿Para qué? ¿Para qué? Para que repose la bendición, ¿en dónde? Ah, bueno, o sea que, hermanos, si hacemos lo que Dios manda, no tiene por qué haber ruina en su casa ni en la mía, no tiene por qué haber pobreza ni miseria. Por eso diga, si yo le creo a Dios y hago lo que Él me ordena, la palabra se cumplirá y la prosperidad llegará. Entonces, honra a Jehová con tus bienes, con tus primicias, con todo lo que el Señor, y tus graneros y todo será lleno y abundante. Pero aquí es específicamente, dice, la bendición llegará a tu casa, a tu casa. Ya no habrá escasez, ya no habrá de que abre la nevera y no hay nada, va a la cena, solo cucarachas y solo ratón. No. No, eso no tiene que existir en nuestras casas. Volvemos a leer. Las primicias, léalo en voz fuerte, hermanos, y créalo. Y propóngase obedecer y verá que verás la gloria de Dios. Y las primicias de todos los primeros frutos de todo. Y toda ofrenda de todo lo que se presente, de todas vuestras ofrendas, será de los sacerdotes. Asimismo daréis al sacerdote las primicias de todas vuestras masas para que repose la bendición en vuestras casas. ¿Lo queremos o no lo queremos? ¿Lo creemos o no lo creemos? ¿Lo obedeceremos o no lo obedeceremos? Pues hermanos, si Dios lo dice, número 3, porque estamos viendo que si obedecemos, que si hacemos lo que Dios nos ordena. Y estamos viendo 5 de las muchas cosas que Dios nos ordena. Malaquías 3, 10 al 12. Malaquías, capítulo 3, verso 10. Pero en el 9 hay una cosa tremenda que nos debe, hermanos, causar. En el 9 dice, malditos, sois con maldición, porque vosotros la nación toda me habéis robado. Estaban bajo maldición. Pero Dios quería quitar esa maldición en cuanto a la economía y en cuanto a todo y en cuanto a la prosperidad. Y por eso en el verso 10 le dijo y hoy nos dice a nosotros. Verso 10, ¿qué dice? Traed todos los diezmos al alfolí y hay alimento en mi casa. Probadme ahora en esto, dice Jehová de los ejércitos. Si no os abriré las ventanas de los cielos y derramaré sobre vosotros bendiciones hasta que sobreabunde. Y mire, si uno obedece y uno cumple, mire a qué se compromete Dios. Verso 11, reprenderé también por vosotros al devorador. No os destruirá el fruto de la tierra, ni vuestra vida en el campo será estéril, dice Jehová de los ejércitos, y todas las naciones os dirán, bienaventurado, que quiere decir doblemente bendecido, porque seréis tierra deseable. ¿Quién lo dice? Jehová de los ejércitos, aleluya. Entonces, hermano, vuelvo a decir, si yo le creo a Dios,

Lucas 6:38. Busque lo que, si en mi Biblia está, en la suya también. ¿O no? Usted no puede ser como una amiga que tuve, le arrancaba la hoja del libro. El profesor nos mandaba, decía, hágame tal trabajo en la página tal, de tal libro. Y ella astutamente le quitaba la hoja. Y al otro día todos presentábamos, y ella era perezosa y no le gustaba el estudio. Y presentábamos nuestras tareas. Y ella le decía, profesor, mi libro no tiene esta página. Se la hizo una o dos veces. Después dijo, pues cómprese otro, que esté bueno y que esté completo. Las excusas no valen. Bueno, entonces, ¿qué dice? Lucas 6:38, ¿qué dice? Dad y se os dará. No dice que primero esperemos que nos den para nosotros después dar. No, Señor. Dad y se os dará. Y no dice que demos los sobrados o que demos cualquier cosa. ¿Qué nos ordena el Señor dar? Medida buena, apretada, no con levadura, remecida, rebosando, darán en vuestro regazo, porque con la misma medida con que medís, os volverán a medir. Dad, se os dará, pero no de cualquier cosa. ¿Se acuerdan cómo eran los panes antiguos? Apretaditos, bien rico y todo. Hoy en día parecen grandes. Cójalos y apriételos, quedan en nada. Cosas vanas no, cosas vanas no. Por eso uno de las exigencias del Señor para nosotros este año es, dice, me invocaréis, vendréis, oraréis, me buscaréis, pero lo haréis de todo vuestro corazón. Nada de hipocresía, nada de hacer las cosas por salir del paso, por aparentar. No, Señor. Uno ve rostros, pero Dios lo ve todo. Dios lo ve todo. Entonces no tratemos de engañar a Dios. No. Dad y se os dará. Medida buena, apretada, remecida, rebosando darán en vuestro regazo, con alegría, con gozo. Porque con la misma medida con que medís, os volverán a medir. Quinto mandato. Y quinta oportunidad, diría yo, para ser bendecidos, prosperados. Y terminar el mes de diciembre como dijimos en nuestro lema. Si comenzando el año, como lo estamos haciendo, hacemos su voluntad, llegaremos a diciembre llenos de prosperidad. Ese es el propósito y el plan de Dios, y espero que sea también el propósito suyo. Segunda a los Corintios 9:6 en adelante. Y no me estoy inventando nada, estamos viendo palabra de Dios. Así es que es mejor honrarlo, obedecerle, para poder terminar en diciembre lleno de bendición y de prosperidad. Segunda a los Corintios, capítulo 9, versículo 6. Búsquenlo todos. Bueno, lo leemos y dice: pero esto digo, el que siembra escasamente. Quiere decir que Dios nos manda ¿a qué? A sembrar. No solamente a ofrendar, no solamente a dar primicias, no solamente a diezmar, nos manda también a sembrar. Entonces dice, pero esto digo, el que siembra escasamente, también segará escasamente. El que siembra generosamente, generosamente también segará. Cada uno, verso 7, léalo. Cada uno dé como propuso en su corazón, no con tristeza ni por necesidad, porque Dios ama al dador alegre. Y poderoso es Dios para hacer que abunde en vosotros toda gracia, a fin de que teniendo siempre en todas las cosas todo lo suficiente, abundéis para toda buena obra, como está

0: escrito, repartió, dio a los pobres, su justicia permanece para siempre. Y el que da semilla al que siembra y pan al que come, proveerá, multiplicará vuestra sementera, aumentará los frutos de vuestra justicia. ¿Para qué? Para que estéis enriquecidos. ¿En qué? En todo. Para toda liberalidad, la cual produce por medio de nosotros acción de gracias a Dios. ¿Entendido? Bueno, entonces, hasta ahí están cinco de las muchas cosas que Dios tiene en la palabra y que nos ordena para que terminemos un diciembre bendecidos, prosperados y en victoria. Un testimonio y una promesa. ¿Cuál es el testimonio? Salmo 1:1 en adelante. Salmos, libro de los Salmos. Salmos capítulo 1. Búsquelo porque está escrito en la palabra y si lo creemos, así será. Ahí hay un testimonio, dice, el justo y los pecadores, el obediente y el desobediente, el que es de Dios y el que no es, no es. ¿Ya lo encontraron? Lo leemos en voz fuerte, dice, bienaventurado el varón que no anduvo en consejo de malos, ni estuvo en camino de pecadores, ni en silla de escarnecedores se ha sentado, sino que en la ley de Jehová está su delicia, en su ley medita de día y de noche. Será como árbol plantado junto a corrientes de agua, que da su fruto en su tiempo, su hoja no cae, y todo lo que hace, no hay razón para que alguien termine en desgracia este año. No hay razón, hermano, porque tenemos respaldo de Dios por todas partes, bendición de Dios por todas partes, promesa de Dios por todas partes. Entonces dice, se deleite en la ley de Jehová, medita en ella. Verso 3, será como árbol plantado junto a corrientes de agua, que da su fruto en su tiempo, su hoja no cae y todo lo que hace prosperará. Pero mire lo tremendo el verso 4 en adelante. No le pasa eso de terminar bendecido, prosperado a los desobedientes, a los criticones, a los malos, a los que dicen ser cristianos pero no son. Lea el verso 4. No así los malos, que son como el tamo que arrebata el viento. Por tanto, no se levantarán los malos en el juicio, ni los pecadores en la congregación de los santos. A un malo, a un cristino, no le da gloria a Dios por un estudio así, una palabra así. Se va furioso, se va echando contra mí, se va renegando y con el propósito de nunca más volver. Pues allá él o allá él. El Señor dice, hábleles, escuche o dejen de escuchar. Siempre sabrán que hubo alguien que les quería bendecir y les quería prosperar. Sí, siempre, hermanos, conocerán un día que Dios todo esto nos está permitiendo es para prepararnos para lo que viene, porque lo que viene es mayor de lo que se tiene. Lo que viene es mayor de lo que se tiene. Entonces dice, no así los malos, son como el tamo que arrebata el viento. Por tanto, no se levantarán los malos en la congregación. Eso no pegan. Vienen de visita y no vuelven. Pero aquí no hay ni uno de esos. Aquí no hay ni uno de esos. Todos estamos contentos y agradecidos con Dios. Todos queremos terminar el año en bendición. Todos queremos ver la gloria de Dios. Todos queremos obedecer la palabra. Por tanto, no se levantarán los malos en el juicio, ni los pecadores en la congregación de los justos. Porque Jehová conoce el camino de los justos, más la senda de los malos, más la senda de los malos, perecerá. Promesa y palabra de Dios. Y vamos a orar. Proverbios 11, 24 y 25. Proverbios 11, 24 y 25. Y si usted es un verdadero cristiano, agradecido por la vida, por la salud, por el año, por todo, dele la gloria a Dios cuando lo lea. Dice, Proverbios 11:24. Hay quienes reparten y les es añadido más. Búsquelo, búsquelo. Usted lo tiene que comprobar para que no se vaya amargado, bravo, echando contra la iglesia. No, no, no. ¿Ya lo tienen? Proverbios 11:24-25. Hay quienes reparten y les es añadido más. Hay quienes retienen más de lo que es justo, pero vienen a pobreza. Mire a su hermano y diga, tacañería no. ¿Los tacaños van a la pobreza? Tacañería no. Si usted quiere terminar bendecido, prosperado y en victoria, ponga en práctica lo que hemos leído, lo que hemos estudiado y lo que está en la palabra. Hay quienes reparten. ¿Qué es repartir? Dar. Nunca Dios nos pide para empobrecernos. Él nos pide para darnos más. Él nos pide para darnos más. Entonces, hay quienes reparten y les es añadido más. Hay quienes retienen más de lo que es justo, pero vienen a pobreza. ¿Qué quiere usted, la abundancia o la pobreza? ¿Qué queremos? ¿Hemos aprendido qué hay que hacer? Bueno, verso 25. El alma generosa será prosperada, y el que saciare, él también será saciado. ¿Qué hemos leído? Diga, palabra de Dios. ¿Qué tenemos que hacer para que se cumpla? Creerla y obedecerla. Póngase de pie. Ponga la Biblia ahí en el asiento. Póngase de pie. Vamos a hacer este primer bloque de oración con esta base bíblica que hemos visto, y después continuaremos estudiando, hermanos, los errores que personas que están en la palabra cometieron y terminaron en lo peor. Entonces, como el Señor nos dice, no cometan errores, pues estamos viendo qué errores cometieron para nosotros, porque no queremos echar a perder la bendición. Entonces, levante su mano y diga, en este día especial de clamor y prosperar, creamos que cosas grandes las vamos a conquistar. Usted va a orar ahorita por esas cosas grandes. Dos, si hacemos la voluntad de Dios y su Espíritu nos guía, terminaremos el año en prosperidad y alegría. Y por eso vimos, enséñame a hacer tu voluntad, y usted lo va a pedir ahorita en oración. Tercero, si comenzando el año hacemos su voluntad, llegaremos a diciembre llenos de prosperidad. Fíjese esa meta. Y por último, si yo le creo a Dios y hago lo que Él me ordena, la palabra se cumplirá y la prosperidad llegará.
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2: De oración, amén. Vamos a disponer nuestro corazón para este tiempo de bendición, tiempo de victoria, tiempo de sanidad y milagros, amén. Donde la gloria de Dios se mueve con poder. Oh Padre Santo, sí Señor, te damos gracias, amado Dios, en esta hora, papá. Gracias Señor por tu amor, Señor, gracias por tu presencia, Rey de los cielos. Gracias Señor por darnos, Señor, la oportunidad, papá, de estar una vez más en tu casa, casa de oración, Señor. Gracias Señor por tu bondad, papá. Gracias Señor por tu fidelidad, Dios mío. Gracias Señor por sostenernos cada día, papá. Gracias, Dios de los cielos, te bendecimos en esta hora, Padre eterno. Te adoramos, Señor, te damos gracias, Señor. Iglesia, no se canse allí, darle gracias, abra su boca y dile, Señor, gracias, Señor. Yo he venido, Padre, a buscar tu rostro, papá. He venido, Señor, a buscar tu presencia, a darte gracias, Señor, por lo que has hecho en mi vida, Señor, y por lo que seguirás haciendo, Rey de los cielos, Señor. Aquí estamos delante de ti, papá, y una iglesia, Señor, que clama día y noche, Señor. Una iglesia, Señor, que separan la brecha, papá. Oh, sí, Padre Santo, aquí está el ejército de Dios. Oh, Padre Santo, aquí estamos delante de ti, soberano Dios, agradecidos contigo, papá, por cada sanidad, por cada milagro, Señor, por cada bendición, oh Dios, que tú derramas a diario sobre nuestras vidas, Señor. Padre, el poder, Señor, estar aquí, Señor. La vida es un regalo hermoso que tú nos has dado, Señor. La salud, Padre eterno. Gracias, Señor. Gracias, Señor. Te bendecimos, amado Dios. Exaltamos tu precioso nombre, papá. Sigue obrando, Señor. Sigue glorificándote, Padre, en esta hora, Dios mío. Sigue trayendo libertad, Señor, sigue trayendo sanidad. Oh Padre Santo, colocamos este servicio delante de ti, papá. Oh sí, Señor amado. Oh, este servicio de sanidad y milagros, Señor, donde tú te mueves con poder, precioso Rey, donde tú te mueves, Señor, donde tú obras, Señor, sanando al enfermo, Dios mío, Señor. Padre, quebranta toda enfermedad en esta hora, Dios mío. Oh Padre, mira, Señor, en medio de tu pueblo, Señor. Padre, el que está con quebrantos de salud, amado Dios de los cielos, Señor. Padre, el que tiene un dictamen médico, Señor amado, y anulamos toda obra del diablo, toda mentira de Satanás, Señor, se anula en el nombre de Jesús de Nazaret, Señor. Hoy declaramos libertad, Padre. Hoy declaramos sanidad, Señor amado, sobre los cuerpos, Dios mío. Padre, toda enfermedad se quebranta en el nombre de Jesús de Nazaret. Toda enfermedad huye del cuerpo, Dios mío, cualquiera que sea, Señor, porque dice tu palabra, Señor, que las enfermedades quedaron allí en la cruz del Calvario, Señor, hace 2000 años, y que por tu llaga nosotros fuimos curados, amado Dios. Por eso hoy declaramos sanidad, Señor, tanto física como espiritual. Ay, amado hermano, si tú has venido con algún problema, cualquiera que sea, preséntelo allí delante de nuestro Dios, que Él obra con poder. Oh Señor bendito, sigue obrando, papá. Padre, quebranta todo problema, Señor, en el alma, en el corazón, toda enfermedad física y espiritual. Hoy es quebrantada en el nombre de Jesús de Nazaret. Hoy declaramos victoria, Señor, porque aquí está el poderoso, el victorioso, el santo de Israel. Oh sí, Señor, sigue obrando, papá, en esta hora. Sigue moviéndote, Padre de la gloria. Gracias te damos, Señor. Poder de Dios, desciende en esta hora, papá. Que descienda tu gloria, que descienda tu gracia, Señor. Que tu poder fluya de una manera sobrenatural. Tu Santo Espíritu se manifieste en esta hora, Dios mío, Señor. Espíritu Santo de Dios, ven en esta hora. Espíritu Santo de Dios, ven. ven y entrónate allí en el corazón de tu pueblo, Señor. Ven y entrónate, Señor, en el corazón de cada uno, Dios mío. Oh, Señor, te damos gracias, Señor. Oh, Padre Santo, tú eres bueno, Padre. Tú eres maravilloso, Señor. Gracias. Gracias por lo que estás haciendo, Rey Soberano. Gracias, Señor, por comprarnos a precio de sangre, Padre amado. Porque cuando no éramos nada, mi Rey, cuando no valíamos nada, Señor, tú diste todo por nosotros, amado Dios. Oh, sí, Padre, diste lo único que tenías, Señor. Oh, Padre, a tu amado Hijo, Señor, a morir en la cruz, Señor amado. Oh, Padre Santo. Ayúdanos, Señor, ayúdanos, papá. Oh, sí, Señor, a valorar ese sacrificio que tú hiciste allí en la cruz del Calvario, Señor. Gracias, Padre Santo, grande es tu poder, Señor. Grande es tu poderío, Señor. Maravillosas son tus obras, Señor, y no hay nadie como tú, Padre. Oh, sigue obrando, Dios mío, limpia los aires en esta noche, papá. Padre, desbarata toda obra del enemigo, Señor. Todo plan del diablo, Padre, toda artimaña de Satanás. Dios mío, todo lo que el enemigo planea, Señor, en esta hora, Padre, queda derribado por el poder de la palabra, Señor. Padre, atamos y reprendemos al hombre fuerte en el nombre de Jesús de Nazaret. Reprendemos toda contienda, toda división en los hogares, Señor. Oramos por los hogares, Padre de la gloria. Presentamos cada hogar, cada familia delante de ti, amado Dios de los cielos. Hoy declaramos bendición, Señor, sobre los hogares, Señor, sobre las familias, Señor amado. Padre, quebranta en esta hora, Dios mío, toda artimaña del diablo, todo espíritu de divorcio, de división, de contienda, toda pelea, Señor, toda destrucción, Dios mío, allí, Señor, todo lo que el enemigo ha sembrado, Dios mío, en el corazón, Señor, de aquel esposo, de aquella esposa, Señor, oh Padre, para contender, Señor, hoy reprendemos en el nombre de Jesús de Nazaret, Señor, quebranta toda acechanza del diablo, papá, toda cizaña, Dios mío, oh Padre, hoy declaramos libertad, Señor, libertad en el nombre de Jesús de Nazaret, porque donde está el Espíritu de Dios hay libertad, Padre, sigue obrando, sigue libertando esos hogares, Señor, oh Padre Santo, mira aquel esposo, Señor, que clama, Señor amado, aquella esposa, Señor, que clama, Señor, día y noche por sus hijos, oh Padre Santo, Dios de los cielos, oh Señor amado, Dios todopoderoso, sí, Señor, sabemos, Señor amado, que dice tu palabra, papá, que claman los justos y Jehová oye y responde, Padre, en esta hora, Dios mío, glorifícate, Padre, con poder, Señor, quebranta toda amenaza del diablo, Señor, todo espíritu de enfermedad, Señor, que el enemigo ha querido, Señor, colocar, Señor amado. Oh Padre Santo, hoy se quebranta, se seca en el nombre de Jesús de Nazaret. Sigue obrando, Padre, sigue glorificándote ahora, Señor. Sigue sanando, Dios mío. Padre, desbarata, desbarata toda furia de Satanás, Dios mío. Reprendemos, Señor, aquel brujo y hechicero, Señor, que se levanta, Padre, contra tu pueblo, Dios mío. Que se levanta contra tu obra, Dios mío. Hoy lo reprendemos en el nombre de Jesús de Nazaret. Lo atamos, lo reprendemos y lo echamos fuera. Lo echamos a tierra, a los profundos de los abismos en el nombre de Jesús. Hay poder, hay poder, hay poder en el nombre de Jesús de Nazaret. Padre, más grande y poderoso el que está con nosotros que el que está en el mundo. Oh sí, Padre, sigue glorificándote, Padre. Padre, mira esos velones encendidos, Dios mío, se apagan en el nombre de Jesús de Nazaret. Señor, mira esos velones encendidos, Dios mío, ahora, Padre, se apagan en el nombre de Jesús de Nazaret. Oh, sí, Padre, esos ayunos contrarios, Dios mío, esas oraciones contrarias, Dios mío, hoy se derriban en el nombre de Jesús de Nazaret. Hoy se quebranta toda amenaza de Satanás. Hoy se destruye por el poder de tu palabra, Señor. Sigue obrando, Padre, sigue moviéndote en esta hora, Padre Santo. Oh, Dios mío, Señor amado, clamamos en esta hora, Padre, por nuestros hijos, Señor, ponemos nuestros hijos delante de ti, Padre de la gloria, quebranta toda amenaza del diablo, Señor, oh Padre, todo enviado de Satanás, Señor, para dañar nuestros hijos, para desviarlos, Señor, de tus propósitos, para colocar pereza, Señor, a buscar tu presencia, y reprendemos en el nombre de Jesús de Nazaret, atamos y toda obra del diablo, Señor, toda obra perversa de Satanás, Dios mío, esas asambleas del diablo, Señor, todo lo que el enemigo planea allí, Señor amado, hoy se quebranta, Dios mío, en el nombre de Jesús de Nazaret, hoy declaramos libertad, Señor, hoy declaramos libertad sobre nuestros hijos, Dios mío, iglesia, declare libertad sobre sus hijos, oh Padre Santo, dice tu palabra, Señor, Cree en el Señor Jesucristo y serán salvos tú y toda tu casa. Sí, Señor, salva a nuestros hijos, salva a nuestra casa en esta hora, Padre eterno. Sigue obrando, Dios mío. Oh, Señor bendito. Iglesia, dile, yo ando por fe, yo no ando por vista, Rey de los cielos. Por eso hoy creemos, Señor, que nuestros hijos, Señor, entrarán por esa puerta, Señor amado. Te servirán a ti, oh sí, Rey amado. Son una promesa, soberano Padre, son una promesa. Hoy se cumple en el nombre de Jesús de Nazaret. También dice tu palabra que yo y mi casa serviremos a Jehová. Sí, Padre, ellos te servirán, Señor. Padre, todo lo que el enemigo ha sembrado en sus corazones, Dios mío, para apartarlos de tu palabra, Señor, para desviarlos, Señor, a las pasiones juveniles, a los deleites del mundo, los reprendemos en el nombre de Jesús de Nazaret. Todo espíritu de drogadicción, Dios mío, todo espíritu de lesbianismo y homosexualismo, Señor, oh Padre, la gloria hoy es quebrantado en el nombre de Jesús. Hoy declaramos, Señor, victoria en el nombre de Jesús. Padre, seguimos en esta hora, Señor. Padre, reprendemos, Señor amado, todo plan del diablo, Señor. Oh sí, Padre Santo, Padre, todo demonio, Dios mío, territorial. Oh sí, Señor bendito, que ha tomado posesiones, Dios mío, en los hogares, Señor, en las familias, Dios mío. Espíritu de drogadicción, Dios mío, hoy lo reprendemos de este barrio, lo reprendemos.

0: de Jesús, la niñez en el nombre de Jesús de Nazaret. Todo plan del diablo, toda maquinación de Satanás contra los jóvenes, hoy en el nombre de Jesús se derriba. Padre, mira esos expendios de drogadicción, Padre de la gloria. Desbarata, Señor, desbarata, Padre. Caen esos lugares en el nombre de Jesús de Nazaret, Dios mío. Así como cayeron los muros de Jericó, Señor, caen ahora, están cayendo principados, potestades, legiones en el nombre de Jesús. Oh sí, Padre Santo, toda amenaza del diablo, Señor, todo terrorismo, Padre, la gloria, espíritus de violación, Padre, la gloria, que el enemigo, Señor, ha utilizado sobre la niñez, Padre, la gloria, hoy lo reprendemos en el nombre de Jesús de Nazaret, toda trampa del diablo, Señor, toda mentira. Oh sí, hoy en el nombre de Jesús de Nazaret la reprendemos, todo engaño en el nombre de Jesús, toda idolatría, Señor, hoy echamos fuera de este pueblo en el nombre de Jesús de Nazaret, Señor, hoy declaramos libertad, Padre, sobre este Doradas Caldas. Dios mío, sigue obrando, Padre. Sigue libertando la juventud, Señor, de las drogas, Padre, el alcohol, Señor, del lesbianismo, Dios mío. Sigue obrando, Dios mío, en esa vida, Señor. Padre, te damos gracias, Señor. Gracias, Señor, por lo que estás haciendo, Padre. Gracias, mi Rey, porque tú eres bueno y para siempre es tu misericordia, Señor. Sigue moviéndote, papá. Sigue glorificándote, precioso Rey. Gracias, gracias, Señor. Gracias, gracias, porque tú eres bello, papá. Precioso, hermoso, oh sí, Rey, gracias, gracias, gracias, Padre. Iglesia, no se canse de darle gracias, porque clamamos y sabemos que Él nos oye y que Él responde, que Él está respondiendo. Oh sí, Padre, sé propicio en esa hora, Padre de la gloria, en el nombre de Jesús de Nazaret. Padre, gracias, gracias, Señor, y seguimos, Señor, delante de ti, Padre, seguimos orando, papá, seguimos clamando los unos por los otros, Rey soberano. Oh sí, Padre. Y oramos, Señor, por la familia pastoral, papá. Presentamos, Señor, la familia pastoral delante de ti, mi Rey. Te damos gracias, Señor, por sus vidas, papá. Hoy te pedimos, Señor, que allá donde ellos estén, tú los cubras, Señor. Tú los guardes, Señor. Tú los bendigas, Señor. Tú los uses, Señor. Que tu Santo Espíritu les guíe y les acompañe a donde ellos vayan, Señor. Dirige sus pasos, Espíritu Santo de Dios. Bendice la vida de Sarai, papá. Padre, levántala, Señor. Oh, Padre, afírmala cada día, Señor amado. Padre, bendice su vida, guárdala, Señor. Padre, bendice la vida de Emily, Señor. Bendice la vida de este joven Andrés Elías, Señor, donde se encuentre, papá. Oh, Padre, guárdalo, Señor. Bendícele, papá. Oh, sí, Señor, trae la familia pastoral en bendición. Así como tú los has llevado en bendición, Señor, tú los regresas en bendición, Señor, y reprendemos, Señor, todo espíritu de muerte en esta hora, todo espíritu de accidentalidad, Dios mío, todo lo que el enemigo quiera colocar, Señor, en el camino, Dios mío, hoy se desbarata, hoy se destruye por el poder de la palabra, Señor, hoy se va a tierra en el nombre de Jesús, hoy se pudre toda amenaza del diablo, todo plan del enemigo contra ellos, toda furia de Satanás, Dios mío, hoy se desbarata, hoy se quebranta en el nombre de Jesús. Oh, sí, Padre, gracias, gracias, Señor. Sigue respaldando tu obra, Señor. Sigue glorificándote, Padre Santo. Sigue obrando, Dios mío, Señor, en este ministerio, Padre de la gloria. Gracias, Señor, por cada servidor, Padre. Gracias, Señor amado. Síguenos llenando, Padre, de tu presencia, de tu Santo Espíritu, Señor, para servirte con amor, con ánimo voluntario, Señor. Llenos del Espíritu Santo, pero también oramos, Señor, para que sigas trayendo, Dios mío, Padre, trae de donde tengas que traerlo, Señor, esos servidores llenos del Espíritu Santo, Dios de los cielos, Padre. Oh sí, Señor amado. Oh Padre, porque la verdad a mí es mucha y los obreros pocos, Señor, pero tú te glorificas, Señor. Envía obreros a la mies, papá, en esta hora, Señor, en el nombre de Jesús de Nazaret. Sigue obrando, Dios mío, sigue glorificándote, Padre, sigue libertando, Señor, en el nombre de Jesús. Bendice, bendice, Padre, sigue glorificándote, papá. Te bendice. Decimos, Señor, te adoramos, Padre, te damos gracias, Señor. Bendice los niños, Señor. Bendice los jóvenes, Padre. Gracias, Señor, en el nombre de Jesús. Dios le bendiga, iglesia, con nosotros nuestra hermana Carmen en la alabanza.
1: Gloria al Señor. ¿Quién vive, hermanos? Y a su nombre. Aleluya. Vamos a estar presentando.

0: Este tiempo de adoración, de exaltación delante de la presencia de nuestro Dios, porque Él es digno de ser exaltado, de ser glorificado. Él es digno de que usted y yo le alabemos. Amén. Gloria al Señor por esos dos que lo creen, hermano. Nosotros somos los que debemos darle adoración y exaltación a Dios. Eso es lo que usted y yo tenemos que hacer en este tiempo. Amén. Padre Rey Celestial, en el nombre de tu amado Hijo Jesús, te presentamos, Señor, este tiempo, Señor, de alabanza, Señor, donde queremos exaltar y glorificar tu nombre, Señor, porque reconocemos, Señor, que tú eres digno, Señor, y Padre Santo, de recibir nuestra adoración y nuestra exaltación, Señor. Queremos, Señor, y Padre Santo, que suba, Señor, como olor fragante delante de ti, Señor, cada una de estas alabanzas, Señor, que entonamos, Señor, reconociendo la grandeza, el poder, Señor, que tú tienes, Señor, sobre todas las cosas, amado Rey. Y aquí hay un pueblo, Señor, que te alaba, Señor, un pueblo que te ama, Señor. Te amamos, Señor, oh, sí, Padre Santo, y anhelamos, Señor, sí, Padre Santo, que seas tú, Señor, quien te glorifique, Señor, sí, Padre Santo, en medio de la adoración, en medio de la exaltación, en esta preciosa noche. Y ahí donde usted está, vamos a declararlo, vamos a decirlo, que el Señor es el que se merece su adoración y mi adoración. Sí, Padre Santo, aquí, Señor, en una sola voz, Señor, queremos, Señor, entonar, Señor, estas alabanzas, Señor. Sí, Padre Santo, recibe nuestra adoración, recibe nuestra exaltación, Señor. Oh, sí, Padre Santo, venimos delante de ti, Señor, creyendo, Señor, sí, Padre Santo, que tú eres quien tienes tu oído, Señor, inclinado, Señor, a nuestra adoración, a nuestra exaltación, Señor. Sí, Padre Santo, te alabamos, Señor, te bendecimos y te damos gloria. Aleluya. ¿Quién vive? Y a su nombre, gloria al Señor.
1: Vamos a cantar una canción de fe.
0: Vamos, hermano.
1: Puedes esperar un milagro, puedes esperar que Él te toque, que Él te sane.
0: Sí, Señor, aleluya. Para ti no hay nada imposible. ¿Quién ve?

0: tiempo de palabra, que el Señor sea hablándonos a través de su siervo. Amén. En esta preciosa noche, Padre Rey Celestial, en esta preciosa noche, Señor, ponemos tu palabra, Señor, que seas tú quien hables, Señor, a nuestros corazones, Señor, te lo pedimos, amado Rey, pues estamos aquí, Señor, creyendo, Señor, que eres tú, Señor, quien te mueve, Señor, en nuestras vidas, que eres tú, Señor, quien habla, Señor, a conforme a nuestras necesidades, Señor. Sí, Padre Santo, declaramos, Señor, que somos buena tierra, Señor, y que tu palabra, Señor, cumplirá el efecto, Señor, por el cual, Señor, tú la traes, Señor, en esta noche, Señor. Usa, Señor, a tu siervo, Señor, que lo que salga de su boca, Señor, sean palabras, Señor, de bendición. Palabras, Señor, sí, Padre Santo, que tú has colocado, Señor, en su mente y en su corazón, Señor. Sí, Padre Santo, habla, háblanos, Señor, que queremos escuchar tu voz, Señor. Sí, Padre Santo, gracias te damos, Señor, porque reconocemos, Señor, que tu palabra dice, conoceréis la verdad y la verdad os hará libre, Señor. Es tu palabra, Señor, la que nos liberta. Es tu palabra, Señor, que trae cambio y transformación, Señor, a nuestra mente, a nuestro corazón, Señor. Aquí estamos, Señor, reconociendo, Señor, que hoy te necesitamos más que ayer, Señor. Que hoy necesitamos, Señor, esa doble porción, Señor, de tu presencia, Señor, en nuestras vidas, amado Rey. Sí, Padre Santo, aquí estamos, Señor, con un corazón, Señor, abierto, Señor, dispuesto a recibir, Señor, lo que tú tienes, Señor, para darnos, Señor, en esta preciosa noche de sanidad y milagros, Señor. Creemos, Señor, que para ti no hay nada imposible, Señor, porque para ti lo imposible no existe, Señor. Sí, Padre Santo, declaramos, Señor, una noche, Señor, por donde veremos la mano tuya, Señor, puesta, Señor, en esa dolencia, Señor, sí, Padre Santo, que el que vino enfermo, Señor, saldrá sano en el nombre de Jesús, Señor, y a que ha venido, Señor, sí, Padre Santo, triste, sale alegre, Señor, oh, sí, Padre Santo, porque ese es el Dios que predicamos, ese Dios, Señor, en que hemos creído, Señor, el Dios de lo imposible, el Dios, Señor, sí, Padre Santo, que levantó a Lázaro de los muertos, Señor, cuanto más, Señor, hará, Señor, con ese que ha creído, Señor, con aquel, Señor, que está creyendo, Señor, que de este lugar no saldrá como entró, Señor. Que hoy, Señor, sí, Padre Santo, tú tienes la respuesta, Señor, a su oración, Señor. Sí, Padre Santo, te alabamos, Señor, te bendecimos, te damos toda gloria y toda honra en el nombre de Jesús. Aleluya. ¿Quién vive, hermanos? Y a su nombre.
1: Gloria a Dios. ¿Quién vive, hermanos? Vamos a seguir orando, Padre. Seguimos, vamos a levantar las manos al cielo, decirle, Señor, gracias. Gracias, Padre Santo, porque hoy estamos delante de ti en este lugar, Señor. Señor, hoy es culto de milagro. Dígale, Señor, yo hoy quiero salir diferente de este lugar. Quiero salir tocado por tu espíritu, Señor. Señor, yo quiero que tú hagas en mi corazón cosas nuevas, Señor. Que tú me restaures. Que tú me renueves, que tú obres, Señor, quebrantando ataduras, rompiendo yugos, Padre, que aún vienen del pasado a nuestras vidas. Hoy los echamos fuera en el nombre de Cristo Jesús. Señor, obra con tu poder, Padre. Obra con tu poder. Señor, sigue quebrantando esas obras de las tinieblas. No prosperan más en nuestra vida. Señor, se va todo desánimo de nuestro corazón, se va toda pereza en el nombre de Jesús. Poder de Dios obra, Señor, quebranta todas las ataduras, Padre, rompe todas esas ligaduras ahora en el nombre de Jesús. Señor, trae sanidad sobre nuestros cuerpos. Se va toda dolencia ahora, toda enfermedad, espíritu de enfermedad ahora, sueltan los cuerpos, fuera, enfermedad. No acepte la enfermedad, hermano, échela fuera de tu vida, porque tú fuiste llamado para que el Espíritu Santo habite en ti. Tú fuiste llamado para ser templo del Espíritu Santo y no templo de enfermedades. Hoy las echamos fuera. Eche fuera la enfermedad de su vida, hermano. Dígale, Señor, trae sanidad ahora. Porque hoy es culto de sanidad y milagro, Padre. Sana mi alma, dígale. Señor, restaura mi alma. Trae sanidad a mi cuerpo, a mi vida, Señor. Trae sanidad a mis pensamientos, a mi mente. Sáname, sáname, Dios mío. Hoy estoy aquí, Padre. Dígale, Señor, yo hoy abro mi corazón para que tu gloria se manifieste en mí. Para que tu presencia, Señor, sea quebrantando toda atadura, Padre. Se rompe toda ligadura. Se quebranta todo yugo ahora. Quebranta los yugos, Padre, ahora, ahora, ahora. Se rompen. En el nombre de Jesús. En el nombre de Jesús, poder de Dios desciende, poder de Dios desciende. Padre, sigue quebrantando ataduras. Señor, mira todo maleficio, Padre, todo bebedizo, todo conjuro. Ahora fuera, fuera de los cuerpos, fuera de los cuerpos. Suelta los cuerpos, Padre, ahora. Todo bebedizo ahora. Suelta, suelta, suelta ahora. Se va ahora. Por donde entró, salió. Por donde entró, se va. En el nombre de Jesús, Padre. Sigue avivando tu presencia en este lugar. Sigue renovando, papá. Dígale, Señor, sígueme renovando, porque tú me has llamado a ser libre. Dígale, Señor, a libertad fuimos llamados. Padre, que se rompan esas ataduras, Padre. Que se quebranten esas maldiciones. En el nombre de Jesús. Señor, aviva, aviva tu presencia ahora. Aviva tu presencia. Señor, aviva tu presencia en este lugar. Espíritu de Dios, muévete ahora. Toca, toca, toca cada mente ahora. Padre, mira, Señor, ahora cada mente. Cada hermano que hoy está dispuesto, Señor, a salir de este lugar libre. A salir de este lugar renovado. A salir de este lugar transformado. En el nombre de Jesús. Señor, aviva, aviva, aviva tu fuego, Padre. Señor, tu palabra dice que por causa de la unción se pudrirá todo yugo. Por causa de la presencia del Espíritu de Dios se quebrantan los yugos. Padre, se rompen las ataduras. Se quebrantan las ligaduras. Ahora mismo en el nombre de Jesús. En el nombre de Jesús. No prosperan más en nuestra vida. Se van, se van, se van. Ahora, ahora. Poder de Dios sigue obrando. Poder de Dios sigue sanando. Señor, quebranta toda enfermedad. Todo yugo de incredulidad. Se va de nuestra alma. Se va de nuestra